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1: Jesús se sube a un peñón de tal manera que lo puedan ver todos y suelta el primer discurso aclaratorio sobre sí mismo y su reino. No sería el primero ni el último en proclamar que la paz y el amor eran sus ejes principales, excepto porque era Dios hecho hombre el que hablaba, y además entregaría su vida para dar el ejemplo y luego resucitar como ningún otro. Lo que predicó ese día era totalmente ajeno a las costumbres o reglas sociales que imperaban. Desde que empieza su discurso, Jesús pone por las nubes a los pobres, quienes lloran, los humildes, los que no son fuertes, los desposeídos, los mansos, los tranquilos, los sedientos de justicia, los de limpio corazón. Según Jesús, son lo mejor de la sociedad, pero falta otra carga más que hay que sumar. Seguirlo será causa de muerte, división, insultos y toda clase de calumnias, y he aquí la bomba de este discurso. Entre nosotros son llamados perdedores, pero en su reino serán dichosos. Sí, hasta suena ridículo e insensible. ¿Cómo puede ser dichoso alguien que es maltratado o perseguido por su creencia? ¿Dichosos por llorar? ¿Por sufrir así? Aquella sociedad, igual que la nuestra, se regía por las leyes del más astuto o violento, y era considerado exitoso sin tomar en cuenta los métodos, aunque fueran crueles. Mentir, engañar o simular era parte normal del diario vivir, igual que vemos en nuestros días. Solo mire a su alrededor o lea el periódico para ver estos venenos vigentes hoy. El discurso: dichosos todos aquellos que entre nosotros son despreciados o tenidos por menos por su forma noble y sencilla de ser y actuar. Algunos se quedan en medio, como para no ofender a ninguno de los bandos. Entonces, son humildes y pacíficos de vez en cuando, y son pacificadores y buenos cuando les conviene. La Biblia llama a esta gente tibios porque no han decidido su lugar, sea por conveniencia o por hipocresía, que es lo mismo. Dios les tiene asco, le dan náuseas y los vomita. ¿Es que eres noble y bueno o solo lo quieres aparentar? Horrorosa y mortal es la indecisión en este caso. Pertenecer al reino de Dios es ser otra persona diferente a la que eres hoy, y tu vida será regida por el amor, pero según Dios, no según usted. Le invito a ser un dichoso para que deje de ser el vivazo que sueña con sobornar a Dios.
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1: Bendiciones, amigos, amigas de Life y de su programa Sinergia. Este día vamos a enfocar nuestro tema con respecto a la manera integral como Dios nos hizo. Al ser creados a imagen y a semejanza de Dios y Él habernos dado un cuerpo, un alma, un espíritu, pues quiere que nosotros nos recreemos de manera integral, porque cuando le damos al cuerpo la oportunidad de hacer movimiento, de respirar el aire que Él nos ha dado, nos da también bienestar en nuestra mente y nuestras emociones. Además, cuando nos movemos, también podemos encontrar personas que desarrollan con nosotros esa misma actividad, como es el caso de un deporte, y a la vez podemos establecer vínculos de amistad. Cuando se trata de un deporte y de una disciplina, las personas también aprenden no solo a respetar reglas, sino también el respeto por aquellos que se los enseñan. En este contexto, hemos invitado al señor Luis Halsman. Él es publicista de profesión, pero es misionero de corazón. Y un deportista, diría yo, don Luis, porque si usted es entrenador, pues obviamente, ¿verdad?, tiene eso también en dentro de sus talentos, de los dones y de los talentos que Dios le dio. Bienvenido a su programa Sinergia.
2: Saludos y bendiciones de Dios a todos los oyentes. Primero que todo, quiero dar gracias a Dios por darme esta oportunidad de exponer lo que hago para su reino, y gracias a Fresi y a esta emisora.
1: Bueno, pues muchas gracias a usted, Luis, realmente, porque no siempre tenemos un programa que vaya orientado al movimiento y a la actividad física, pero en esta oportunidad, y dado que lo que usted desarrolla se hace desde Cristo para la ciudad, en un proyecto deportivo dirigido a la comunidad de La Carpio en San José, nos ha parecido fundamental el trabajo que ustedes realizan para enseñar a niños y a jóvenes no solamente un deporte, sino también disciplina, amor por la vida, por el cuerpo, por la salud. Entonces, realmente, don Luis, muchas gracias por estar acá y por hablarnos acerca de la experiencia que han tenido. Y bueno, para empezar, porque el deporte que usted realiza es un deporte no tan conocido, pero que sabemos que ha venido en crecimiento en Costa Rica, que es el rugby. Cuéntenos, don Luis, ¿qué es eso? Para que la gente que está escuchándonos se entere.
2: Bueno, el rugby es un deporte que ha ganado popularidad en Costa Rica en los últimos años. Aunque no es tan conocido como el fútbol, el rugby ha encontrado su nicho entre los aficionados y deportistas costarricenses.
1: Ajá, bueno, pues qué maravilla el saber que viene desde hace ya algunos años desarrollándose en Costa Rica. ¿Y en qué consiste, don Luis? ¿Cómo es que juegan los muchachos? He visto que es como que atrapan una pelota y corren con ella. ¿Cómo funciona eso?
2: Sí, correcto. El rugby es un deporte que se juega con un balón ovalado. Es muy diferente al balón del fútbol americano. Se pasa la bola hacia atrás, pero tienen que correr hacia adelante para ganar espacio. Y cuando llegan a su objetivo principal es convertir un try, que es apoyar la bola detrás de la línea del ingol para que de esa forma puedan marcar un punto, ¿verdad? Y también tienen line out, que es cuando la bola sale al costado y se disputa la bola, y tiene scrum, que es cuando se juntan en el rugby 15, se juntan 8 de un lado y 8 del otro para disputar la pelota y empujar como forma de tortugas, digámoslo así. Y también hay disputa en el rack, en el mall, en fin, hay diferentes técnicas de juego que respaldan a los niños, ¿verdad?, para poder lograr su objetivo.
1: ¿Cuántos jugadores, don Luis, son los que se
2: Bueno, como
1: requieren?
2: Lo decías, hay...
1: 8 y 8.
2: Ahí se puede jugar de... bueno, el rugby a nivel mundial nació para jugar de 15 jugadores, pero últimamente ha crecido mucho el rugby 7 o rugby 7, que son de 7 contra 7 jugadores. Es un rugby más ágil, hay menos disputa de la pelota, se corre más y se hacen puntos de forma más rápida. El de 15 son dos tiempos de 40 minutos y el de 7, el rugby 7, son dos tiempos de 7 minutos.
1: Bueno, pues ya nos hicimos una idea de cómo es que se juega este deporte. Y una consulta más, don Luis. Ellos tienen como una, también hay una cancha donde hay que lanzar la pelota para anotar ese punto. ¿O es después de cruzar una línea? ¿Cómo?
2: Sí, después de cruzar el lingol, apoyar la bola en el piso y eso le da opción en el rugby 15 y en el 7 también de patear a los palos en una línea recta desde el lugar donde lo hizo el try a la distancia que uno decida y eso le da otros... bueno, el try son 5 puntos y la conversión son 2 puntos más.
1: Qué interesante. Don Luis, háblenos un poquito de cómo llegó este deporte a Costa Rica.
2: Sí, este deporte llegó a Costa Rica a finales de la década de 1980, introducido por expatriados y misioneros que buscaban promover el deporte en el país. Sin embargo, fue en la década de 1990 cuando el rugby comenzó a organizarse de manera más formal. La creación de clubes y la formación de la Federación de Rugby de Costa Rica marcaron el inicio de una nueva era para el deporte en el país. Luego se fundó la Federación de Rugby de Costa Rica en 1996 y él es el organismo rector de rugby en el país. La federación se encarga de promover y desarrollar el rugby a nivel nacional, así como de organizar competiciones y representar a Costa Rica en eventos internacionales. Desde su creación, la federación ha trabajado arduamente para establecer una estructura sólida para el rugby en Costa Rica, lo que ha permitido el crecimiento continuo del deporte.
1: Bueno, entonces es un deporte realmente nuevo. Estamos hablando del año de 1990 aproximadamente.
2: Correcto.
1: Aunque nos contaba que llega desde el año 80. Pero sí es en la década de los 90 que ya empieza a organizarse de manera formal. Estamos hablando de, ¿qué? 30 y algo de años, don Luis.
2: Sí.
1: Y ya en este momento cuentan con una federación, entonces.
2: Uh-huh. Así es.
1: O sea, las competencias no solamente se dan a nivel nacional, sino que también hay equipos que están representando a Costa Rica a nivel internacional.
2: Sí, correcto. Tanto en hombres como en mujeres, a nivel de rugby 15 y rugby 7, y también están comenzando a disputarse a nivel internacional las juveniles, tanto de masculino como femenino.
1: Bueno, qué bonito. Ahorita vamos a llegar a hablar un poco más de este grupito que tenemos en la Carpio. Sin embargo, antes de eso, don Luis, yo quisiera saber si hay campeonato de rugby a nivel nacional.
2: Sí, correcto. Hay un campeonato de rugby 15 y rugby 7, masculino y femenino. Es el torneo más importante del rugby de Costa Rica, el de 15. Son aproximadamente 5 equipos que compiten en un formato de todos contra todos y este torneo no solo brinda oportunidad de competir, como decía, a nivel nacional, sino a nivel internacional para desarrollar talentos jóvenes.
1: Bueno, ¿y cómo les va en esto de identificar los talentos? ¿Usted forma parte de esa federación? ¿Tiene ahí adentro oportunidad también de tener algún tipo de influencia para ir desarrollando esos talentos?
2: Sí, bueno, la federación ha dado un fuerte apoyo a rugby, al rescate en renuevos, la Carpio. Bueno, principalmente porque yo fui uno de los pioneros jugador de rugby aquí en Costa Rica. Yo ya jugaba en Argentina, el país de donde vengo, en mi infancia, pero cuando yo jugaba aquí, cuando llegué a Costa Rica, jugaba con el actual presidente de la Federación de Costa Rica, que es un gran amigo mío. Él nos ha apoyado mucho con balones de rugby, también nos ha apoyado con diferentes equipamientos, camisetas, shorts para los niños, en fin. Y sí, hay dos muchachos que estoy entrenando yo ahora, que son parte, entrenando con la preselección de rugby juvenil de Costa Rica. Entonces eso ha sido un gran apoyo también mutuo, ¿verdad? O sea, ellos han colaborado con el proyecto y de mi lado también han salido niños que en estos momentos son adolescentes que colaboran también con la selección, preselección juvenil de Costa Rica.
1: Wow, o sea, ya de los niños que ustedes han ido desarrollando en el deporte, están insertos en esa selección nacional.
2: Así es, correcto.
1: Bueno, Luis, dentro de eso hay entonces una selección nacional, ¿cierto?
2: Sí, correcto.
1: Y estos son los nuevos valores o los nuevos talentos que se van uniendo. ¿Y de qué manera o cómo están distribuidos en el país? Porque me parece esta información interesante para las personas que nos escuchan y que digan, yo no sabía que ese deporte existe, no sabía que había una federación, que hay un campeonato nacional, me gustaría saber más al respecto. ¿Qué equipos hay o en qué lugares del país están ubicados?
2: Bueno, esos cinco equipos principalmente están en San José. Son equipos, por ejemplo, Coronado, está Cadejos de Santa Ana, después hay un equipo de Cartago, hay un equipo de Pavas, en fin, son todos equipos del gran área metropolitana, llamémoslo así, pero el desarrollo juvenil viene muy fuerte desde el lado también en Guanacaste, de Limón, en Siquirres, hay varios equipos que ya se están formando a nivel juvenil, y con ellos se están nutriendo, bueno, y obviamente los niños de La Carpio, de Tirraces, de Cartago, se está nutriendo la preselección juvenil. Entonces se está formando una base bien fuerte para lograr un futuro mejor en el rugby de Costa Rica.
1: Uh-huh. Y en ese sentido, Luis, ¿cómo hacen ustedes en la federación? Por ejemplo, si hay un equipo que se forma o chicos que están interesados en el área de Guanacaste, ¿hay algún entrenador que se pueda desplazar a entrenar a esos niños?
2: No se desplazan, sino que son, la federación les llama monitores, son personas que ya residen en esos lugares y ellos son los que se encargan de manejar esos equipos a nivel de divisiones inferiores.
1: ¿Y esos nuevos, por ejemplo, estos entrenadores, podríamos llamarlos así, o monitores, como usted le dice? Ellos sobre todo los identifican, supongo que, bueno, no sé si en escuelas, colegios, ya pueden ustedes ir reconociendo también personas que tienen estas habilidades y que podrían incorporarse a este deporte. Pero mi pregunta va más, es como una curiosidad de cómo los entrenan siendo ellos personas que viven fuera del área metropolitana.
2: Sí, ellos han sido formados en rugby y normalmente vienen a San José, también se hacen a veces eventos especiales donde vienen los muchachos con sus profesores a jugar encuentros en San José para buscar competitividad, que eso es lo más importante del rugby, ¿verdad? Porque ese es el objetivo principal. Si no tienen competencia, no pueden divertirse, llamémoslo así, o disfrutar el deporte de los niños. Pero sí hay unos encuentros que se realizan cada cierto tiempo. Normalmente se realizan en la Sabana o últimamente se ha hecho en el Polideportivo de San Francisco de los Ríos. Y allí es donde, por ejemplo, mis chicos de rugby de renuevos en La Carpio han jugado contra niños que vinieron de Guanacaste, otros niños que vinieron de Punta Uva, de Dominical, niños que han venido de Siquirres. Entonces ellos ahí han podido, digámoslo así, demostrar lo que han aprendido a lo largo del tiempo.
1: Siempre tienen que encontrar un líder comunal. Me imagino que tiene alguna formación en movimiento humano, en entrenamiento.
2: Correcto.
1: Para que los acoja y sea él el que los apoye y los acompañe.
2: Sí, y conocimiento obviamente del deporte.
1: Muy bien, don Luis. Y como háblenos un poquito ya de la parte competitiva, porque eso me gustó cuando usted dice, bueno, si no hay competencia entre ellos, obviamente no hay mayor motivación. Esa selección nacional, ¿hay selección nacional de rugby? ¿Contra cuáles equipos compiten o han competido y qué resultados han tenido?
2: Bueno, han competido contra equipos de América Latina principalmente. También han participado de clasificatorios al Mundial de Rugby 15 y Rugby 7. Y en torneos, por ejemplo, en Cancún se ha hecho un torneo, participan en torneos en Guatemala, en Colombia, en fin, en diferentes países de la zona, llamémoslo así, donde se busca la competencia, ¿verdad?
1: ¿Y cómo hacen con la parte económica también, don Luis? Que ese siempre es uno de los aspectos que afecta muchísimo la competencia, ¿verdad? A nivel nacional. Porque sí. Bueno, ¿verdad? Esa parte es complicadilla por lo general, sobre todo si hay niños que son de escasos recursos o más que todo eso ya lo hacen.
2: Eso lo hace cada equipo, digamos, se preocupan por buscar fondos o donaciones, en fin, pero digamos la federación da apoyo con, como lo decía al principio, con bolas, con equipamientos. Pero lo que es el traslado, el transporte, digamos, cada uno se encarga. Sí, también cuando hay encuentros se encarga la federación de lo que es la alimentación, de lo que es diferentes situaciones, ¿verdad? Entonces,
1: en fin. Nunca falta.
2: Sí, exacto. Uh-huh.
1: Sí, nunca falta. Y me parece muy importante incluso la ayuda de los padres de familia en caso de uh-huh. aquellos chicos que tienen apoyo por parte de los familiares. Me encanta cuando en las comunidades las mamás se organizan, hacen desde tamales, ventas de cosas.
2: Correcto, sí.
1: En algunas comunidades hacen hasta bingos, por decirlo así, para lograr que los jovencitos salgan de la comunidad y tengan este tipo de experiencias. Uh-huh. Bueno, me gustaría ir ahora, don Luis, un poquito a que usted nos hable de qué hacen para atraer nuevos talentos, cómo promocionan y desarrollan esa parte.
2: World Rugby es el organismo rector del deporte y la federación trabaja de la mano para promover y desarrollar el rugby en Costa Rica. Y se han implementado programas de desarrollo y capacitación para entrenadores y árbitros, así como iniciativas para llevar el rugby a escuelas y comunidades, que es una de las estrategias clave para promover el deporte, ¿verdad? Se han realizado esfuerzos para introducir el rugby en el plan de estudios de educación física de escuelas y colegios uh-huh. y para organizar eventos y clínicas en diferentes comunidades. Estas iniciativas buscan atraer nuevos jugadores y fomentar el interés por el rugby desde una temprana edad. Recientemente hubo una capacitación en T1. T1 es una nueva forma de jugar rugby, es sin tackles. Es algo que no comenté al principio, que para tratar de evitar de que el contrario haga el try, se le taclea, pero el T1 es simplemente tocando a la persona, digamos, de la mitad del cuerpo para abajo, sin provocar ningún daño, llamémoslo así, a la otra persona. Entonces un rugby mucho más ágil, y yo participé en una capacitación que hubo en el Estadio Nacional como uno de los entrenadores de varios equipos que asistieron. Y esto, digamos, promete mucho, porque el beneficio llamémoslo así, forma de juego, es que pueden jugar niños con adultos o con niñas, o pueden jugar niños especiales, digámoslo así, niños con autismo, niños con síndrome de Down. Entonces es algo que lo hace más accesible el deporte para que muchas más personas puedan jugar, inclusive en mezclados, en conjunto, ¿verdad? Es un nuevo método que casualmente nos acaban de capacitar en este sentido.
1: Ok, entonces entiendo a partir de eso, Luis, que las reglas del rugby no están ya determinadas, sino que han ido cambiando.
2: Correcto.
1: Con la intención de incluir cada vez a más gente.
2: Exactamente, hacerlo más inclusivo, ese es el objetivo, que el rugby sea inclusivo.
1: Ahora, un punto importante, eso que usted menciona me gustaría ponerle atención porque no sabemos claramente cuáles son las reglas. Y al inicio de este programa dijimos que el deporte permite también que las personas no solo se disciplinen, sino que entiendan una lógica, que son las reglas con las cuales se juegan, lo cual es muy importante desde la temprana edad. Y por otro lado, esto que menciona ahorita de cómo se puede modificar algo con una intención. Entonces, primero, don Luis, háblenos un poquito acerca de cuáles son las reglas básicas de este deporte. Como a la parte social de no golpearse, como, qué sé yo, de no hacer ciertas acciones que perjudiquen,
2: sí,
1: al contrario.
2: Bueno, el rugby, de hecho, es un deporte agresivo más no violento. A cambio del fútbol, por ejemplo, el fútbol es un deporte violento. Entre los jugadores de fútbol se golpean al propio, buscan golpearse en las piernas. Aquí no hay intención de lastimar, al contrario. Aquí, por lo contrario, el árbitro trata de que no se golpeen. Hay técnicas especiales para taclear a la otra persona de tal forma que esa persona no se lastime cuando es tacleada, es derribada. Hay técnicas especiales cuando se forma un rack, que es cuando cae al piso la persona con la bola, de tal forma de pasar por encima de la persona, pero sin tocarlo, sin majarlo, sin simplemente hacer como un techo, que se llama, que para proteger a la bola, que salga la bola limpia del lado del equipo. Y hay un montón de reglas que hacen de que el deporte sea agresivo, en el sentido de que se usa mucha fuerza, pero no hay violencia. O sea, evita la violencia, y esa es una de las grandes ventajas, por ejemplo, que tiene el rugby sobre el fútbol, ¿verdad? Y otros deportes que sí buscan agredir, al contrario.
1: Uh-huh. Sí, esto me llama la atención por el hecho de que, al mencionar usted que pueden ingresar niños, personas con síndrome de Down, adultos, a jugar un mismo partido,
2: sí,
1: por ejemplo.
2: Sí, ¿no? Sí, perfectamente.
1: Eso es impresionante.
2: Eso es la nueva, esta nueva técnica de T1 lo permite, porque ya no hay que derribar a la persona con tackle, sino simplemente con touch, que le decimos toque, de la cintura para abajo, ya cambia, digamos, la bola puede cambiar la bola de lado, y simplemente es pasar la bola y ir avanzando. Mientras se vaya pasando la bola hacia atrás, se va logrando avanzar, ¿verdad?
1: Pienso un poco en la familia, don Luis. De hecho, hay familias numerosas que les gusta mucho reunirse, de pronto tienen un campo abierto. Como ¿qué tan grande tiene que ser ese campo para que una familia pueda jugar de una manera, digamos, corriente, ¿verdad? No en una cancha formal.
2: Puede ser en un patio, inclusive es la ventaja del T1. Lo que permite es practicarlo inclusive en pisos de cemento, porque el rugby, cuando es derribado con un tackle, tiene que caer en césped para no lastimarse, pero el T1, como es tocar y no cae la persona al piso, esto se puede jugar en salones, hasta en patios de casas, en salones, principalmente también esto podría funcionar muy bien para escuelas y colegios de Costa Rica, que tienen poco espacio, que se pueda jugar, digamos,
1: hasta en la clase.
2: Bueno, sacando
1: los
2: pupitres, perfectamente se podría jugar en una clase pasando la bola. Ya ahí hay que tener cuidado con lo que son vidrios, ¿verdad? Pero de ventanas, pero sí, ya esta
1: en un
2: técnica
1: patio.
2: Justamente esta técnica fue creada por una persona en Inglaterra para hacerlo más inclusivo y que se pueda jugar en cualquier parte este deporte.
1: Sí, sí, sí. Y de hecho, también me gusta porque, a ver, hay mucho crecimiento cuando las personas se relacionan no solamente con los de su edad, sino con los de otra edad. Eso genera mucha empatía.
2: Sí.
1: Por otro lado, veo que el deporte está abierto a ir haciendo estas modificaciones con la finalidad de lograr que la gente se incluya, que la gente participe, y es una buena manera de hacer deporte. No hay, ¿verdad?, excusa, porque se permite para el aire libre, para los lugares cerrados, de forma que se puede practicar en invierno, se puede practicar en verano, se puede practicar en una casa.
2: Así es.
1: ¿Verdad? Bueno, maravilloso. Bien, Luis, quisiera que en estos minutitos que nos quedan, porque en otro programa quisiera que hablemos ya específicamente del proyecto de la Carpio. Sé, ¿verdad?, que este es un proyecto que ustedes han venido desarrollando. La próxima vez quiero tocar algunos aspectos más específicos, pero para dejarlo introducido en este programa, quiero saber cómo fue que llegó usted allí y cómo es que asume este proyecto de manera personal.
2: Bueno, yo llegué ahí a través de Cristo, justamente Cristo para la Ciudad, quienes me abrieron la puerta para cumplir uno de mis propósitos en la tierra, que es ayudar a la niñez. Digamos que es mi propósito principal. Entonces comencé con varios niños que llegaban a jugar al fútbol ahí a Renuevos, a la Carpio. Los comencé a invitar a jugar rugby después de jugar fútbol, y a ellos les gustó, les fue gustando, y se fueron sumando cada vez más niños, hasta, bueno, tener ahora aproximadamente unos 25 niños, que obviamente van rotando. Algunos niños van creciendo, van saliendo del proyecto, y otros van entrando. Pero lo importante es que uno ahí les enseña no solo el deporte, sino que también les hablo de la palabra de Dios y les doy meriendas.
1: Bueno, qué importante, don Luis, realmente la labor que hacemos como cuerpo de Cristo, porque es una manera no solamente de llevar bienestar físico, sino espiritual. Quisiera, tal vez, don Luis, si hay algún número de teléfono donde las personas puedan contactar, que digan, uy, a mí me gustaría saber más, me interesa aprender más sobre este deporte, o cómo puedo involucrarme o involucrar a un familiar. Me pasa mucho que hay estudiantes, chicos de escuelas y de colegios que temen hacer ciertos deportes por el hecho de que tal vez hay ciertas dificultades, pero este veo que es un deporte que se presta para que mucha gente pueda participar. ¿Dónde podrían ellos llamar?
2: Bueno, me pueden llamar a mí al 83608974, y también disponemos de un teléfono para donaciones, que es el SIMPE 6476-5316. Poner en detalle rugby, y ese es un teléfono de Cristo para la Ciudad.
1: Excelente. Bueno, pues ya lo saben, si alguno está interesado, interesada en saber más, puede contactar a don Luis al 83608974. Ha sido un gusto, don Luis, compartir con usted este programa.
2: No, muchas gracias a vos, Fresi, y bendiciones a todos.
1: Muchas gracias. Hasta la próxima.
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1: En mi Tiempo con Dios de hoy, Ezequiel capítulo 33, versos del 1 al 9. Cuando trajere yo espada sobre la tierra. Esta frase establece el contexto del llamado profético. No es un adorno literario ni un detalle casual, sino la señal misma del juicio que está por venir. El sentido se entiende mejor al recordar el fondo bíblico de la imagen. En Ezequiel, la espada no habla solo de desastre físico, sino de intervención del Señor que rompe la falsa seguridad. Y, sin embargo, también muestra algo más íntimo y espiritual. Quien oye el anuncio no puede quedarse indiferente, porque Dios no advierte para entretener, sino para llamar a cuentas y traer un giro de vida. La palabra introduce, pues, la escena de una humanidad que ya tiene sembrada su soberbia y ahora enfrenta la realidad de que el poder humano no puede detener el veredicto divino. El profeta es presentado como un atalaya, una voz colocada en un lugar alto, destinada a mirar con anticipación y hablar con responsabilidad. Es como si Ezequiel mostrara que Dios levanta testigos en medio de un mundo que prefiere no mirar el peligro. La atalaya aquí no se reduce a una función externa, sino a una entrega interior, mirar, discernir y anunciar. No es solamente vigilar el horizonte, sino reconocer que la amenaza viene de Dios. Por tanto, el anuncio no puede ser manipulado, retrasado o disfrazado para no incomodar. La imagen insiste en que hay un momento en el que la espada se aproxima y, aún así, se espera que la voz de alerta exista, sea oportuna y no sea silenciosa. Hay muchos que se consideran atalayas del pueblo de Dios en la actualidad. Hay una advertencia dura en el tono del texto porque no cuestiona el oficio sino la intención. Se puede aparentar celo, usar lenguaje religioso y aún hablar de advertencia, pero distorsionar la verdad por falta de fidelidad, por miedo al rechazo o por comodidad. Muchos hoy pueden tener la apariencia de atalaya, pero al final resultan como alguien que mira el peligro sin decirlo o como quien reduce el aviso a palabras suaves para no incomodar. Y la Escritura, al hablar del juicio, deja claro que no habrá excusa para quien conoció la realidad y aún así la suavizó por voluntad propia. Dios no solo ve el resultado, también juzga el motivo. Cuando llega el tiempo del juicio de Dios, la trompeta se convierte en una señal que interrumpe la rutina del corazón. La trompeta no es adorno, es un sonido que abre los ojos. Avisar al pueblo, entonces, significa anunciar la advertencia con claridad, no con ambigüedad, con verdad, no con excusas, y con un propósito espiritual que apunte a la conversión. También aquí el texto recuerda algo muy serio. Si alguien tiene la responsabilidad de hablar y el juicio está cerca, no puede justificar el silencio diciendo que quizá no era para tanto. Si la amenaza es real, el aviso debe ser real. Y el llamado no solo pretende informar, sino mover el alma a decidir. Si el oyente no se humilla, no será por falta de trompeta, sino por la dureza de su corazón. El que se apercibiese librará su vida. Esta línea introduce el lado misericordioso del juicio de Dios. La advertencia no es una condena anticipada sin salida, es una puerta abierta al arrepentimiento. Cuando el texto dice que el oyente que se apercibe librará su vida, afirma que Dios, en su justicia, no se complace en destruir, sino en rescatar. La trompeta existe para que haya respuesta, pero la respuesta no es automática. La frase implica una decisión interior, un me acerco a la luz, un escucho y obedezco. El juicio puede venir, pero el Señor concede que el que atiende la señal no sea alcanzado como lo sería quien se ríe del aviso. Pero si el atalaya viere venir la espada y no toca la trompeta, aquí se revela el peso real del ministerio profético. No tocar la trompeta cuando el juicio ya se acerca significa cargar sobre sí una responsabilidad grave. La justicia de Dios no trata la advertencia como un consejo opcional, la trata como un deber. No advertir es permitir que el pueblo camine hacia la consecuencia sin saber que el peligro ya está sobre el horizonte. Por eso el texto lo presenta como culpa delante del Señor. El peligro no se elimina por el silencio, y el juicio no se posterga por la comodidad del que calla. El anuncio se vuelve entonces una fidelidad obligatoria, no una preferencia personal. La frase final hace temblar el corazón, porque muestra que la autoridad espiritual no solo honra, también responsabiliza. Si el atalaya ve el venir de la espada y no advierte, entonces el Señor demanda la sangre, es decir, pide cuentas por las consecuencias del silencio. No se trata de emociones humanas ni de presión social, es juicio divino, directo, justo y sin excepciones. Por eso el texto cierra con una enseñanza que es para la conciencia. Vivir como atalaya es vivir delante de Dios con sobriedad, con fidelidad, con valentía. Hay momentos en los que callar ya no es prudencia, sino desobediencia. Soy el pastor Carlos Umaña. Seguimos aprendiendo de esta hermosa profecía del profeta Ezequiel.
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El Salmo capítulo 23 en la parte número 4 dice: aunque ande en valle de sombra de muerte, no temeré mal alguno, porque tú estás conmigo, tu vara y tu cayado me infundirán aliento. Sabe, todos pasamos por momentos difíciles en la vida, o como dice este salmo, por valles de sombra de muerte. Muchas veces salimos rápido de ese valle, otras veces la tormenta demora un poco más. Ese paso por los momentos difíciles se hace más lento. En cualquiera de las dos situaciones, tenga algo seguro, es que Dios está a nuestro lado, que Él está con nosotros, que Él nos sostiene y que Él nos ayudará a salir de esa situación. Por eso dice: no temeré mal alguno, porque tú estás conmigo, tu vara, tu cayado me infundirán aliento. Cuando sienta que ese paso por los momentos difíciles, por ese valle de sombra de muerte, se está alargando, se está haciendo más demorado de lo normal, ore a Dios para que su fe no falte. Muchas veces es necesario pasar por ese valle. Y allí nuestra oración debe ser: Dios, dame fe para poder atravesarla. Dame fe para poder soportar. Dame la fuerza necesaria. Aunque no puedo ver la salida, aunque la situación está muy difícil, pero ayúdame para seguir avanzando a pesar de la situación. Recuerde que esos momentos difíciles nos ayudan a formar el carácter, la personalidad, nuestra forma de ser. Por eso no se rinda ante una prueba, no se rinda ante esa dificultad. Ríndase ante Dios, que es el dueño de la vida. Vea la prueba como una etapa más en la vida. Nada de lo que está viviendo es más poderoso que el Dios que usted y yo tenemos y que está dentro de nosotros. Recuerde, olvidando ciertamente lo que queda atrás, me extiendo a lo que está adelante. Cuando pases este momento de prueba, vas a ver cómo has crecido en tu fe, cómo has aprendido a depender de Dios. Habacuc, en el capítulo 3, en el versículo 17 dice: aunque la situación esté difícil, con todo, yo me alegraré en Dios, me regocijaré en el Dios de mi salvación. Y es el Dios de nuestra salvación, porque sabemos que saldremos de este momento difícil que estamos viviendo. Créale a Dios. No es tiempo de seguir llorando, de seguir lamentándonos, de seguir quejándonos. Seque sus lágrimas. Levántese y empiece a dar pasos de fe. Y en cada paso, crea y declare la palabra de Dios. Crea que Dios le guía. Crea que Dios es su pastor. Y da el siguiente paso y crea que Dios es el Dios de su salvación. Y damos el tercer paso y decimos: Dios, tu vara y tu cayado me infundirán aliento. Y sin importar la circunstancia, damos el cuarto paso y decimos: tú estás conmigo. Levántese, porque esto no termina aquí. El Salmo 138:8 dice que Dios cumplirá su propósito en mí. Su misericordia, oh Señor, es para siempre. Le invito para que juntos oremos a Dios. Señor, te doy muchas gracias porque tú prometes acompañarme en el momento de la prueba. Gracias porque tú estás conmigo. Porque el Salmo 23 dice que tu vara y tu cayado me infundirán aliento. Señor, en este momento de prueba y de dificultad, en este momento donde camino por ese valle de sombra de muerte, donde siento perder la fe, donde siento que mi corazón desmaya, que ya no puedo más, tú prometes darme aliento, tú prometes inyectarme vida, tú prometes acompañarme. Señor, dame fe y fortaleza para soportar. Hoy me levanto creyendo que hay un futuro de esperanza para mi vida y me levanto a dar pasos de fe, a caminar en ese propósito tuyo. No importa la circunstancia, no importa lo que esté viviendo, hoy me levanto y camino en tu favor y en tu misericordia. Gracias, Señor, porque tú eres mi salvación y hoy sé que saldré de esta situación, que ya todo lo estás moviendo a mi favor. Gracias, Señor, por perdonar mis pecados, por hacerme tu hijo.
y te recibo.

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1: Al caminar por las calles de Jerusalén, al andar por esos sitios históricos, uno ve la desesperación de las personas por la religión, por la ley, y saben toda la ley exactamente y hasta qué sandalia usaba Moisés y qué número calzaba y la talla de la túnica, todo. Entonces yo me sorprendía por la inteligencia que tenían todos a los cuales yo les hablaba. Israel se respira un gran cerebro, todo el mundo sabe de todo. ¿Por dónde fue Jesús? ¿Por dónde caminó? ¿Qué hizo? ¿Qué comió? Que las cruces no estaban acá, sino estaban allá. Pero también noté muy poca sabiduría. Porque la sabiduría siempre viene por revelación de lo alto, mientras que la inteligencia se adquiere de manera horizontal. Nada tiene que ver la inteligencia con la sabiduría. Si convergen las dos, es un cóctel maravilloso. Qué lindo cuando alguien es inteligente, letrado, intelectual y además sabio. Pero qué feo cuando alguien es inteligente y necio. Qué feo cuando alguien que estudió, se preparó, es necio para las decisiones de la vida. Hay cosas que se adquieren con sabiduría. ¿Qué es la sabiduría? Es lo que yo llamo la escuela de estar con el maestro, el aprender, la universidad de Dios. Que eso la tenemos muchos que hemos tenido una relación directa con el Espíritu Santo. Quien no tiene una relación con el Espíritu Santo puede tener mucha letra, pero carece de la gracia de Dios. Y no hay conferencia, no hay foro de liderazgo, no hay universidad que se le compare. La escuela con el maestro, la universidad de Dios, es una universidad de la cual uno nunca sale. Es un programa de aprendizaje que incluye un proceso de toda una vida, y el día de graduación será cuando crucemos las puertas del cielo. Ahora, tú puedes tomar un cursito o puedes tener un instructor personal de por vida. Tú puedes leer la Biblia todos los días, la Biblia en un año, tres veces la Biblia en un mismo año, y aún así puedes ser un necio en tus decisiones. Un necio para vivir, no tener sabiduría. Y tú dices, pero si leo la Biblia, ¿no se supone que tendré sabiduría? No, si lo haces sin la ayuda del Espíritu Santo. Él es el único que te puede dar revelación, que puede hacer que este libro esté vivo. Nosotros tenemos más, menos letra, pero tenemos la revelación del Espíritu que nos trae convicción de pecado, gracia, salvación, tranquilidad. Y el Señor dice, yo morí por ti en la cruz del Calvario. Imagina que sigues la carrera de cine, te gusta el cine, y tienes la fortuna de dar con una academia donde en las clases grupales de tanto en tanto viene Steven Spielberg a enseñar, el director de Jurassic Park, entre otros filmes. Pero un día Steven se te acerca y te dice, yo veo en ti una gran promesa y si quieres puedes seguir aquí en la clase grupal, o si te atreves puedes reunirte conmigo un par de horas todos los días. Voy a llevarte al plató donde estoy grabando mis próximas películas, quiero que te pegues a mí y te voy a enseñar de manera directa. Tú dices, claro. Entre las clases grupales y tener a Spielberg allá adelante o tenerte al lado, ni lo pienso, me voy contigo. Y empiezas, te pegas al director. Luego, con los años, empiezas a dirigir tus propias películas. La crítica dice, ¡wow! ¡Qué bueno eres! ¿Dónde estudiaste? Y tú dices, con Steven Spielberg. Alguien que sabe del negocio dice, no, pero eso que sabes hacer no se aprende en las clases grupales. Tú aprendiste con el maestro. Tú tuviste que haber estado con él, caminado con él, porque no hay otra forma de que dirijas una película así a menos que hayas estado con él. Lo mismo sucede con los que caminamos con el maestro. Hay una gran diferencia entre tomar clases y aprender, caminar todos los días con el maestro. ¿Estoy siendo claro lo que digo? Es muy diferente ir al instituto bíblico, es muy bueno ir al seminario y aprender, que caminar todos los días con el maestro. Por eso digo que las clases con el maestro no se terminan con 3 años, ni con 4, ni con la lectura completa del Torá. El caminar con el maestro es todos los días hasta que cruce las puertas del cielo, y todos los días vas aprendiendo algo, no es un cursito rápido. Todos los días estamos aprendiendo, ¿o no? Alguien fue a hablar alguna vez con el director de una universidad y le dijo, ¿hay manera que mi hijo curse la universidad en tan solo 2 años? Puedo pagar lo que sea. Y el director de la universidad le contestó: depende de lo que quiera usted. Una calabaza crece en 3 meses, pero un roble tarda 4 años. Si usted quiere una calabaza o quiere un roble. Y muchos en la vida vamos igual. Decimos: ¿hay forma de que yo vaya a un seminario y me reciba de pastor? Y creen que porque estudian 2-3 años ya son pastores o evangelistas o apóstoles o qué sé yo. Pero no lo son, son calabazas. Porque quieren en 3 años decir: ya aprendí todo lo que ya sé predicar. No es saber predicar. Porque los que estamos sirviendo al Señor, todos los días caminamos con Él, y lo único que yo aprendo es que cada vez sé menos y cada vez quiero aprender más. La relación sana entre un padre y un hijo es de la dependencia total a la independencia. Los niños necesitan que los limpien, que los bañen, que les demos de comer hasta que sean adultos. Dependencia de los papás a la independencia de la vida adulta. Con el Señor es exactamente al revés. Somos independientes, hacemos lo que queremos y un día nos encontramos con el Creador. Y vamos todos los días creciendo hasta el punto que cada vez hay menos independencia y cada vez más dependencia divina. Vamos al revés, transformándonos de adultos en niños, en el mejor de los sentidos. Por eso la Biblia dice: si no fueres niño, no entrarás al reino de los cielos. Cada vez te haces más dependiente de Él, y a medida que lo haces, cada vez eres menos calabaza y más roble. Entiendes más cosas. Cuando pasas tiempo con el maestro, la gente dice: ¡wow! Veo algo diferente en ti. O que te digan: ¿sabes? Siempre pensé que si Cristo viviera hoy, hablaría como tú. A mí me fascina eso, porque digo: si camino con Él, su gloria, su forma de ser, se me va a imantar. Pasa tanto tiempo con alguien y sus frases se te van a pegar, sus palabras se te imantarán, su estilo de vida parecerá tu estilo de vida. No es un curso rápido, son clases personalizadas con el maestro. Es la universidad del Espíritu Santo. ¿Cuántos quieren caminar en esa escuela? Es maravilloso. ¿Qué te da? Una marca distintiva. ¿Vieron que los colegios privados tienen su uniforme? Bueno, el caminar con el maestro te da una marca distintiva. No la tienen todas las iglesias, ¿eh? En esta mañana, en cualquier iglesia de los Estados Unidos, quizás haya mucha gente reunida, o en América Latina, no todas tendrán la marca distintiva de haber caminado con el maestro. Moisés sabía que cualquier pueblo podía alegar: tenemos a Dios. Pero él hace esta oración y le dice: Dios, o vas con nosotros o mejor no nos saques de aquí, porque si no vienes con nosotros, ¿cómo vamos a saber? Escuchen, tu pueblo y yo, que contamos con tu favor, ¿en qué seríamos diferentes a todos los demás pueblos de la tierra? ¿Se dan cuenta de lo que oró Moisés? Yo quiero caminar contigo, Dios, porque si no, ¿en qué vamos a ser diferentes a los mormones, a los musulmanes, a los católicos, a los judíos que rezan la Torá frente al Muro de los Lamentos? Moisés dice: ¿cómo nos diferenciaremos? La diferencia no es la música, no es el mensaje, no es la estructura de la iglesia. La diferencia es el favor de Dios. Es decir, yo no sé qué tiene River Church, pero desde que llegaron a Anaheim hay algo que lo diferencia a todas las iglesias que han pasado por aquí. Dios está con ellos, los milagros ocurren, hay algo sobrenatural, resplandece en su rostro, brilla en la familia, tienen el favor, las puertas y los cielos abiertos. ¡Aleluya! Y esto es la mano milagrosa de Dios. ¿En qué nos diferenciaremos de los demás pueblos? Dijo Moisés: en el favor de Dios. Y esta escuela, lo bueno es que ingresas y tienes que ir todos los días, todos los días, todos los días. Yo recuerdo a nuestro Kevin, el primer día que fue al colegio, dijo: ya aprendí, ¿tengo que volver mañana? Y algunos dicen lo mismo: ya fui un domingo, ¿hay que volver? Hay que volver, hay que volver y aprender, y aprender, y aprender, y aprender todos los días, y escuchar la palabra, y cantar, y adorar. El gobierno polaco, a principios del siglo pasado, le pidió a un renombrado pianista que diera conciertos durante la guerra para recaudar dinero. Y él dijo: páguenme 8 horas diarias, pero 3 de esas horas voy a practicar mis escalas musicales. Y el gobierno polaco le dijo: lo contratamos a usted porque es un súper profesional, supusimos que no necesitaba practicar. Y él dijo, de las 8 horas, 3 son para práctica. Le vuelven a preguntar por qué alguien tan talentoso necesitaría practicar sus escalas musicales. Y él dijo, oigan estas frases para el Twitter. Si un día no practico, yo lo noto en mis conciertos. Si no practico por 2 días, lo notan los demás músicos. Y si no practico durante 3 días, lo va a notar todo el público. Entonces yo se me ocurrió pensar que si yo dejo de orar por un día, lo noto yo. Si no oro por 2 días, lo nota mi familia. Si no oro por 3 días, lo nota toda la iglesia. Porque uno nunca, nunca, nunca puede ingresar a la escuela del maestro y dejar de aprender. Porque cuando uno deja de aprender, empieza a tomar decisiones erráticas. ¿Saben que las personas tomamos 300 decisiones por día? Ustedes dicen, y yo también. Sí. Sí, mano. ¿Qué ropa me pongo hoy? Desde que abres el... Tú dices, no, yo me pongo cualquier ropa. Yo supongo desde que abres el cajoncito con los calzones, dice, el rojo o el amarillo. Iba a decir una cosa, pero no, me voy a caer al barranco. ¿Voy al mercado hoy o mañana? ¿Compro tortilla de harina o de maíz? ¿Qué hago de comer? ¿Me baño ahora o me baño después? ¿Me pongo el tinte o me dejo las canas? El 10% de esas decisiones tienen ramificaciones que afectan, pueden alterar nuestras vidas. ¿A qué universidad voy a asistir? ¿Con quién me voy a casar? ¿Voy a formar una familia? ¿Tendremos otro hijo? ¿No tendremos más hijos? Y podemos tomar decisiones basadas en nuestras fantasías, la presión de nuestros padres, el miedo, la defensiva. Uno vive tomando decisiones. Y cuando va a tomar esas decisiones, a veces las toma por sí mismo porque no camina con el maestro. Y ahí es cuando se equivoca. ¿Se acuerda del cursito que hizo, de la vez que estudió? ¿Qué me enseñaron en el seminario respecto a esta decisión? Y casi no se acuerda qué le enseñaron en el seminario, en el CIT, en el MAT, o donde haya, en el Oral Roberts, donde haya estudiado. Como no camine con el maestro, ya no es sabio. Como no ora todos los días, como no lee la palabra todos los días con la revelación del Espíritu, toma decisiones erráticas, se equivoca. Una vez en un taller mecánico, que de paso Gutiérrez deberías ponerlo, te lo voy a dar después si me lo pedís, dice, si usted trae su automóvil antes que se descomponga, el precio será $50 la hora. Si espera que se rompa y luego lo trae, el precio es $75 la hora. Si intentó arreglarlo usted mismo y luego lo trae, el precio será $300 la hora. ¿No es así? Porque dice, lo intenté arreglar, pero no pude. Y ahí te la complicó, te la fregó. Una vez me dijo, yo no me pasó con el auto, me pasó con el cabello. Hace muchos años. Yo estaba en Argentina, me había crecido el cabello y no había, me olvidé de ir a la peluquería. Y me iba a una gira como por 20 y pico de días. Una gira por Perú. Fui a Chincha, Tingo María, Trujillo. Sí, está lindo, pero andaba a buscar una peluquería. Y yo tenía que ir a Perú y tenía el cabello largo. Y entonces me puse frente al espejo. Tenía un peine casi con unas agujas que cortaba así. Dije, funciona. Cuando me vi acá, me había hecho un agujero acá. Me lo tapé, pero ahora tenía pelo de acá. Así que dije, voy a hacer con cuidado para que no se haga agujero acá. Y se me hizo un agujero acá. Así que Liliana pidió una cita urgente. ¿Cita para mi esposo? Sí. ¡Ah! Cuando me vio y me mandó a la peluquería. El peluquero dice, ¿quién le cortó? Le tenía bronca, ¿no? Le digo, no, le voy a confesar. Yo intenté y me dijo, ¿sabe? Le tengo que cobrar el doble. Porque no sé si puedo arreglar eso. Y empezó a cortarme. Fue la vez que tuve el pelo más cortito de mi vida. Era Telly Zavala. ¿Se acuerdan del que hacía de Kojak? Completamente pelón. Andaba de fresquito por Perú. Tú no puedes intentar arreglar lo que está mal. Nunca. Porque siempre lo vas a arruinar. Y después vamos a la presencia del Señor. Señor, arregla lo que yo hice. Eso es la falta de sabiduría. Cuando intentamos que Dios arregle lo que nosotros ya hicimos mal. Por eso el caminar en la escuela del maestro es decir, Señor, ¿qué tengo que hacer? Guíame en esta situación. Y el Señor nos abre puerta o nos empuja o nos dice, es por aquí, es por allá. Pero si no, de otro modo es como tener un GPS y no oírlo, no hacerle caso. Y el Espíritu Santo me dice que te diga hoy, esta mañana, que Él le agrada caminar contigo como caminaba con Enoch. Caminar contigo, enseñarte, hablarte como a un amigo. Yo siempre recuerdo la historia de Enoch porque dice la Biblia que Enoch vivió 365 años y anduvo fielmente con Dios y un día desapareció porque Dios se los llevó. Y el Nuevo Testamento dice, por la fe Enoch fue sacado de este mundo sin experimentar muerte. No fue nunca encontrado porque Dios se lo llevó, porque agradó al Señor. Es maravilloso. Caminó de manera tal con el maestro que un día Dios le dijo, ¿por qué no vienes a casa conmigo y seguimos la plática acá arriba? Enoch caminando un día no experimentó muerte. No es que dijo, ¡ay! Se desmayó y se murió. No, no se lo encontró. Fue traspuesto al cielo. Fue un arrebatamiento sin muerte. ¿Sabían eso? Enoch no pasó por la tumba. 365 años y una mañana. ¿Y dónde está el abuelo? No encontró ni el cuerpo, nada. ¡Increíble! Enoch caminaba con Dios y Dios se lo llevó. La Biblia es un libro que no sabes cómo puede terminar. Tú no puedes decir, ya conozco todo porque lo leí. Es un libro que está vivo. La película, hay una película que yo vi cuando niño llamada La Historia Sin Fin, donde el protagonista es un niño llamado Bastian. Y recuerdo que en una de las escenas él va a una vieja librería de un anciano y le pregunta, ¿de qué se trata este libro? Y le dice el anciano, no toques ese libro. Era la Biblia. Y él dice, ¿por qué? Y el anciano le dice, no es un libro seguro. Verás, Bastian, cuando lees un libro, por un rato te transformas en Robinson Crusoe o Tarzán y luego vuelves a ser el mismo niño de siempre, ¿es correcto? El niño dice, sí, entiendo. Pero aún no sé por qué no puedo tomar este libro. ¡No! ¡No es un libro seguro! Te diré, Bastian, ¿nunca te sentiste el Capitán Nemo y estabas atrapado por un pulpo gigante? ¡Oh, sí! ¿Y te sentías con miedo? ¡Claro que no! ¡Porque es un cuento! Claro, de eso se trata. Esto no es un cuento. Este es un libro que no es seguro. Es un libro que está vivo. Y cuando lo lees, no sabes a dónde te puede dirigir. No sabes cómo va a terminar la aventura. Te provoca, te reta, te cambia. Cuando no había iPad, le cuento a los muchachos, cuando no había computadoras, ni casi ni televisores, solo blanco y negro, había una edición de libros llamado Elige tu propia aventura. Yo soñaba con ese libro. Se lo pedí a los reyes y parece que los reyes no lo pudieron pasar por migraciones. Santa Claus se le cayó de la bolsa. No sé cuántas excusas me dieron los viejos, eran libros caros. Porque no se conseguían ediciones limitadas. Elige tu propia aventura. Y entonces, finalmente tuve uno de mi primo. Y decía, por ejemplo, estás en el barco. Delante tuyo hay una gran caverna oscura. ¿Qué decides? ¿Quedarte de este lado del océano o meterte en la caverna? Porque si decides meterte en la caverna, salta a la página 42. Pero si decides quedarte de este lado, sigue en la página siguiente. Entonces tú elegías el final. El libro tenía 3 o 4 finales diferentes. Elegía meterme en la caverna y aparecía un pulpo. Y decía, ¿le disparas al pulpo? ¿Peleas cuerpo a cuerpo o escapas? Si eliges dispararle, salta a la página 33. Si eliges escapar, vuelve a la página 2. Y todo era así. Uno estaba con el libro así. Era un libro vivo. Una vez estuve con un libro meses y siempre llegaba el pulpo y tomaba la misma decisión. Bueno, era un muchacho, un niño sencillo de la época. Cada vez que leo la Biblia, El Señor me dice que puedo hacer una cosa o la otra, que puedo obedecerle o no, que puedo virar para un lado o para el otro, que puedo naufragar o confiar que Él está conmigo en la tormenta. Es un libro que está vivo. Esto es algo que no me lo pueden enseñar en 3 años en ningún seminario. Amo los seminarios, amo estudiar, y debiéramos todo el mundo estudiar siempre, pero hay cosas que solo te las puede revelar el Espíritu Santo, porque este es un libro peligroso, un libro que está vivo y no es un libro seguro. ¡Aleluya! Alguien tiene que decir: yo creo que el Señor me está hablando esta mañana. Te provoca, te reta, te cambia. Y voy a terminar con esto, y de verdad voy a terminar. Hay 3 cosas para aplicar en esta escuela divina. ¿Quieren saberlas? 3 cositas que tienen que llenar ahí. Pim, pim, pim, poner un tilde. Primero, cuando entras a la escuela del Señor, no pretendas no tener nuevos problemas. Porque nuevo nivel, nueva unción, nuevo demonio. Cuando caminas con el Señor, cada vez que sumas de nivel, vas a encontrarte con diferentes situaciones, diferentes trabas. Problemas que antes no tenías, los tendrás luego. Porque a medida que más avanzas en el Señor, más problemas vas a tener. Eso siempre ocurre. Lo digo porque algunos dicen: ¿y por qué es tan difícil seguir al Señor? Porque cada vez que aprendes más, el enemigo más te quiere detener. Nueva unción, nuevo nivel, nuevo demonio. No es para preocuparte, es para decirte: vas bien. Cada vez los desafíos son mayores, cada vez el desafío es más grande, pero no hay nada más maravilloso que estar vivo. Yo no quiero estar muerto, yo quiero estar vivo. Para estar en esta escuela, número 2, debes desprenderte de todo. Les ordenó que no llevaran nada para el camino, dijo Jesús, ni pan, ni bolsa, ni dinero en el cinturón, sino solo un bastón. Marcos 6:8. Hay de los que quieren caminar con el Señor, pero por las dudas tener un plan B. Y Dios no comparte sus planes. Tú no puedes entrar a Harvard y decir: pero por las dudas me anoté en otra universidad por si acá me va mal. Con el Señor tampoco lo puedes hacer. Dice: camina conmigo y despréndete de todo. De allí viene el 3er principio, que es que para seguir las materias debes quemar los puentes y las naves. Jesús le respondió: nadie que mire atrás es apto para el reino de Dios. 2 preguntas, rápido, examen sorpresa. ¿Recuerdan el nombre del joven que dejó su compañía y sus bueyes para seguir a Jesús, al maestro? Eliseo. Nadie olvida al hombre que dejó sus bueyes, sus 12 yuntas, un hombre millonario. Dejó sus yuntas, su compañía, su empresa por seguir la unción. Nadie olvida a Eliseo. Ahora, ¿recuerdan el nombre del joven que quiso arreglar sus asuntos primeros y luego seguir a Jesús? Nadie creyó necesario registrarlo en la Biblia. ¿A quién le importa el nombre de alguien que quiere hacer un cursito rápido y ahorrarse el desprenderse de todo? Yo he tenido gente así al lado, ¿saben? Gente que me ha dicho: mira, yo quiero servir, pero por las dudas tengo este plan B. Y yo supe desde el inicio que terminaría con su plan B. Dios no comparte su gloria. Dios no compartirá el llamado con nadie más. Dios dice: yo quiero ser único. Único. Y si me sale mal, ¿me puedo llevar algunos peces?, pregunta Pedro. No, deja todo, deja las redes y sígueme. Bueno, solo unos peces. Mi esposa me va a preguntar qué hice toda la tarde. Déjame llevar una bolsita, algunos. No, sígueme y te haré pescador de hombres. El trueque valió la pena. Pedro nunca más regresaría a la pesca. No lo haría nunca más. Se transformaría en un apóstol, en un misionero, en un evangelista. Sanaría enfermos solo con su sombra. ¡Wow! ¡Qué power! Y algunos no cambian sus redes de pesca porque por lo menos es seguro. No se atreven a un quizá de Dios. Y los quizá de Dios son mejores que la seguridad que te da el diablo. El quizá de Dios es mucho mejor que la seguridad que te da el mundo. Pero lo olvidamos. Dejamos de caminar con Dios, nos llenamos de letras y nos olvidamos la gracia del Espíritu Santo. A los que fueron conmigo a Israel habrán descubierto cosas hermosas, maravillosas e inolvidables que que quedarán marcados en nuestro corazón por siempre. Pero si me dijeran, Dante, ¿qué es lo que no debería olvidar del viaje? ¿Qué es lo que nunca debería olvidar? Escuchen esto, grábenselo. La gracia es lo que nos hace diferentes. ¿Qué es la gracia? Caminar con Él. He aquí, yo me voy, dijo en el monte de la Ascensión que fuimos a sacar fotos. Pero vendrá un Consolador que será mejor que yo, que estará dentro de ustedes y que caminará todos los días. ¿Te vas, Señor? ¿De verdad te vas? Tranquilos, yo estaré contigo, seré fiel todos los días. Yo no te dejaré, seré fiel hasta el fin del mundo. Yo no te dejaré. Eso es caminar todos los días con el Maestro.
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¿Te has sentido abatido alguna vez? ¿Descorazonado? En ocasiones, las preocupaciones de esta vida nos pueden abatir tanto que solo vemos las puntas de los dedos de nuestros pies, no el camino por delante. Levanta los ojos. Pronuncia palabras de fe y esperanza acerca de tu situación. Haz un esfuerzo especial y anima a alguien más. Este simple hecho te levantará el ánimo y hará que te olvides de tus propias cargas. Observa cómo entra el gozo en tu vida. El proverbio dice: para el afligido, todos los días son malos. Para el que es feliz, siempre es día de fiesta. Le acompañamos con

La vida no es un cesto de cerezas y hay que hacer un montón de cosas que no deseas hacer y muchas veces no consigues hacer lo que quieres, cuando quieres. Y a menudo hay que agachar la cabeza y pasar por el aro. Es cuestión de autodisciplina y enseñar a cada uno a enseñarse a sí mismo. 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

¿Qué gana el hombre con todos sus esfuerzos y con tanto preocuparse y afanarse bajo el sol? A veces por ansiedad nos enfrascamos en el trabajo. Laboramos desde el amanecer hasta el anochecer. No hay nada malo con trabajar duro, pero preocuparse y afanarse es algo totalmente distinto. Cuando lo hacemos, no estamos confiando en que Dios hace su parte. No las arreglamos solos. Saca hoy un momento para hacerte esta pregunta. ¿Estoy trabajando o sudando la gota gorda? No dejes que el enemigo te robe el gozo. No te angusties más. Descansa hoy y mañana intenta empezar de nuevo con una motivación diferente. 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

tú vienes a su presencia, Él te llena como nadie más. Te quiero invitar a que levantes esas manos conmigo, donde quiera que estés, y le digas conmigo al Señor: te necesito, Señor. Te anhelo más que la vida misma, Señor.

En la vida hay un tiempo para todo, para nacer, para admirar todo lo hermoso que nos rodea, para aprender de nuestros errores, para llorar y para sonreír. Lo importante es que no nos adelantemos y sepamos esperar por cada uno de esos momentos. 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

misericordioso, bondadoso, Rey de reyes, Señor de señores. Te exaltamos, eres la razón de nuestra existencia. Y esto es para ti, de parte de Avi Valdés y este servidor, Redimido Man.

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1: Un tiempo en el que nos encontramos para escuchar a Dios hablar. Entre tanto que llego, dedícate a la lectura pública de las Escrituras y a enseñar y animar a los hermanos. A continuación, escucharemos fragmentos de la Biblia en la Nueva Traducción Viviente.
2: El libro de Salmos, Salmo 86, versículos 14 al 17.
3: ¡Oh Dios! Gente insolente se levanta en mi contra. Una pandilla violenta trata de matarme. No significas nada para ellos. Pero tú, oh Señor, eres Dios de compasión y misericordia, lento para enojarte y lleno de amor inagotable y fidelidad. Mírame y ten misericordia de mí. Dale tu fuerza a tu siervo. Salva a este hijo de tu sierva. Envíame una señal de tu favor. Entonces los que me odian pasarán vergüenza, porque tú, oh Señor, me ayudas y me consuelas.
2: El libro de Nehemías, capítulo 1.
4: Estas son las memorias de Nehemías. A finales del otoño, en el mes de Kisleu, del año 20 del reinado del rey Artajerjes, me encontraba en la fortaleza de Susa. Ananí, uno de mis hermanos, vino a visitarme con algunos hombres que acababan de llegar de Judá. Les pregunté por los judíos que habían regresado del cautiverio y sobre la situación en Jerusalén. Me dijeron:
5: las cosas no andan bien. Los que regresaron a la provincia de Judá tienen grandes dificultades y viven en desgracia. La muralla de Jerusalén fue derribada y las puertas fueron consumidas por el fuego.
4: Cuando oí esto, me senté a llorar. De hecho, durante varios días estuve de duelo. Ayuné y oré al Dios del cielo y dije:
6: ¡Oh Señor, Dios del cielo! Dios grande y temible, que cumples tu pacto de amor inagotable con los que te aman y obedecen tus mandatos. Escucha mi oración. Mírame y verás que oro día y noche por tu pueblo Israel. Confieso que hemos pecado contra ti. Es cierto, incluso mi propia familia y yo hemos pecado. Hemos pecado terriblemente al no haber obedecido los mandatos, los decretos y las ordenanzas que nos diste por medio de tu siervo Moisés. Te suplico que recuerdes lo que le dijiste a tu siervo Moisés: si me son infieles, los dispersaré entre las naciones. Pero si vuelven a mí y obedecen mis mandatos y viven conforme a ellos, entonces, aunque se encuentren desterrados en los extremos más lejanos de la tierra, yo los volveré a traer al lugar que elegí para que mi nombre sea honrado. El pueblo que rescataste con tu gran poder y mano fuerte es tu siervo. Oh Señor, te suplico que oigas mi oración. Escucha las oraciones de aquellos quienes nos deleitamos en darte honra. Te suplico que hoy me concedas éxito y hagas que el rey me dé su favor. Pon en su corazón el deseo de ser bondadoso conmigo.
4: En esos días yo era el copero del rey.
2: El libro de Nehemías, capítulo 2.
4: A comienzos de la siguiente primavera, en el mes de Nisán, durante el año 20 del reinado de Artajerjes, le servía el vino al rey. Y como nunca antes había estado triste en su presencia, me preguntó:
7: ¿por qué te ves tan triste? No me parece que estés enfermo. Debes estar profundamente angustiado.
4: Entonces quedé aterrado, pero le contesté:
6: ¡viva el rey para siempre! ¿Cómo no voy a estar triste cuando la ciudad donde están enterrados mis antepasados está en ruinas y sus puertas han sido consumidas por el fuego?
4: El rey preguntó:
7: Bueno, ¿cómo te puedo ayudar?
4: Después de orar al Dios del cielo, contesté:
6: Si al rey le agrada, y si está contento conmigo, su servidor, envíeme a Judá para reconstruir la ciudad donde están enterrados mis antepasados.
4: El rey, con la reina sentada a su lado, preguntó:
7: ¿Cuánto tiempo estarás fuera? ¿Cuándo piensas regresar?
4: Después de decirle cuánto tiempo estaría ausente, el rey accedió a mi petición. Además, le dije al rey:
6: Si al rey le agrada, permítame llevar cartas dirigidas a los gobernadores de la provincia al occidente del río Éufrates, indicándoles que me permitan viajar sin peligro por sus territorios de camino a Judá. Además, le ruego que me dé una carta dirigida a Asaf, el encargado del bosque del rey, con instrucciones de suministrarme madera. La necesitaré para hacer vigas para las puertas de la fortaleza del templo, para las murallas de la ciudad y para mi propia casa.
4: Entonces el rey me concedió estas peticiones, porque la bondadosa mano de Dios estaba sobre mí. Cuando llegué ante los gobernadores de la provincia al occidente del río Éufrates, les entregué las cartas del rey. Debo agregar que el rey mandó oficiales del ejército y jinetes para protegerme. Ahora bien, cuando Sanbalat el oronita y Tobías el oficial amonita se enteraron de mi llegada, se molestaron mucho porque alguien había venido para ayudar al pueblo de Israel. Entonces llegué a Jerusalén. 3 días después, me escabullí durante la noche, llevando conmigo a unos cuantos hombres. No le había dicho a nadie acerca de los planes que Dios había puesto en mi corazón para Jerusalén. No llevamos ningún animal de carga, con excepción del burro en el que yo cabalgaba. Salí por la puerta del valle cuando ya había oscurecido y pasé por el pozo del chacal hacia la puerta del estiércol para inspeccionar las murallas caídas y las puertas quemadas. Luego fui a la puerta de la fuente y al estanque del rey, pero mi burro no pudo pasar por los escombros. A pesar de que aún estaba oscuro, subí por el valle de Cedrón e inspeccioné la muralla antes de regresar y entrar nuevamente por la puerta del valle. Los funcionarios de la ciudad no supieron de mi salida ni de lo que hice, porque aún no le había dicho nada a nadie sobre mis planes. Todavía no había hablado con los líderes judíos, los sacerdotes, los nobles, los funcionarios, ni con ningún otro en la administración. Pero ahora les dije:
6: Ustedes saben muy bien las dificultades en que estamos. Jerusalén yace en ruinas y sus puertas fueron destruidas por el fuego. Reconstruyamos la muralla de Jerusalén y pongamos fin a esta desgracia.
4: Después, les conté cómo la bondadosa mano de Dios estaba sobre mí y acerca de mi conversación con el rey. De inmediato contestaron:
8: ¡Sí! ¡Reconstruyamos la muralla! ¡La muralla!
4: Así que comenzaron la buena obra. Sin embargo, cuando Sanbalat, Tobías y Gesem el árabe se enteraron de nuestro plan, se burlaron con desprecio.
9: ¿Qué están haciendo?
10: ¿Se rebelan contra el rey?
9: ¿Se rebelan contra el rey?
4: Yo contesté:
6: El Dios del cielo nos ayudará a tener éxito. Nosotros, sus siervos, comenzaremos a reconstruir esta muralla. Pero ustedes no tienen ninguna parte ni derecho legal o reclamo histórico en Jerusalén.
2: El libro de Nehemías, capítulo 3, versículos 1 al 21.
4: Entonces Eliasib, el sumo sacerdote, y los demás sacerdotes comenzaron a reconstruir la puerta de las ovejas. La dedicaron y colocaron las puertas. Levantaron la muralla hasta llegar a la torre de los 100, la cual también dedicaron, y hasta la torre de Ananeel. Trabajaron junto a ellos personas de la ciudad de Jericó, y más allá de ellos estaba Zakur, hijo de Imri. Las puertas del pescado la construyeron los hijos de Sená. Colocaron las vigas, levantaron las puertas e instalaron sus cerrojos y barras. Meremot, hijo de Urías y nieto de Cos, reparó la siguiente sección de la muralla. A su lado estaban Mesulam, hijo de Berequías y nieto de Mesesabel, y luego Sadoc, hijo de Baana. Contiguo a ellos estaban los habitantes de Tecoa, aunque sus líderes se negaron a trabajar con los supervisores de la construcción. La puerta de la ciudad antigua la repararon Joyada, hijo de Paseá, y Mesulam, hijo de Besodías. Colocaron las vigas, levantaron las puertas e instalaron sus cerrojos y barras. Junto a ellos estaban Melatías de Gabaón, Jadón de Meronot, gente de Gabaón y gente de Misba, el cuartel general del gobernador de la provincia al occidente del río Éufrates. Contiguo a ellos estaba Uziel, hijo de Araía, orfebre de profesión, quien también trabajó en la muralla. Después estaba Ananías, fabricante de perfumes. Omitieron una sección de Jerusalén mientras edificaban el muro ancho. Junto a ellos, en la muralla, estaba Refaías, hijo de Ur, jefe de la mitad del distrito de Jerusalén. Luego Jedaías, hijo de Arumaf, reparó la muralla frente a su propia casa, y junto a él estaba Atús, hijo de Asabnías. Enseguida se encontraban Malquías, hijo de Arim, y Asub, hijo de Paad Moab, quienes repararon otra sección de la muralla y la torre de los hornos. Salum, hijo de Aloes, y sus hijas repararon la siguiente sección. Él era jefe de la otra mitad del distrito de Jerusalén. La puerta del valle la repararon los habitantes de Sanoa, dirigidos por Anún. Levantaron las puertas e instalaron sus cerrojos y barras. También repararon 460 metros de la muralla hasta la puerta del estiércol. Malquías, hijo de Recab, el jefe del distrito de Bet Akerem, reparó la puerta del estiércol. La reconstruyó, levantó las puertas e instaló sus cerrojos y barras. La puerta de la fuente la reparó Salum, hijo de Col-Ose, jefe del distrito de Mispa. Él la reedificó, la techó, levantó las puertas e instaló sus cerrojos y barras. Luego reparó la muralla del estanque de Siloé, cerca del jardín del rey, y reconstruyó la muralla hasta las escaleras que descienden de la ciudad de David. Junto a él estaba Nehemías, hijo de Azbuk, jefe de la mitad del distrito de Bet-Sur. Él reconstruyó la muralla desde un lugar frente a las tumbas de la familia de David, hasta el depósito de agua y la casa de los guerreros. Junto a él hizo reparaciones un grupo de levitas que trabajaba bajo la supervisión de Rehum, hijo de Bani. Luego estaba Asabías, jefe de la mitad del distrito de Keila, quien supervisaba la construcción de la muralla en nombre de su propio distrito. Próximo a ellos estaban sus compatriotas dirigidos por Binui, hijo de Enadad, jefe de la otra mitad del distrito de Keila. Junto a ellos, Eser, hijo de Jesúa, jefe de Mispa, reparó otra sección de la muralla frente a la subida hacia el arsenal, cerca del ángulo de la muralla. Junto a él estaba Baruch, hijo de Sabai, quien reparó con entusiasmo una sección adicional, desde el ángulo hasta la puerta de la casa de Eliasib, el sumo sacerdote. Meremot, hijo de Urías y nieto de Cos, reconstruyó otra sección de la muralla que se extendía desde la puerta de la casa de Eliasib hasta el otro extremo.
2: La primera carta de Pablo a los Corintios, capítulo 1, versículos 10 al 17.
11: Amados hermanos, les ruego por la autoridad de nuestro Señor Jesucristo que vivan en armonía los unos con los otros, que no haya divisiones en la iglesia. Por el contrario, sean todos de un mismo parecer, unidos en pensamiento y propósito. Pues algunos de la casa de Cloé me contaron de las peleas entre ustedes, mis amados hermanos. Oh, Algunos de ustedes dicen, yo soy seguidor de Pablo. Otros dicen, yo sigo a Apolos o yo sigo a Pedro. O yo sigo únicamente a Cristo. ¿Acaso Cristo está dividido en facciones? ¿Fui yo, Pablo, crucificado por ustedes? ¿Fue alguno de ustedes bautizado en el nombre de Pablo? Por supuesto que no. Agradezco a Dios que no bauticé a ninguno de ustedes excepto a Crispo y a Gallo, porque ahora nadie puede decir que fue bautizado en mi nombre. Ah, sí. También bauticé a los de la casa de Estefanas, pero no recuerdo haber bautizado a nadie más. Pues Cristo no me envió a bautizar, sino a predicar la buena noticia, y no con palabras ingeniosas, por temor a que la cruz de Cristo perdiera su poder.
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0: Ninguna disciplina al presente es causa de gozo, sino de dolor y tristeza. Pero después, ¿está alguien interesado en ese después? Yo solo quiero presionar hoy a alguien para que pueda cuidar más el después de lo que cuida el ahora. Salga de deudas. Pierda el peso que quiere perder. Ordene su casa. Limpie su casa. Haga que sus hijos obedezcan. Quizás piense que es fácil. Ay, les voy a dejar que salgan. Espere que tenga 5 o 6 adolescentes mimados que le han sacado de sus casillas y que sea muy tarde corregirlos. Paga ahora o pagará después. Pero tarde o temprano todo el mundo paga. Y es una de esas cosas que vienen del cielo. No lo dije por mis notas. Paga ahora o después, pero tarde o temprano todos.
1: Ay, yo desearía ser delgada. Desearía no tener deudas. Desearía tener un carro lindo, tener una casa linda. Desearía tener un ministerio.
0: Deténgase. Necesitamos firmeza, proseguir, mantenernos. Y algunos quizás Dios les está pidiendo que haga cosas que siente que no puede hacer. Pero quiero decirle que si prosigue, si sigue adelante, Dios tiene un galardón para usted. La promesa del galardón es asombrosa. Algunos viven en su recompensa ahora mismo. Han tenido promesas de Dios, han proseguido, han perseverado y están viviendo en su galardón. Yo creo que yo estoy viviendo eso. Por eso es ridículo que la gente juzgue y critique y tenga celos de alguien que ahora tiene su victoria. Y yo lo digo, no esté celoso de alguien que tiene algo si no quiere hacer lo que ellos hicieron para obtenerlo. Verso 31, y Taré, que era padre de Abraham, y es muy interesante para mí, tomó a Abraham su hijo, tomó a Lot, hijo de Harán, su nieto, y a Sarai, que era su nuera, la esposa de Abraham. Y usted quizás ha oído de Abraham y de Sarai y de Lot, pero nunca ha oído mucho de Taré. Y la razón por la que estoy hablando de esto, de Taré, es porque realmente Taré tuvo la oportunidad que Dios terminó dándole a Abraham, porque Taré no tomó la oportunidad que Dios le dio. Y a veces nos preguntamos por qué alguien termina con alguien, y quizás es porque tenemos la misma oportunidad y la dejamos pasar. Es cierto. Y ellos fueron juntos desde Ur de los Caldeos hasta la tierra de Canaán. Pero esos peros nos tumban. Pero cuando vinieron a Harán, subraye esta próxima línea, se quedaron allí. Debe fijar su mente que todo en la vida no va a ser fácil. Hay 2 cosas que debe entender para la victoria. Hay una inversión requerida para la libertad y es esto, una inversión de proseguir a través del dolor y una inversión de tiempo. No sucederá de la noche a la mañana, va a tomar tiempo. Nos toma tiempo caer en nuestros enredos y salir de ellos. Deuteronomio 7:22 dice que Dios nos libra poco a poco de los enemigos si estamos dispuestos a sufrir y ser pacientes. Si estoy dispuesta a sufrir y ser paciente, si estoy dispuesta a sufrir y ser paciente, no hay diablo en el infierno que pueda impedir mi día de pago. ¿Están entendiendo lo que digo? ¿Cómo huimos del dolor? La carne siempre está buscando una salida. Alguna forma para salir de la incomodidad porque no se siente bien. Prosiga. Hay tanta victoria al otro extremo. Bueno, varios tipos de dolor. De lo que hablamos aquí, quizás no logremos ver todo, pero usted captará el mensaje. El dolor del temor. Y dirá, ¿es doloroso el temor? Absolutamente sí. La Biblia dice el temor atormenta. No pienso que haya algo peor que el temor. No ser libre de hacer lo que usted realmente quiere hacer porque el temor le detiene a usted. Le detiene. Yo odio el temor. El temor es un espíritu principal que trata de gobernar. El temor era el espíritu que controlaba mi vida en mi niñez. Es el espíritu que operó a través de mi padre para controlarme. En esa situación abusiva, nunca me forzó físicamente, era el temor. Y en particular, mi padre era un hombre iracundo. Lo cual, obviamente, si usted hace toda esa clase de cosas, tiene mucha presión en su vida, mucha convicción, condenación, y le hace iracundo. Y yo crecí llena de ira. Teníamos tal falta de estabilidad que yo desarrollé un intenso temor de enojar a la gente, especialmente gente en relaciones cercanas a la familia. Y le diré algo, yo he tenido que luchar en mi vida a través de eso, abrirme paso y continuar siendo liberada, liberada, liberada todo el tiempo. Pero aún hay días cuando tengo que ser firme contra ese temor y tengo que hacer lo que el diablo me dice que tengo temor de hacer, porque solo hay una salida para que usted derrote el temor y es hacerlo con temor. Y he enseñado este principio muchas veces. Quizás nunca me ha oído, pero rápidamente una historia que Dios usó para hacer una obra en mi vida, oí sobre una mujer que vivió toda su vida con temor, paralizada por el temor, temor a manejar a la oscuridad, a la gente. Vivía como una prisionera en su casa. Se lamentaba con una amiga. Toda mi vida he vivido en temor, nunca he tenido una vida. El temor me ha agobiado, pobre de mí, ¿qué voy a hacer? Lo he probado todo, no sé qué hacer, he reprendido, he rogado, he suplicado. Me han impuesto las manos y yo no sé qué hacer ya. Y su amiga la miró y le dijo lo más maravilloso. Bueno, le dijo, si hay cosas que quieres hacer, ¿por qué no las haces aunque tengas temor? ¿Qué es eso? Proseguir más allá del dolor. Es hacer lo que es incómodo para usted para que pueda pasar al otro lado y vencerlo. Claro, si le tiene temor al agua, no quiere decir ahora que tiene que ir y dar un salto y zambullirse para probar algo. Pero si quiere nadar, ve, a mí no me hace ninguna diferencia, pues no quiero mojarme el cabello, pero si usted quiere nadar, tiene que haber un deseo, ve, algo que realmente desea o algo que le está atormentando. Usted no puede solo reprenderlo, no temer significa literalmente no correr. Dios no quiere que huyamos de las cosas, quiere que confrontemos. Hágalo con temor, es la única forma en que vivirá sin dolor y queda el dolor de agradar a la gente. Y queda el temor al hombre, y queda permitir que otros nos controlen y manipulen, y queda vivir y hacerlo todo por obligación y por culpa. ¿Está alguien harto de eso aquí? Sabe, muchas de las veces hacemos esas cosas porque tenemos temor al rechazo, tenemos temor a no ser aprobados, temor de enojar a alguien. Y solo tenemos que proseguir más allá de eso y hacer lo que sabemos que es correcto ante Dios y vencer el ser controlados por lo que la gente piensa. Y la única forma en que vamos a vencerlo es dar un paso de fe y decir, ¿sabe qué? Yo no quiero que usted esté enojado conmigo, pero puedo vivir aun si lo está. No quiero que usted desapruebe de mi vida, pero aun si usted lo hace, yo continúo. No quiero que me rechace, pero ¿sabe qué? Yo puedo vivir sin su aprobación si tengo que hacerlo, pero no puedo estar atado ya más. Es cierto, ya no puedo estar atado, yo tengo que ser libre. A quien el Hijo del Hombre libertare será verdaderamente libre. Gálatas 1:10. Prosiguiendo hacia adelante. Es lo mismo para todos. El apóstol Pablo dijo en Gálatas 1:10, estoy tratando de ganar el favor del hombre o de Dios. Busco agradar al hombre. Si buscara la popularidad del hombre, bueno, ¿y no queremos ser populares? Si yo estuviera buscando popularidad con el hombre, ¿no sería entonces siervo del Señor Jesucristo? ¿Qué decía Pablo? Él está diciendo, yo soy un apóstol de Dios. Estoy cumpliendo el llamado de Dios en mi vida. Creo que Pablo estaba satisfecho, que estaba contento y que estaba realizado. Aun cuando tenía algunas circunstancias terribles, tenía una satisfacción interna, pero él dice, si yo tratara de ser popular con la gente, yo no sería ahora mismo un apóstol de Jesucristo. ¿Sabe qué? Usted no va a servir a Dios y caerle bien a todo el mundo. No le va a servir a Dios y tener la aprobación de todos. ¿Cuántos cuando decidieron entrar a un andar más profundo con Dios tuvieron familiares en contra? Bueno, qué interesante, casi todo el mundo. ¿Y por qué? Bueno, no es realmente, no se trata de la gente, es que Satanás usa la gente alrededor que significa más para uno, para venir en contra de uno, para que usted no progrese. Amén. Aleluya. Cierto, no se desanimen, no se cansen. No permita que el temor del hombre le robe su destino, ni el temor de la desaprobación que le controle, que le manipule. Muy a menudo tenemos problemas en relaciones personales y no se trata de la otra gente lo que nos hagan, está en nuestra cabeza. Y pensamos que debemos hacer todo lo que ellos quieren, de otro modo no nos van a querer. Ay, me pregunto qué piensan, qué piensan, me pregunto qué piensan. Revelación, probablemente no están pensando en usted. A veces estaríamos mejor si nos olvidáramos de nosotros mismos y reconociéramos que el mundo no está interesado en nosotros como pensamos. ¡Aleluya! Veré si puedo compartirlo en un corto tiempo para que lo entiendan. Saben, como cualquier pareja casada, Debbie y yo tenemos asuntos. Y aunque somos una maravillosa pareja cristiana, ungida en el ministerio, no quiere decir que nunca tenemos un argumento o discusión o situación. Por lo general todo es grandioso, pero han habido un par de cosas que han sido problemas repetitivos. ¿Cuántos saben de los problemas repetitivos? Uno dice, ay no, eso de nuevo. Y pasa largo tiempo y eso no surge y de repente surge y uno no entiende y parece que nunca puede uno superar aquello y desear a que eso dejara de suceder. Mucha gente dice que tienen problemas de comunicación. Muchas parejas casadas dicen que no pueden comunicarse, no puedo hablar. Así era entre nosotros. Y luego una vez me dijo, de todos modos no hablamos, Joyce. Tú hablas y se supone que yo escuche. Probablemente ese era parte del problema. Ahora me puedo reír, pero el día que me lo dijo no fue chistoso. Pero hace varios años Dios me dio una revelación sobre el rechazo, porque una de las cosas en que debemos proseguir es más allá del dolor del rechazo. Y tiene que ver con ser desaprobados. Somos adictos a la aprobación. Queremos que todo el mundo le guste todo lo que hacemos, cómo vestimos, lo que hacemos, decisiones que tomamos. Queremos que todos estén de acuerdo con nuestra opinión siempre. De otro modo sentimos, yo no le caigo bien. Y Dave y yo tratábamos de hablar sobre algo y nos peleábamos.
2: Aquí concluye el mensaje de hoy. 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
1: El capítulo 18 del libro de Génesis cuenta una historia de las más fascinantes que yo encuentro en el Antiguo Pacto, en el Antiguo Testamento. Fascinante porque yo sé lo que es de pronto buscar el rostro de Dios, sé lo que es buscar su presencia y lo que a veces cuesta sentir en la parte del alma la presencia de Dios. Aclaro, en la parte del alma, porque por lo general Dios está allí hablando a nuestro espíritu, pero como no lo sentimos en el alma, nos frustramos y pensamos que Dios no nos responde o que Dios no nos está hablando. Imagínense que yo pudiera decirle a alguno de ustedes que quisiera hoy almorzar en tu casa, que me gustaría que me invites. Dicho sea de paso, a veces invitan, a veces, ¿no? Capaz que a algunos los complico si les caigo de sorpresa a comer en un almuerzo y no tenían nada preparado. Oh, vino el pastor, ¿quién se cree que es este? Porque es el pastor argentino. Capaz que otros dirían, ay, qué privilegio que vino a mi casa, le voy a preparar algo típico. De pronto, la Biblia narra que Abraham está sentado al calor del día. Así que puedo imaginármelo. Cuando la Biblia da ciertas descripciones, tienes que llenar los espacios vacíos. Si dice al calor del día, imagínate cómo está, sentado en una silla, en una sombrita que a lo mejor le da una plantita. El calor del desierto es impresionante, hace 120 grados Fahrenheit mínimamente. Y dice que cuando él está sentado en la tienda, en el calor del día, alza los ojos y mira, presumo que al mediodía, mucho calor, esos momentos del día que no tiene ganas de hacer nada, y aquí que ve tres varones que se recortan en el horizonte. No sabe quiénes son, pero la Biblia sí nos cuenta a nosotros quiénes son. Dice, se le apareció Jehová a Abraham. No sabemos si él se da cuenta, yo creo que no. Debido a lo que va a ocurrir ahora, creo que todavía no descubre quiénes son los visitantes. Pero es parte de la cultura judía ser buenos anfitriones, atender a los forasteros, a los transeúntes. Así que cuando él ve los tres muchachos que aparecen ahí a la hora de la comida, le dice, alza sus ojos, mira, sale a recibirlos, se postra en tierra. Algunos dicen se postra porque sabía que era Jehová. No, era una costumbre judía. Quien habla con judíos saben que esta es una costumbre de los que están con sus casas en lugares inhóspitos y pasan los forasteros de atenderlos, aunque no los conozca, de darles lo mínimo indispensable, agua, permitirles un baño, lavarse los pies mínimamente. Así que esto es lo que hace Abraham. Por ahora solamente es un buen anfitrión. Me pregunto también, ¿qué forma habrá tomado Jehová? ¿Habrá sido la forma que luego tuvo en el cuerpo de Jesucristo? No lo sé. Pero aquí llegan y dice, Señor, si he hallado gracia en tus ojos, te ruego que no pases de aquí, no sigas de largo. Traeré un bocado de agua, un poco de agua, un bocado de pan. Voy a lavar vuestros pies y recuéstense debajo del árbol. Ahí es cuando nos damos cuenta que sí estaba debajo de una sombra Abraham, e invita a los forasteros que también estén un tiempo debajo del árbol. Dice, bueno, voy a traer pan, voy a sustentar vuestro corazón. Después que habéis pasado con un tiempo conmigo, van a poder seguir camino. Entonces de Abraham, dice la Biblia, se fue deprisa a la tienda, entró a la casa y le dijo a Sara, tenemos visitas. Aquí les voy a pedir a las mujeres que se pongan en tiempo y espacio, ¿qué sienten cuando sin que te avise tu marido te dice tenemos visitas? Tú no esperas a nadie. Dijiste que coman cualquier cosita que hay en la nevera. Yo no, hoy no voy a cocinar a nadie. Porque yo sé que hay mujeres que les agarra ese ataque a veces de mala cocinera. Yo no voy a andar cocinando hoy. No tengo ganas. ¿En serio? Y dicen los hijos, no hay nada para comer. Ahí está, háganse. Porque hay días que las madres dicen, ¿qué puedo hacer para los míos? E inventa como MacGyver. Con un tomate hace una torta o un pastel, no sé de qué. Pero hay días que dicen, no tengo ganas de hacer nada. Creo que Sara está tan deprimida porque ella no puede tener hijos, porque tienen un problema familiar latente que hablan día y día con su marido, que no tiene ganas de cocinar. Así que imagino la escena de Abraham entrando a la tienda diciendo, vieja, tenemos visitas. ¿Cómo visita? Y no eres capaz de avisarme. Y no te mandaron un WhatsApp. No se inventó todavía. Un texto, algo. fue deprisa, le dijo, toma pronto, y le dice, miren, miren, Abraham cómo sabe, 3 medidas de flor de harina, amasa, la pone a amasar, y haz, esta es una mujer increíble, la pone a amasar el marido con visita de sorpresa. Dice, yo voy a preparar la carne, vos prepará algo de pan fresquito. Y corrió Abraham a las vacas, se pone Abraham a correr las vacas, y tomó un becerro tierno y bueno, o sea que preparó vaca, porque querían comer, era Dios, había que darle carne argentina mínimo. Un becerro tierno y bueno lo dio al criado y dijo, prepáralo. Y antes dijo, vamos a tener una entradita, un appetizer. Así que dijo, toma mantequilla, leche, y el becerro que había preparado lo puso delante de ellos, debajo del árbol, y comieron mientras que se iba haciendo el asado. Un almuerzo con Dios. ¿Qué tal? Bajo un árbol. ¿Qué tal? A mí me gusta contarles esto porque si está en las Escrituras y pasó una vez, es porque puede seguir pasando y está pasando. Almorzar con Dios. ¿Qué darías por desayunar con el Creador? ¿Qué darías por cenar con Él? No hablo de Señor Todopoderoso, aquí tu siervo en ayuno y oración. No hablo de esa relación. Hablo de vamos a comer algo. Y el Señor dice, dale, hacete unos burritos. Bueno, y trae la milanesa y le prepara ahí al Señor y debajo del árbol. Es impresionante, y comen algo y toman algo frío. Imagino una que Sara viene con una limonada bien fría y la pone llena de hielo, así dice, para que vayan tomando algo frío. De pronto, lo que pudo haber sido un día común, gris, tedioso y aburrido para Abraham, será un almuerzo cósmico, un almuerzo con Dios. Ya eso es una historia fascinante. Mi pregunta es, ¿por qué Dios saldría al encuentro de Abraham? ¿No está Abraham orando? El primer versículo describe al patriarca descansando bajo un árbol. No está orando, no dice y Abraham clamaba frente a un altar. No dice y estaba levantando un incensario. Está descansando bajo un árbol. ¿Por qué Dios aparecería? ¿Por qué le saldría al encuentro de un profeta? Esto es lo que quiero transmitirle y no se lo olviden jamás. Siempre que vamos a buscar a Dios, nosotros, por lo general es porque necesitamos algo, ¿correcto? Por eso buscamos a Dios. También para adorarle, para agradecerle, pero siempre somos nosotros lo que buscamos a Dios porque necesitamos de Él. Siempre que Dios sale al encuentro de alguien, es porque Él te necesita a ti. Siempre. Vean ustedes cuando sale al encuentro de Saulo. Parece que no hubiese nadie calificado, ni siquiera los propios discípulos, para predicarle a Saulo de Tarso. Los discípulos son contemporáneos de Saulo, pero ni Pedro, ni Juan, ninguno de ellos está, parece, capacitado o le tendrán miedo para predicarle a Saulo. Dice, a ver si le vamos a predicar y nos corta el cogote este. No, nos corta el cuello porque le vamos a predicar. ¿Qué hace? El Señor necesita un hombre con capacidad intelectual, un hombre que pueda sostenerse solo sin ser carga para nadie, como luego lo diría el propio apóstol, fabricaba tiendas. Quizá el hacerle tienda para los romanos le valió la doble ciudadanía, porque era judío, criado a los pies de Gamaliel, con una experiencia extraordinaria y una intelectualidad y una teología increíble, pero además ciudadano romano, lo cual le facilitaba cruzar las fronteras sin ningún problema. El César no lo podía detener si no fuese con un juicio justo. No era esclavo como los demás judíos, era un ciudadano libre, podía pasearse por Atenas, hablar a la altura de los griegos, de los atenienses. Era un hombre con una capacidad extraordinaria, y Dios necesitaba un hombre así para, entre otras cosas, fundamentar la doctrina de la Iglesia de Jesucristo. Él sería el escritor de la gran parte de los libros del Nuevo Pacto. Dios necesita a Saulo, que será el gran Pablo. Le sale al encuentro sin que él lo estuviese buscando, porque Dios necesita a Saulo. Claro que Saulo también necesita de Dios, pero hay una urgencia de un plan divino que tiene la necesidad de involucrar a un ser humano. Cuando Dios sale al encuentro de un hombre es porque tiene un propósito. Vean a Moisés en el patio trasero del desierto, pensando que Dios se olvidó de él, que no tiene chances, que está abandonado, y de pronto una zarza empieza a arder. Y Dios habla con él y le dice, eres el libertador de mi pueblo. No aparece en la Biblia que Moisés esté buscando a Dios. No dice algo como: y Moisés construyó una zarza y luego se encendió. Fue Dios que le apareció. Dios le sale al encuentro porque lo necesita. ¿Cómo sé que Dios necesita al patriarca? Porque me adelanto unos cuantos versículos y descubro una de las declaraciones más magníficas de Dios. Yo pondría esto en un cuadrito, por lo menos quiero que alguno se atreva a escribirlo en computadora y pegarlo allí en la nevera, porque es extraordinario. Si comprendemos la profundidad de lo que Dios declara acá, vamos a entender lo que es ser amigo de Dios. ¿Cuántos se consideran siervos del Señor? Levanten la mano como señal. Los que sirven, los que dicen: yo te sirvo, Señor. ¿Podrían levantar la mano como señal? ¿Los demás qué son? ¿Cuánto siervo es el que sirve? ¿Cuántos se consideran siervos del Señor, sirvientes de Dios en este reino magnífico? Levanten la mano como señal. ¿Te gustaría pasar de siervo a amigo? ¿Hacer un upgrade? ¿Te gustaría pasar de siervo a amigo? El siervo obedece órdenes. El amigo accede a una mesa directiva con el Padre. De repente se entera cosas que los siervos no. Por eso algunos van a ser siervos toda la vida y otros serán considerados amigos. Dice esta declaración magnífica del Señor: y Jehová dijo, estoy leyendo el versículo 17 del mismo capítulo 18. Jehová dijo: ¿le voy a esconder a mi amigo lo que voy a hacer? ¿Encubriré yo a Abraham lo que voy a hacer? Siendo que a Abraham, de él voy a hacer una nación fuerte, grande, y a partir de él voy a bendecir todas las naciones de la tierra. ¿Puedo yo ocultarle lo que voy a hacer? Es increíble. Porque la Biblia en pocas ocasiones muestra a hombres que logran conmover el corazón de Dios al punto que Dios dice: no puedo hacer esto sin ocultárselo a mi amigo. Porque nunca un amigo haría algo sin que su amigo íntimo desconociera, porque el amigo se sentiría traicionado. Así que me adelanto unos versículos, salto unos casilleros y descubro por qué Dios está saliendo al encuentro de Abraham. Está saliendo al encuentro de Abraham porque hay dos ciudades, Sodoma y Gomorra, que el pecado ha crecido de manera tal, eso es peor que Las Vegas, eso es peor que cualquier ciudad del mundo, peor que San Francisco, peor que el DF o Buenos Aires o Caracas. Es un lugar donde hay delincuencia, donde hay homosexualismo, donde hay sexo libre, donde el juego está a la orden del día, las mujeres valen poco menos de monedas. El pecado sube de manera tal a la presencia de Dios que Dios dice: yo quiero quitar esta ciudad de la faz de la tierra. Mi ira se ha encendido y la voy a arrasar. No es que Dios le consulta a Abraham, sino que dice: upa, voy a hacer algo y no se los comuniqué a mi amigo. Tiene miedo de que Abraham se duela, que Abraham diga: no me dijiste nada, Señor. Eso es lo que Dios está diciendo: encubriré yo a mi amigo lo que voy a hacer. Así que me imagino que esa mañana en el cielo, para que ustedes puedan ubicarse en la historia junto conmigo, Dios le dice a dos de los ángeles: ¡eh, Gabriel! ¿Qué estás haciendo? Tocando el arpa. Miguel, ¿qué estás haciendo? Limpiando el arpa de Gabriel. Venga, acompáñenme que tenemos que ir a ver a Abraham. Así que hacen un viaje cósmico, toman una forma humana, porque nadie puede ver la gloria de Dios en su deidad divina y permanecer vivo. Toman una forma humana y aparecen allí en el encinar de Manre, se recortan en el horizonte, porque van a tener un almuerzo divino con Abraham. Así que le aparecen, y eso es lo que van a hacer: van a hablar respecto a Sodoma. ¿Por qué sé que van a hablar respecto a Sodoma? Porque luego que el Señor dice, presten atención: ¿encubriré a mi amigo lo que voy a hacer? No puede ser, porque yo lo voy a bendecir. Así que lo lleva Abraham, luego del almuerzo, a una parte alta de una montaña y le dice: mira, esta es Sodoma, esta es Gomorra, el pecado de ellos se agravó en extremo, así que quiero contarte que los voy a destruir. Ahí Abraham dice: ¿y si hubiese 50 justos dentro de la ciudad? ¿Matarías a los justos con los impíos? No. Si hubiese 50 justos, yo perdono a la ciudad por amor de los 50. Ahí empieza el regateo judío de Abraham. Hazme descuento. ¿Y si hubiese 40? ¿No? Si hubiese 40, yo no destruiría. ¿Y si hubiese 45? Por amor de los 45, no destruiría la ciudad. Y perdona que hable una vez más. ¿Qué tal si hubiera 40 o 30? Llega a 10. ¿Qué tal si hubiese 10 justos dentro de la ciudad? Dios dice, por amor de los 10, yo no destruiría la ciudad. Abraham ya no se atreve a regatear, pero si hubiese dicho, y si hubiese uno, Dios hubiese dicho, por amor del uno, no destruiría la ciudad. Miren lo que puede hacer un poquito de sal en una ciudad. Cuando escuchen ustedes por ahí que todo se va a destruir, que viene una inundación, que viene el terremoto San Andrés, que viene un meteorito, a menos que Cristo haya venido y la gracia de Él se hubiese ido de esta tierra, Dios no permitirá que nada malo pase si hubiese un grupo de justos en Anaheim orando, clamando, ayunando, buscando a Dios y adorándole cada fin de semana. Por nosotros Dios bendecirá esta ciudad. ¿Cuántos lo creen? Dígame amén. Pero he aquí el detalle chato, dijo San Cantinflas. He aquí el detalle. Yo me fui desde el almuerzo directamente a cuando Abraham está regateando con Dios respecto a Sodoma, que era el asunto por el cual le compete a Dios que le salió al encuentro. Mientras tanto, en el medio hay toda una historia extraordinaria que muestra cómo opera Dios. Siempre que Dios nos pide algo porque Él sale a nuestro encuentro, Él conoce que para usarnos como canal de bendición, no se olviden lo que les diré, muy importante. Yo lo aprendí a los golpes y no quiero que ustedes lo aprendan a los golpes, si lo pueden aprender oyendo. Siempre que Dios te llama para algo grande, Él sabe que para usarte como canal de bendición tienes que estar estable, bien, emocional, financiera, familiar, sentimentalmente, físicamente, porque Él sabe que necesita tener a un hombre o a una mujer en el campo de batalla y tienes que estar lo mejor posible. No digo que te va a hacer millonario porque te va a llamar al llamado. Hay milloneros que dejan todo, pero aún dejando todo están estables emocionalmente sabiendo que están cumpliendo la voluntad de Dios. Dios no va a enviarte a una gran misión si tu cabeza no se puede enfocar debido a un problema que no te deja pensar en cosas más grandes porque el árbol te está tapando el bosque. Dios sabe que así funcionamos los seres humanos. Yo te digo que tu mamá, tu papá, tu hijo ha tenido un infarto, un problema o un accidente y durante el resto de las semanas y el mes no vas a pensar en otra cosa que en ese accidente. ¿Cómo fue? ¿Cómo se pudo haber evitado? ¿Por qué lo dejé? ¿Por qué no hice? ¿Por qué no pudo? ¿Por qué no hizo? ¿Pero cómo? ¿Y qué va a pasar? ¿Y cómo va a quedar? ¿Y en qué le va a afectar? Te llena la cabeza porque así Dios nos formó, así fuimos cableados. No es que eres preocupón, eres humano. No sé si está en la Biblia, no sé en qué versículo agarrarme, aferrarme, pero esta historia de Abraham para mí es argumento suficiente para decir, Señor, yo puedo caminar millas y millas y millas, leguas, donde tú me mandes, pero por favor, ¿me sacarías la arena del zapato? Porque una cosa es caminar bien y otra cosa es que te aprieten los zapatos. ¿Usaste zapatos que te aprietan? Yo sí. Me saqué los zapatos acá arriba, casi me muero. Porque el dedo chiquitito, no es gran cosa tampoco, pero el dedo chiquitito estaba subido así arriba como diciendo, por favor, sáqueme de aquí, sáqueme de aquí. Llegas a casa y sacas el zapato así con bronca y los dedos se abren camino a la libertad como una empanada que se abre. Un dedo para allá, un dedo para allá, otro para allá. Abraham tiene una arena en el zapato. ¿Cómo Abraham se va a subir a una mesa de junta, a una reunión directiva, a una reunión de board con Dios para hablar respecto a lo que va a pasar con una ciudad que Dios quiere destruir cuando él no puede tener hijos? Es un problema que no le deja ver nada. ¿Qué creen que es la charla matrimonial de él con Sara cada noche? ¿Qué pasará con Sodoma, vieja? ¿Qué me importa, Sodoma? No puedo tener hijos. ¿Será que Dios nos dará una misión? ¿Qué me importa la misión? Yo no sé. Lo que quiero es tener un hijo, como toda madre, ¿está mal? Amamantar un hijo propio, tener un hijo que sea de mi sangre, es todo lo que le pido al Señor. Le hemos servido tanto, Dios siendo fiel, nos movimos de un sitio para otro, le obedecimos, tantas cosas hicimos por el Señor. Sí, pero estaba pensando si Dios tiene algo grande. No sé si tiene algo grande Dios. Yo lo que quiero, a lo mejor soy egoísta, pero lo que yo quiero es ser feliz. ¿Alguien se siente identificado con esta oración? No digan amén, pero yo sé que sí. Porque no todos oramos por Uganda. No todos oramos, Señor, qué dolor tengo por la India. A veces alguno tiene dolor por la India que no le llega a él. ¿Cómo uno puede ser feliz? Sirviendo al Señor cuando tienes un problema en casa latente. Y Dios sabe eso. Cuando descubro esta historia divina, que la descubro hace muchos años, digo, es extraordinario el modus operandi de Dios. Porque yo sé que si le voy a mandar a hacer algo a mi hijo y está incómodo porque tiene un agujero en la media o porque tiene un agujero en el zapato, lo que es peor, primero le voy a tratar de resolver su problema para que su estima esté bien. Siempre que Dios te envía a algo grande, como en el caso de Abraham, hablar de Sodoma, tiene que resolver tu problema primero. Dios es así. ¿Creen que Dios te va a enviar a servirle y no le va a importar tu problema? ¿No lo va a resolver? ¿O no? ¿Creen que Dios no va a resolver tu problema primero? ¿No va a arreglar tu arena en el zapato? Saquen esa mentalidad. Es que Dios me va a mandar en aflicción. No, las aflicciones van a venir después. Vaya que Abraham las tuvo. Pero Él te envía porque tiene que enviarte sabiendo de que el respaldo de Dios está en las cosas pequeñas como en las cosas grandes. Dios es tan grande que puede interesarse en tu uña encarnada y en la guerra de las Naciones Unidas. ¡Ese es Dios! Yo no sé cuál es tu problema, ni sé qué es lo que te preocupa, pero sé que Dios te ha llamado muchas veces, ha querido almorzar contigo determinadas ocasiones, eventualmente en varias, y te has perdido grandes almuerzos y desayunos con el Padre porque no podías dejar de pensar en tu problema. Así que cuando Abraham sirve el asado, Dios no le dice, luego del postre nos vamos a hablar de Sodoma. Le dice, ¿dónde está Sara, tu mujer? Preparando la comida. Según el tiempo de la vida, de aquí 9 meses, ella va a quedar embarazada. No, te lo quiero contar ahora para que disfrutes el asado bien. Porque últimamente toda la comida te cae mal, ¿es cierto, Abraham? Sí. No sé si me cae mal, pero todo es sin sabor. Nada tiene sentido. Ni los asados, ni las vacas, ni los becerros, ni la mantequilla, ni el pan recién horneado me sabe como antes. Hay tristeza en casa, ¿sabes? Hay tristeza. ¿Pudo haber sido ese el momento en que Abraham se da cuenta que está almorzando con la divinidad? Quizá. Quizá ahí dice, oh, ¿quién eres? Tu esposa tendrá un hijo. Sara está en la cocina y hace... Dios, con forma humana, está por servirse una chuleta y dice, ¿por qué se rió tu mujer? Ah, no, no, ella está loca, ya no. Menopausia. No. Se rió porque no cree. Pero me gusta que se haya reído porque tendrá un hijo y se llamará Risa. Y cada vez que lo llame tendrá que decir, a comer, lávate la ropa, Risa, para que se acuerde de nuestro almuerzo. Tómalo como un souvenir. Ahora sí, a disfrutar la chuleta. Y Abraham siente que lo que no tenía sabor tiene un sabor extraordinario. Lo que eran almuerzos aburridos, ahora nunca jamás será igual. Su vida no será igual. Nunca jamás será tal como la conoció. Dios le acaba de resolver un problema. Llega la hora de los flanes o queso y dulce. Están comiendo y Dios dice, a lo que vine. Vamos al monte. ¿Quieres un café? Un café. Y luego a la montaña. Te hablaré de Sodoma. De lo que quieras. De lo que quieras. Es el mejor almuerzo de mi vida. Así es Dios. Y hoy, promediando esta hora, y sé que tienen hambre, te invito a almorzar con Dios. Y en este almuerzo, Él no te hablará de las razones por las cuales te trajo aquí, ni te salió al encuentro. Él te preguntará qué te preocupa. Y sean honestos. Háblale de la arena del zapato que Él entiende. Él es Padre. Dile lo que te molesta. ¿Cuál es tu uña encarnada que no te hace disfrutar el asado, ni las comidas, ni el hogar, ni la familia? Dile lo que necesitas. Díselo, sin vueltas. Lo que te agobia, tus hijos, tu felicidad, esa enfermedad. ¿Se lo dices al Señor junto conmigo antes de almorzar? Vamos a orar por los alimentos, vamos a comer con Dios, pero antes el Señor dice, ¿qué te preocupa? Dime. Ya sabe el que te preocupa, Nada más que te lo quiere resolver y quiere que se lo digas.
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eso elevo mi oración. Con una petición muy obvia, que las familias no vivan en claustrofobia y que la iglesia no caiga en agorafobia.

0: claustrofobia y que la iglesia no caiga en agorafobia. En esta tierra hay hombres que juegan a ser dioses, pero tenemos nuestra confianza puesta en el Dios que se hizo hombre. En este mundo tendremos aflicciones, mas descansamos en Él, porque Él venció al mundo. Redimido man, O'Brien.
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0: Hagamos de cada día un día de la tierra. 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
1: Hay una historia fascinante de tres hombres que se transformaron en invencibles de la noche a la mañana. El rey David está sediento, agotado de una larga travesía, y entonces esboza un suspiro, mezclado con un deseo personal. Dice, ¿quién me diera a beber agua del pozo de mis enemigos? No es una orden de un monarca feudal, porque él no arriesgaría nunca la vida de sus mejores hombres para que le busquen agua. Es un deseo personal, un suspiro de cansancio, quizá hasta dentro de su propia tienda. Y había tres hombres lo suficientemente cerca del rey como para oír su suspiro. Saben que David no aprobaría lo que están por hacer, pero tampoco se permiten que su señor tenga sed y ellos no hagan nada al respecto. Así que cometen una locura. Los tres se miran y no hace falta decir más nada. Son tres hombres al borde de la demencia, no tienen nada que perder. Es como ver a una película de Rambo peleando solo contra un ejército de vietnamitas. Los tres irrumpen en el campamento enemigo a los gritos. Esa es la palabra que la Biblia utiliza, irrumpen. No dicen que entraron sigilosamente. Parecen un tropel de caballos salvajes, mercenarios que van a la cacería humana. Los filisteos no caben en sus hombros. Son tres locos que entran a los gritos en el campamento. Tres hombres que estuvieron lo suficientemente cerca del rey como para no hacer caso omiso a su suspiro. Los filisteos no dan crédito a lo que están viendo. Tres dementes que no paran de pelear contra cientos de enemigos. Parecen los espartanos de la película, los de 300. Y vienen a llenar una cantimplora con agua. Y luego se van como vinieron, no dejando nada vivo a su paso. Filisteos, permítanme un consejo que yo sé que no me pidieron. Si aprecian sus vidas, salgan del camino de estos tres tipos. Son fundamentalistas, soldados sin medallas. No tienen nada que cuidar y no les importa perder su propia vida en el intento. Así que déjenlos que se vayan con el agua. ¿Quieren ver otra escena más bizarra aún? Esperen ver la cara de David cuando estos tres llegan llenos de sangre, sudados y sin aliento, con la cantimplora de agua fresca en la mano. «Su deseo son orden, señor», dice uno de ellos. David no puede creerlo. Se sienta en una roca y los observa en silencio. Y estalla en una carcajada. Y dice, «Este agua se la voy a dar a Dios. No soy digno de beberla porque beberla sería como beberme la sangre de estos hombres que se han jugado la vida». Y todo el campamento aplaude a estos tres tipos que son invisibles. La crónica de David dice que nadie jamás igualó a estos tres. Ni siquiera el que luego mató a dos leones, o el que peleó con un palo contra un egipcio, ni el que mató a 800 hombres. Ninguno igualó a estos tres primeros. Ninguno los superó en el arrojo, en la locura, en el riesgo. Es que nadie estuvo lo suficientemente cerca del rey como para oír sus suspiros y salir a complacerlo, aun cuando no recibieron una orden específica. Esa es la clave para sanar la estima. En primer lugar, tienes que estar cerca del rey para escuchar a tu señor. Tú determinas la cercanía. Benny Hinn suele decir, cuando oigas la voz de Dios de manera lejana, adivina quién fue el que se movió. Él siempre está allí, expresando sus suspiros, sus anhelos, y tú debes procurar estar lo suficientemente cerca para oírlo con claridad. Yo recuerdo que el 4 de junio del año 91 sentí su suspiro por primera vez. No creo que fue una orden ahora que lo pienso. Creo que el Señor suspiró y dijo, ¿quién le hablará a la juventud? ¿Quién irá por ellos? Y no hizo falta nada más. Ahí estaba yo, un loco sin nada que perder, mucho por ganar, que quería ser su orgullo, ganarme el beneplácito de mi rey. Y como todo un invisible lleno de timidez, renté mi primer estadio de fútbol sin patrocinadores, sin apoyo, con 23 años de edad. Y me decían, ese está loco que piensan que va a llenar un estadio si nadie lo conoce. Y tienen razón, porque nadie arriesga su vida solo para traerle agua a su rey. No coincide con las estrategias serias de una batalla. No hay precedente así en las crónicas de un ejército serio. Pero sabía que si me detenía en aquel instante, en lo que dijeran los demás, nunca saldría del ostracismo de la vida sin destino. Tenía que hacer algo por complacer aquel suspiro que había sentido en la intimidad. Y decidí irrumpir en el campamento enemigo. Nadie me esperaba. No estaban los planes de nadie. Como un hongo que crece de golpe a la vera del camino. Así que te animo a hacer algo diferente. Pero claro, para eso deberás sentir el suspiro del rey. Esta noche es bueno que vayas a orar, que apagues la televisión, te quedes en silencio y a lo mejor en una de esas puedes sentir su suspiro. A lo mejor vas a sentir que suspira por algo en especial o por alguien. Y entonces vas a estar cometiendo una locura solamente para complacerlo y te va a gustar sentir oír a Dios reír cuando regreses con el agua a casa. En la línea directa al corazón.
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0: Y te lo dice esta, te lo dice este corazón que ha sido abrazado por la misericordia de Dios, que ha sido levantado tantas veces. Porque lo importante no es si te has caído, lo importante es si te has levantado. Amén. Bendito sea Dios.
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2: El libro de Salmos, Salmo 87.
3: En el Monte Santo está la ciudad fundada por el Señor. Él ama a la ciudad de Jerusalén más que a cualquier otra de Israel. ¡Oh, ciudad de Dios! ¡Qué cosas gloriosas se dicen de ti! Incluiré a Egipto y a Babilonia entre los que me conocen. También a Filistea y a Tiro. E incluso a la distante Etiopía. Ahora, todas son ciudadanas de Jerusalén. Con respecto a Jerusalén se dirá, allí todos disfrutan de los derechos de ciudadanía. Y el Altísimo en persona bendecirá a esa ciudad. Cuando el Señor escriba en el registro a las naciones, dirá, ahora todas son ciudadanas de Jerusalén. La gente tocará flautas y cantará. La fuente de mi vida brota de Jerusalén.
2: El libro de Nehemías, capítulo 3, versículos 22 al 32.
4: Los sacerdotes de la región vecina hicieron las subsiguientes reparaciones. Después de ellos, Benjamín y Asub repararon la sección frente a su casa, y Azarías, hijo de Maaseías y nieto de Ananías, reparó la sección frente a su casa. A continuación, Binui, hijo de Nadad, reconstruyó otra sección de la muralla desde la casa de Azarías hasta el ángulo y la esquina. Palal, hijo de Usai, continuó con la tarea desde el punto opuesto al ángulo y la torre que sobresale de la casa superior del rey, al lado del patio de la guardia. Próximo a él estaban Pedaías, hijo de Faros, junto con los sirvientes del templo que vivían en la colina de Ofel, quienes repararon la muralla hasta un punto frente a la puerta del agua hacia el oriente y la torre saliente. Luego seguían los habitantes de Tecoa, quienes repararon otra sección frente a la gran torre saliente hasta el muro de Ofel. Los sacerdotes repararon la muralla encima de la puerta de los caballos. Cada uno reparó la sección justo frente a su propia casa. A continuación, Sadoc, hijo de Imer, también reconstruyó la muralla frente a su propia casa, y más allá de él estaba Semaías, hijo de Secanías, guardián de la puerta oriental. Junto a ellos Ananías, hijo de Selemías, y Anún, el sexto hijo de Salaf, repararon otra sección, mientras Mesulam, hijo de Berequías, reconstruyó la muralla frente a donde vivía. Malquías, uno de los orfebres, reparó la muralla hasta las viviendas para los sirvientes del templo y los comerciantes, frente a la puerta de la inspección. Luego él siguió hasta la habitación de la planta alta de la esquina. Los otros orfebres y comerciantes repararon la muralla desde esa esquina hasta la puerta de las ovejas.
2: El libro de Nehemías, capítulo 4.
4: Cuando Sanbalat se enteró de que estábamos reconstruyendo la muralla, se enojó muchísimo. Se puso furioso y se burló de los judíos, diciendo ante sus amigos y los oficiales del ejército de Samaria:
5: ¿Qué creen que está haciendo este pobre y debilucho grupo de judíos? ¿Acaso creen que pueden construir la muralla en un día por tan solo ofrecer unos cuantos sacrificios? ¿Realmente creen que pueden hacer algo con piedras rescatadas de un montón de escombros y para colmo piedras calcinadas?
4: Tobías, el amonita que estaba a su lado, comentó:
6: Esa muralla se vendría abajo si tan siquiera un zorro caminara sobre ella.
4: Entonces oré.
7: Escúchanos, Dios nuestro, porque se burlan de nosotros. Que sus burlas recaigan sobre sus propias cabezas y que ellos mismos sean llevados cautivos a una tierra extraña. No pases por alto su culpa. No borres sus pecados, porque han provocado tu enojo delante de los que construyen la muralla.
4: Por fin se completó la muralla alrededor de toda la ciudad, hasta la mitad de su altura, porque el pueblo había trabajado con entusiasmo. Sin embargo, cuando Sanbalat, Tobías, los árabes, los amonitas y los asdodeos se enteraron de que la obra progresaba y que se estaban reparando las brechas en la muralla de Jerusalén, se enfurecieron. Todos hicieron planes para venir y luchar contra Jerusalén y causar confusión entre nosotros. Así que oramos a nuestro Dios y pusimos guardias en la ciudad día y noche para protegernos. Entonces el pueblo de Judá comenzó a quejarse.
3: Los trabajadores están cansando.
8: Y los escombros que quedan por sacar son demasiados.
9: Jamás podremos construir la muralla por nuestra cuenta.
4: Mientras tanto, nuestros enemigos decían:
6: antes de que se den cuenta de lo que está pasando, caeremos encima de ellos.
10: Los mataremos y detendremos el trabajo.
4: Los judíos que vivían cerca de los enemigos venían y nos decían una y otra vez:
11: llegarán de todos lados
12: y nos atacarán.
4: De manera que coloqué guardias armados detrás de las partes más bajas de la muralla, en los lugares más descubiertos. Puse a la gente por familias para que hiciera guardia con espadas, lanzas y arcos. Luego, mientras revisaba la situación, reuní a los nobles y a los demás del pueblo y les dije:
7: no le tengan miedo al enemigo. Recuerden al Señor, quien es grande y glorioso, y luchen por sus hermanos, sus hijos, sus hijas, sus esposas y sus casas.
4: Cuando nuestros enemigos se enteraron de que conocíamos sus planes y que Dios mismo los había frustrado, todos volvimos a nuestro trabajo en la muralla. Sin embargo, de ahí en adelante, solo la mitad de los hombres trabajaba, mientras que la otra mitad hacía guardia con lanzas, escudos, arcos y cotas de malla. Los líderes se colocaron detrás del pueblo de Judá que edificaba la muralla. Los obreros seguían con el trabajo, sosteniendo con una mano la carga y con la otra un arma. Todos los que construían tenían una espada asegurada a su costado. El que tocaba la trompeta quedó conmigo para tocar alarma. Entonces les expliqué a los nobles, a los oficiales y a todo el pueblo lo siguiente:
7: la obra es muy extensa y nos encontramos muy separados unos de otros a lo largo de la muralla. Cuando oigan el sonido de la trompeta, corran hacia el lugar donde ésta suene. Entonces nuestro Dios peleará por nosotros.
4: Trabajábamos desde temprano hasta tarde, desde la salida hasta la puesta del sol, y la mitad de los hombres estaba siempre de guardia. También les dije a todos los que vivían fuera de las murallas que se quedaran en Jerusalén. De esa manera, ellos y sus sirvientes podían colaborar con los turnos de guardia de noche y trabajar durante el día. Durante ese tiempo, ninguno de nosotros, ni yo, ni mis parientes, ni mis sirvientes, ni los guardias que estaban conmigo, nos quitamos la ropa. En todo momento portábamos nuestras armas, incluso cuando íbamos por agua.
2: El libro de Nehemías, capítulo 5.
4: En esos días, algunos de los hombres y sus esposas elevaron una protesta contra sus hermanos judíos. Decían:
13: nuestras familias son tan numerosas que necesitamos más comida para sobrevivir.
4: Otros decían:
14: hemos hipotecado nuestros campos, viñedos y casas para conseguir comida durante el hambre.
4: Otros más decían:
14: para poder pagar los impuestos, tuvimos que pedir dinero prestado dando nuestros campos y viñedos como garantía. Pertenecemos a la misma familia de los que son ricos y nuestros hijos son iguales a los de ellos. Sin embargo, tenemos que vender nuestros hijos como esclavos solo para conseguir lo necesario para vivir. Ya hemos vendido a algunas de nuestras hijas y no hay nada que podamos hacer porque nuestros campos y viñedos ya están hipotecados a otros.
4: Cuando oí sus quejas, me enojé muchísimo. Después de pensarlo bien, denuncié a esos nobles y a los funcionarios y les dije:
7: ustedes perjudican a sus propios parientes al cobrar intereses cuando les piden dinero prestado.
4: Entonces convoqué a una reunión pública para tratar el problema. En la reunión les dije:
7: estamos haciendo todo lo posible para rescatar a nuestros parientes judíos que han tenido que venderse a extranjeros paganos. Pero ahora son ustedes los que los someten a esclavitud. ¿Cuántas veces tendremos que redimirlos?
4: Ellos no tenían nada que argumentar en su defensa. Entonces insistí:
7: no está bien lo que ustedes hacen. ¿Acaso no deberían andar en temor de nuestro Dios para evitar que nos pongan en ridículo las naciones enemigas? Yo mismo, al igual que mis hermanos y mis trabajadores, he estado prestando dinero y grano al pueblo. Pero ahora dejemos de cobrarles intereses. Devuélvanles hoy mismo sus campos y viñedos, sus olivares y sus casas. Además, devuelvan los intereses que cobraron cuando prestaron dinero, grano, vino nuevo y aceite de oliva.
4: Entonces ellos respondieron:
12: devolveremos todo y no le exigiremos nada al pueblo.
15: Haremos como tú dices.
4: Luego llamé a los sacerdotes e hice que los nobles y los funcionarios juraran que cumplirían su promesa. Sacudí los dobleces de mi manto y les dije:
7: si no cumplen su promesa, que así los sacuda Dios de sus casas y de sus propiedades.
4: Entonces toda la asamblea respondió:
16: ¡amén!
4: Todos alabaron al Señor y cumplieron con lo prometido. Durante los 12 años en los que fui gobernador de Judá, desde el año 20 hasta el año 32 del reinado del rey Artajerjes, ni yo ni mis funcionarios reclamamos la ración de comida que nos correspondía. Los gobernadores anteriores, por contraste, impusieron pesadas cargas al pueblo al exigir una ración diaria de comida y vino, además de 40 piezas de plata. Hasta sus ayudantes se aprovechaban del pueblo. Sin embargo, como yo temía a Dios, no actué de esa manera. También me dediqué a trabajar en la muralla y me negué a adquirir tierras. Además, exigí a todos mis sirvientes que dedicaran tiempo a trabajar en la muralla. No pedí nada, aunque con frecuencia daba de comer a 150 funcionarios judíos en mi mesa, sin contar a todos los visitantes de otras tierras. Las provisiones que yo pagaba todos los días incluían un buey, 6 ovejas o cabras selectas y una gran cantidad de carne de ave. Además, cada 10 días necesitábamos una abundante provisión de toda clase de vino. Sin embargo, rehusé exigir la ración que me correspondía como gobernador, porque el pueblo ya tenía una carga pesada. Oh Dios mío, acuérdate de todo lo que he hecho por este pueblo y bendíceme.
2: La primera carta de Pablo a los Corintios, capítulo 1, versículos 18 al 31.
17: El mensaje de la cruz es una ridiculez para los que van rumbo a la destrucción. Pero nosotros, que vamos en camino a la salvación, sabemos que es el poder mismo de Dios.
18: Como dicen las Escrituras, destruiré la sabiduría de los sabios y desecharé la inteligencia de los inteligentes. Así que, ¿dónde deja eso a los filósofos, a los estudiosos y a los especialistas en debates de este mundo? Dios ha hecho que la sabiduría de este mundo parezca una ridiculez, ya que Dios, en su sabiduría, se aseguró de que el mundo nunca lo conociera por medio de la sabiduría humana. Usó nuestra predicación ridícula para salvar a los que creen. Es ridícula para los judíos que piden señales del cielo, y es ridícula para los griegos que buscan la sabiduría humana. Entonces, cuando predicamos que Cristo fue crucificado, los judíos se ofenden y los gentiles dicen que son puras tonterías. Sin embargo, para los que Dios llamó a la salvación, tanto judíos como gentiles, Cristo es el poder de Dios y la sabiduría de Dios. Ese plan ridículo de Dios es más sabio que el más sabio de los planes humanos, y la debilidad de Dios es más fuerte que la mayor fuerza humana. Recuerden, amados hermanos, que pocos de ustedes eran sabios a los ojos del mundo, o poderosos, o ricos, cuando Dios los llamó. En cambio, Dios eligió lo que el mundo considera ridículo para avergonzar a los que se creen sabios. Y escogió cosas que no tienen poder para avergonzar a los poderosos. Dios escogió lo despreciado por el mundo, lo que se considera como nada, y lo usó para convertir en nada lo que el mundo considera importante. Como resultado, nadie puede jamás jactarse en presencia de Dios. Dios los ha unido a ustedes con Cristo Jesús. Dios hizo que Él fuera la sabiduría misma para nuestro beneficio. Cristo nos hizo justos ante Dios. Nos hizo puros y santos y nos liberó del pecado. Por lo tanto, como dicen las Escrituras, si alguien quiere jactarse, que se jacte solamente del Señor.
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19: Hola, ¿qué tal, amigos? Soy Pastor Mao y esto es nuestro devocional a puerta cerrada. Un saludo con todo mi corazón. Empezando esta temporada pidiéndole a Dios que por favor nos ubique en el lugar correcto, con la gente precisa, en el tiempo indicado y con la palabra oportuna. Y que llene nuestro corazón de su paz y también de su dirección para que podamos hacer su buena, perfecta y agradable voluntad de manera práctica en el día de hoy. Esta mañana me levanté pensando en que la gran mayoría de personas, cuando escuchan la palabra generosidad, la relacionan directamente con abundancia o riqueza material. Y realmente la generosidad no viene de allí. Tampoco gira alrededor de la riqueza material solamente, pero de una cosa sí podemos estar seguros: que todo aquel que entiende el concepto de generosidad desde la perspectiva bíblica también tiene un concepto más amplio y claro de la riqueza, tema del que seguramente vamos a estar hablando en esta temporada. Amigos, dijo en estos días que todo funciona por principios universales, por normas, por códigos espirituales y físicos, que nada ni nadie pueden alterar. Precisamente hay un principio en esta temporada de la cual debemos hablar a profundidad, y es el de la siembra y la cosecha. Y te pido que fijemos nuestra atención en esta verdad, escúchalo con calma. Segunda de Corintios, capítulo 9, versículo 6. Recuerda esto, dijo el apóstol Pablo, recuerda esto. El que siembra escasamente, escasamente cosechará. Y el que siembra en abundancia cosechará. Ahora, si comienza diciendo recuerden, es porque este tipo de cosas, reglas, principios, fácilmente se pueden olvidar, aunque sean efectivos. Bueno, no sé por qué, pero tenemos la tendencia de olvidar fácilmente las normas de Dios. Por eso resulta necesario que hagamos algo para recordar. ¿Y cómo podemos hacerlo? Bueno, repitiendo esta palabra, hablándola con amigos, discutiéndola entre nuestros hijos y familia en general. Bueno, debemos hacer todo lo posible para no olvidar esto. La enseñanza es clarísima: el que siembra escasamente, escasamente cosechará. El que siembra en abundancia cosechará. Pablo dijo entonces, el que da poco recibe poco, el que da mucho recibe mucho. Cualquier persona sabe que si siembra 3 granos de maíz, no puede esperar una cosecha grande de maíz. Pero si siembra 3,000 granos de maíz, tendrá una gran cosecha. El concepto realmente del que habla Pablo aquí no es de sembrar semillas. Se está hablando de aprender a ser generosos, de no ser escasos. Y ese es un tema más mental. ¿Qué sucede en la mente de un generoso en cuanto a la escasez? Bueno, hablaremos de eso durante toda la temporada. Pero este es un tiempo donde Pablo es quien declara a través de la segunda carta de Corintios que los creyentes pueden vivir y establecer en sus días un ambiente de abundancia integral, que se consigue vivir bajo el principio de la generosidad de Dios. Y este principio opera desde el antiguo pacto, desde la antigüedad. En realidad ha existido siempre y opera en el nuevo también. El que siembra siempre va a cosechar. Nada ni nadie podrá oponerse, resistir o cambiar el funcionamiento de este principio. ¿Saben qué es lo más interesante de todo esto? Que la palabra generosidad en hebreo, el término más cercano es la palabra nedivut, nedivut, que significa generosidad, nobleza de espíritu, libertad o disposición voluntaria a dar. Pero si vamos a esta palabra completa, pues resulta que encontramos algo bien interesante, porque cada letra está relacionada con cosas que hacemos en el diario vivir. Por ejemplo, la primera letra es la letra num. Se relaciona pictográficamente con una semilla, con la continuidad, con la vida. Entonces podemos concluir que la verdadera generosidad produce vida y deja un legado. Y lo que se siembra con amor siempre se va a multiplicar. Semilla, por favor, escríbelo allí. La segunda letra es Dalet. Su significado pictográfico es la puerta. Quiere decir que la generosidad abre puertas en todo sentido. La tercera letra es la Yod. Su significado pictográfico es mano. Así que la generosidad se expresa con manos dispuestas. La cuarta letra es Bet. Su significado es la casa. Quiere decir que la generosidad fortalece el hogar. La quinta letra es Vav. Su significado pictográfico es gancho o unión. Es decir, que la generosidad nos conecta, une corazones y también voluntades. Y la sexta letra es la letra Taf. Su significado es una marca, sello o pacto. Así que la generosidad siempre dejará una marca permanente, un sello en el corazón del carácter de Dios. Si notan lo profundo del tema, ser generosos entonces consiste no solo en bienes materiales, sino que desde la Biblia lo que describe es un corazón noble y voluntario. Solo alguien así es aquel que puede dar, como dice 2 Corintios 9:7, cada uno dé o debe dar según lo que haya decidido en su corazón, no de mala gana ni por obligación, porque Dios ama el que da con alegría. La Nueva Traducción Viviente dice así: cada uno debe decidir en su corazón cuánto dar. No den de mala gana ni bajo presión, porque Dios ama a la persona que da con alegría. La traducción Lenguaje Actual dice: cada uno debe dar según lo que crea que debe hacer. No tenemos que dar con tristeza ni por obligación. Dios ama el dador alegre. Vale la pena meditar en este texto, sentarse por un momento, escribirlo y considerar cuando hemos dado, ¿qué ha estado en el corazón? ¿Mala gana, interés, obligación? Cosas que hay que reevaluar y replantear en esta temporada. Pero permíteme recordar hoy de nuevo la palabra que entregué ayer al terminar, porque creo que es una palabra rema, una palabra de acción para esta temporada, y ojalá la puedas escribir, ponerla en tu escritorio, en la puerta de tu casa, en un lugar cercano, donde la leas todos los días y desde allí puedas recibir en tu corazón lo que el Espíritu Santo te quiere decir. Deuteronomio 28:12. La voy a dar en dos versiones. La primera es traducción Lenguaje Actual. Pues Dios abrirá los cielos, donde guarda la lluvia, y regará los sembrados de ustedes. En todo lo que ustedes hagan, siempre les irá bien. Nunca tendrán que pedir prestado nada. Al contrario, ustedes tendrán de sobra para prestarle a otros. Y la Nueva Versión Internacional dice: el Señor abrirá los cielos, su generoso tesoro, para derramar a su debido tiempo la lluvia sobre la tierra, para bendecir todo el trabajo de tus manos. Tú prestarás a muchas naciones, pero no tomarás prestado de nadie. ¿No les parece maravilloso escuchar esto? Que viene una temporada donde el Señor abre los cielos y desde allí está abriendo su generoso tesoro, que en esta temporada Él va a derramar toda su bendición sobre ti y va a bendecir todo el trabajo de tus manos. Por favor, escúchame bien. Todo el trabajo de tus manos. Y no tendrás que pedir prestado a nadie. Más bien, tú bendecirás a otro con la bendición de Dios sobre ti. Oro para que Dios cada día te dé más entendimiento de esta palabra, que la guarde en tu corazón para que se convierta en una palabra muy especial para este tiempo, que se cumpla sobre ti y que puedas ser bendecido a través de la generosidad de Dios. Mi oración por ti, donde quiera que estés, le pido al Padre, al Hijo y al Espíritu Santo que te bendiga de una manera súper especial. Soy Pastor Mao y esto es nuestro devocional a puerta cerrada. Que pases un día súper extraordinario.

estaba haciendo antes de que pasara ese proceso, porque el proceso es solo para perfeccionamiento.

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Buenos días, amigos y hermanos. ¿Cómo están? Feliz mañana. Les saluda Eric Alejandro y para mí es un placer, es un privilegio podernos encontrar acá en 89.5 Frecuencia Modulada Estéreo Digital. Bueno, hemos recibido bastantes necesidades y peticiones por las cuales vamos a estar el día de hoy orando. Vamos a estar orando por hermanos que van a ser sometidos a una cirugía y entre esas personas está, por supuesto, una buena amiga, así que saludos para Lady, que Dios la bendiga en esta mañana, que Dios guarde su cirugía, que Dios tome control y Dios esté en control de su salud, de su cuerpo, y que le pedimos a Dios que su mano poderosa obre de una manera maravillosa con las manos de los médicos para poder traer sanidad a su cuerpo. Así que oramos por Lady Arango, que Dios la bendiga en esta mañana, que Dios sea el que guarde su caminar, el que guarde su vida, el que traiga sanidad a su cuerpo y que pronto esté al 100%. Doy gracias a Dios también por el día de hoy. Vamos a estar orando también por Juan, que hoy le hacen una cirugía en el corazón para que todo salga bien en el nombre de Jesús. Así que oremos por Juan para que tengamos esa petición de este hermano, de este hombre que hoy va a ser intervenido quirúrgicamente para traer sanidad a su corazón. El día de hoy también vamos a estar orando por nuestro hermano y amigo Iván Rojas, que Dios bendiga su casa, su familia, su hogar, todo lo que sus manos toquen, prospere. Hoy estamos 30 de julio, hoy vamos a tener también un tiempo acá de motivación de ofrendas. Si usted ha sido bendecido espiritualmente, hermanos, por este ministerio, quiero invitarle a que sea parte también el día de hoy. Por favor, orar por Jorgito de Alajuela, que Dios le abra una puerta de trabajo para su sustento, que le dé un norte y sentido a su vida. Así que con mucho gusto vamos a estar orando por esta petición de esta hermana. Vamos a estar orando por Jorgito para que lo tengamos en mente. Gracias a los hermanos que son parte del ministerio de la radio y que cada mes dan una ofrenda, que Dios los bendiga, los prospere abundantemente por tener ese corazón siempre tan generoso para la obra del Señor. Así que muchas gracias a los hermanos que ya son heraldos, que ya participan como colaboradores de la radio. Gioconda dice, buenos días, oremos por los unos a los otros, agradezcamos a Dios por su fidelidad, amén, que Dios te bendiga, bendecido día. Oye, hermano Eric y todos los de la radio, todos los oyentes, pido oración por Anthony Carvajal para que Dios lo sane, ya que tiene un quebranto de salud que lo tiene muy afectado y Dios lo continúe bendiciendo. Con mucho gusto vamos a estar orando por esta persona, por este hermano, por estos Johan Esquivel, que nos pone esta petición. Con mucho gusto vamos a estarle pidiendo a Dios que traiga sanidad en el nombre del Padre, del Hijo y del Espíritu Santo. Gracias a Ana Isabel Aguilar por su infinito amor, dice, y oremos por los enfermos y los más necesitados. Con mucho gusto vamos a estar orando por todas estas peticiones que los hermanos nos están poniendo por acá. En el nombre de Cristo Jesús vamos a estar orando. Al aumentar tus bienes y recursos, ten mucho cuidado, dice Deuteronomio 8:13. Muchas gracias por compartirnos ese pasaje. Nuestro hermano Iván Rojas, que Dios bendiga, Rótulos Rojas también, y prospere con mucho trabajo, que Dios provea siempre todas sus necesidades. También por nuestra hermana Marlene Corrales, gracias por ser parte también de la radio. Que Dios te bendiga, gracias por ser de bendición en este nuevo amanecer. Así que gracias a Marlene por escribirnos y ser parte de los que bendicen la obra del Señor. Dios te bendiga aún más, Marlene Corrales. También a Alan Herrera, que también adjunta la ofrenda. Me imagino que es un compromiso que ha tomado con la radio. Muchas gracias, mi hermano, por ser parte del ministerio de la radio y servir a Dios con sus ofrendas. También

Dios. Gracias a nuestro hermano Alfonso, que nos comparte siempre pues la imagen del versículo del día. Que Dios te bendiga. La muerte y la vida están en poder de la lengua, y el que la ama comerá de sus frutos. Así que Dios te bendiga en esta hora, Alfonso Castellón. Bendiciones para todos en este día, bendiciones también para nuestra hermana, feliz y bendecido día para Álvaro, más bien, que nos escribió también, todas las peticiones que nos han ingresado, y también todas las personas que ya mensualmente aportan a la radio. Gracias de todo corazón por no olvidar el compromiso que hicieron con Dios y que cumplen también con este ministerio. Que Dios les prospere y les bendiga mucho. Gracias por estar ahí siempre pendientes el día de hoy. Hermanos, y el día de hoy quiero decirle que vamos a animar y a motivar a unas 20 personas que el día de hoy quieran ofrendar, personas que han terminado su compromiso, tal vez algunos meses atrás, y hoy pueden retomar esta bendición de poder dar una ofrenda. Nos gustaría que usted participara, si usted ha sido bendecido con los devocionales, con las prédicas que se transmiten acá en 89.5, con la música, con los mensajes, con el estudio bíblico, con intervenciones de hombres y mujeres de Dios como Joyce Meyer, como también Dante Gebel, como el pastor Armando Alducin también, como la participación del pastor Carlos Umaña o nuestra participación en las mañanas de lunes a viernes. Si usted realmente siente y cree que la obra del Señor ha sido importante en su vida y usted quiere aportar una ofrenda, el día de hoy vamos a llamar a 20 personas que colaboren. Siempre tomamos un día al mes para que usted, hermano y amigo, se motive. Vamos a estar compartiendo una palabra, vamos a estar orando por las peticiones, vamos a estar orando también para que Dios abra las ventanas de los cielos para este ministerio, pero vamos a orar también por las peticiones que nos han ingresado, y damos gracias a Dios por las personas que mes a mes dan una ofrenda fielmente a la radio, prometiéndosela al Señor y usándola para bendecir la obra del Señor, para seguir predicando y llevando el mensaje a todo lugar y a toda criatura. Así que el día de hoy quiero darle gracias a Dios por las personas que ya han hecho su reporte mensualmente. Muchas gracias por recordarlo. Muchas gracias por tener presente su ofrenda. Vamos a estar orando también por nuestra hermana Vanessa Wong. Que Dios bendiga su casa, bendiga su familia, bendiga su esposo, bendiga su hija, bendiga su negocio y lo prospere abundantemente. Por nuestro hermano Alexander Trigueros también, que Dios bendiga su casa, su familia, su hogar, que Dios traiga salud a su cuerpo, que Dios bendiga también todo lo que sus manos toquen y prospere, que el Señor bendiga a Embalaje Semusa y a todos los colaboradores que son parte de esta empresa en los diferentes departamentos, que sean bendecidos, el departamento de ventas, de proveeduría, de bodegas, de diseño, todo lo que es la parte de las finanzas, todo lo que es entrenamiento, todo lo que es mantenimiento para que las máquinas funcionen perfectamente, todo lo que significa seguridad, que Dios bendiga este lugar y lo prospere abundantemente en el nombre de Cristo Jesús, por la vida de todos los que el día de hoy están compartiendo también lo mejor de sí para bendecir este ministerio, que Dios también los bendiga abundantemente. Así que, hermanos, el día de hoy yo quiero animarle, yo quiero motivarle, yo quiero que ver quiénes son esas 20 personas que Dios ha dispuesto en el corazón que nos apoyen a este ministerio, que quieran dar una ofrenda a la radio, una ofrenda de 10.000 colones para el mes de agosto, septiembre y octubre. Qué rápido pasan los meses, ¿verdad? Unas 20 personas que el día de hoy digan: hermano, yo quiero comprometerme, hace unos meses terminé de ofrendar y quiero ser parte de los ofrendantes de estos siguientes 3 meses. Así que si usted terminó su compromiso a principios de año, si usted nunca ha ofrendado para la radio, esta es una buena oportunidad para sembrar en buena tierra. Esta es una buena posibilidad para que usted decida hoy decirle a su corazón, vamos a ser parte de la obra del Señor. Vamos a convertirnos en personas que invierten en la predicación de la palabra, dando una ofrenda y apoyando al ministerio de la radio. Les recuerdo que su ofrenda sería durante 3 meses, una ofrenda de 10.000 colones el mes de

de agosto, puede hacerlo en la quincena o a finales de agosto. El mes de septiembre puede hacerlo en la quincena del mes de septiembre o a finales del mes de septiembre. También puede usted ofrendar, hermano y amigo. La última ofrenda sería en septiembre, la puede hacer el 15 de septiembre o a finales del mes de septiembre. Así que estamos esperando 20 personas que el día de hoy se apunten, que no sean heraldos, a menos de que digan: quiero dar una ofrenda especial para la radio. Esa es la única forma y manera en que yo pueda sumarlos dentro de estas 20 personas. Si usted es un heraldo, agradecemos a Dios por los heraldos, que son personas que fielmente ofrendan a la radio todos los meses. Si usted es un colaborador que ya va terminando los 3 meses suyos, por favor, nos gustaría que nos lo hiciera saber, que va a retomar el compromiso. Si usted es una persona que por primera vez va a ofrendar, también que nos lo diga para poder sumarlo dentro de estos 20 personas. Saludos, dice: buenos días, él provee los recursos para la radio. Bendiciones, Eric, apoyo este medio de evangelización. Muchas gracias, que Dios te bendiga y feliz día para nuestra hermana Floribeth, que nos escribe el día de hoy. Hermanos, pero vamos a orar por las peticiones. Vamos a orar por todas las peticiones que hemos leído. Vamos a orar a Dios por el día de hoy, que hemos escogido este día de hoy para que Dios traiga provisión a este lugar que alimenta a las personas todos los días por medio del espacio de devocional, por medio del espacio de oración. Hoy nosotros somos los que le solicitamos a nuestra audiencia amada, apreciada, a que nos apoye. Estamos llamando a 20 personas. Imagínense que el ministerio ocupa 100 personas al mes que puedan ofrendar, mínimo 100 personas al mes. Eso significa, hermanos, que nosotros estamos pidiendo a 20 nada más, que esto significa como 20 personas, creyendo que las otras 80 personas que nos hacen falta, Dios las provea en el camino y Dios ponga en el corazón suyo poder ofrendar al ministerio. Así que es un asunto de fe. Nosotros llamamos a 20 y Dios hará que las otras 80 personas durante los meses siguientes, Dios las proveerá para poder tener los recursos que se ocupan y que se necesitan para poder enfrentar lo que significa el sostenimiento de un ministerio. Así que el día de hoy, hermanos, yo quiero invitarlos. En esta hora quiero que ustedes sean parte de este tiempo y que ustedes nos digan: hermanos de Life FM, mi familia, mi casa, mi hogar, nos hemos decidido el día de hoy ser una de esas 20 personas que usted está llamando. Así que en este día doy gracias a Dios por hermanos que siempre están ahí aportando, colaborando cada mes, que son los heraldos, y los que han tomado un compromiso de 3 meses. Si usted ya terminó su compromiso en enero, en febrero, en marzo, en abril, en mayo, en junio, o lo terminó ahora en julio, pues le invito a retomarlo y que nos diga y nos envíe un mensaje al 88-895-895. Nuestro SIMPE móvil también es el 88-895-895. O si desea dar una ofrenda especial al ministerio, entonces nosotros vamos a estar, hermanos, muy contentos al saber que usted participa. Hoy estamos llamando a 20 personas que digan presente, presente, presente. Y la primera persona que va a decir presente es nuestro hermano Arnaldo Quiroz. Arnaldo, usted es la primicia de este día. Usted es la primera persona de esas 20 que estamos llamando. Y solamente podemos dar gracias a Dios porque usted atiende al llamado, al servicio a Dios con sus diezmos y con sus ofrendas. En este caso, una ofrenda de 3 meses de 10,000 colones, el mes de agosto, el mes de septiembre y el mes de octubre. Así que a nuestro hermano Arnaldo, muchas gracias, muchas gracias. Si usted es una persona que ya ofrenda los 3 meses, pero quiere dar una ofrenda especial, por favor, hágamelo saber. O si es un heraldo que dice: vea, yo puedo dar una ofrenda extraordinaria, yo la verdad quiero ser parte. Alvin, no sé si estás retomando, yo continúo por 6 meses más, entonces damos gracias a Dios por Alvin el día de hoy, gracias a Alvin. Dice: hola, he sido bendecida con lo que escucho en la radio, yo me uno a los ofrendantes por 3 meses, dice que es mi primera vez
Elba, muchas gracias, Elba. Gracias por atender el llamado. Nos gustaría que muchas personas nuevas nos llamaran, que muchas personas que escuchan este medio de comunicación por la mañana, el día de hoy, participaran. Participen. Estamos llamando a 20 personas nuevas o 20 personas que ya terminaron el compromiso de ofrendar. Tal vez lo terminan ahora en julio. Que puedan retomar el mes de agosto, el mes de septiembre y el mes de octubre. Si usted por primera vez, por favor, háganoslo saber, que sería de nosotros de gran bendición el que alguien nuevo pudiera ser parte del ministerio de la radio y que pueda ofrendar el día de hoy. Estamos llamando a 20 personas en este momento, 20 personas, y vamos a orar, vamos a pedirle a Dios por las peticiones que hemos leído, por las peticiones que ustedes nos han expresado. Y después de orar por las peticiones, vamos a orar para que Dios bendiga y provea los recursos que se necesitan para esta radio. Como lo decía hace un momento, nosotros ocupamos alrededor de 100 personas o más que ofrenden por mes para el sostenimiento de la radio. En este llamado ocupamos 100, pero solamente llamamos a 20, creyendo que los otros 80 Dios los proveerá en el camino. Así que es un asunto de fe y nosotros nos aferramos a esa fe de que Dios va a proveer esa primicia de 20 personas y que los otros 80 Dios los añadirá conforme vayan pasando los días para que den una ofrenda generosa, remecida, rebosante para este ministerio. Le recuerdo el número al cual usted puede hacer un simpe de la radio y por favor repórtelo, ya sea de una ofrenda especial para este ministerio o si usted nos apoya los próximos 3 meses, los meses de agosto, los meses de septiembre y el mes de octubre. Agosto, septiembre y octubre con una ofrenda de 10,000 colones para poder llevar el sostenimiento de la radio. Así que muy respetuosamente le estamos pidiendo esta colaboración, hermanos. No le prometo nada porque yo no hago milagros, el que hace los milagros es Dios. Yo lo único que le puedo decir es que toda siembra va a tener una cosecha en su momento. Así que el día de hoy doy gracias a Dios por los hermanos que están diciendo presente en esta mañana, presente para bendecir al ministerio de la radio. Yo quisiera que usted se anime, se empodere y diga, yo siempre escucho y soy bendecido, pero hoy me voy a levantar para bendecir la obra del Señor. Nos preparamos para orar. Padre, te damos gracias el día de hoy. Gracias por este tiempo tan maravilloso y tan lindo que nos regalas. Gracias por este amanecer tan extraordinario que nos haces, Señor, poder levantarnos, disfrutar de este oxígeno que respiramos cada momento. Gracias porque podemos bañarnos, alistarnos, poder hacer nuestras necesidades fisiológicas. Señor, eso es una bendición tan grande y a veces no lo valoramos o pensamos que se tienen que dar por automático. Pero Dios, estamos agradecidos porque podemos mover nuestros dedos de las manos, porque podemos mover nuestros pies, porque podemos caminar, Señor. Algunos con algún problema, tal vez ahí en la pierna o en la cadera, pero caminamos, Dios. Hay otras personas que no pueden ni siquiera mover un pie. Hay personas que están en silla de ruedas. Pero estando en esa condición, son gente que tiene agradecimiento en su corazón. Son gente que te ama con todo su ser y agradece a las personas que los apoyan. Hay personas que no tienen brazos, que no pueden llevar su propio alimento con su mano a la boca porque no tienen esta posibilidad. Pero Dios, gracias por esos hombres y mujeres, Señor, que se han convertido en las manos y en los pies de una persona que no los tiene. Doy gracias, Señor, porque los has puesto como ángeles, como personas importantes para esa familia, para ese hogar, para ese hombre o para esa mujer
que lamentablemente no puede asearse por sí misma, no puede bañarse, pero te doy gracias porque ese hombre o esa mujer, Señor, que ha dado sus fuerzas para ayudar a su prójimo, muchas ayudando a su esposo, muchos ayudando a su esposa, a su hijo, a su compañero, a una persona amada, a poderle dar el alimento diario porque esa persona no tiene la capacidad de usar sus manos porque no las tiene, no tiene la capacidad de desplazarse con sus pies porque no los tiene, pero Dios, gracias por esos hombres y mujeres que se han convertido, Señor, en ángeles para esas personas que el día de hoy están recién operadas, están inmovilizadas o de por vida no pueden caminar o no pueden tomar algo porque no tienen sus manos. Pero gloria a Dios, Señor, porque tú siempre pones personas maravillosas con un corazón precioso para ayudar al prójimo, para llevar alivio a aquel que lo está necesitando. Padre, gracias por el don de la vida, gracias por darme esta bendición de poder llegar a cientos y a miles de personas. Hoy quiero orar, Señor, por hermanos que van a ser intervenidos quirúrgicamente. Quiero orar por nuestra hermana Lady, hermana que apreciamos y amamos muchísimo, para que le vaya muy bien en la operación y que la mano gloriosa de Dios esté guiando los médicos y que todo malestar, toda incomodidad en su cuerpo sea quitada, extraída por completo en el nombre del Padre, del Hijo y del Espíritu Santo. Oramos, Señor, por nuestra hermana Lady, la ponemos en tus manos, sabiendo, Señor, que tú tendrás cuidado de ella. También, Señor, en esta hora queremos orar por Juan. Señor, esta persona que va a tener una cirugía de corazón, Dios, la ponemos delante de ti y creemos, Señor, que tú dirigirás también a los médicos para que sea una operación exitosa. Él está en tus manos, Señor, y te lo pedimos, Señor, que tú lo guardes y que podamos ver un milagro poderoso de recuperación de él, Señor, en medio de esta intervención quirúrgica que va a tener. Hoy quiero orar por las personas que están en diferentes lugares del mundo, Señor, orando, clamando, Señor, desde su casa. Gracias, Señor, porque hoy tenemos la oportunidad de poder, Señor, unirnos en oración para orar por los enfermos, agobiados, tristes, desamparados, por la gente que no tiene trabajo, por aquellos que no tienen casa, no tienen ese techo donde estar, protegerse del sol y de la lluvia. Tú proveerás, Señor, lo creemos con todo nuestro corazón. Clamamos a ti, Señor, por esos hombres y mujeres que están en centros de adaptación social, que por un error, que por un crimen, por algún delito cometido están ahí. Señor, pero tu misericordia hoy los puede alcanzar en medio de la situación en la que están ahí encerrados en cuatro paredes. Yo te pido, Dios, que tú que uses hombres, Señor, y personas, Señor, cercanas para que el evangelio sea llevado, Señor, hasta ese lugar, para que muchos escuchen que la verdad de Dios los hará completamente libres y que Dios los perdona de sus faltas y de sus pecados y que ellos también puedan ser hijos de Dios. Dales el regalo, Señor, de la salvación, Señor. Dales el regalo, ese regalo inmerecido para que te conozcan a ti como Dios, como Rey, como Padre, como Restaurador, como Sanador y como aquel único que puede perdonar nuestros pecados. Clamamos a ti, Señor, en esta hora, dándote gracias por la bendición de este nuevo amanecer, por la oportunidad que nos regalas de poder estar juntos, de poder, Señor, decirte cuánto te necesitamos y cuánto te amamos, cuánto eres importante para nosotros. Señor, yo tengo mucho que agradecerte. No hay palabras, Señor, para decirte lo bueno que has sido, Señor. Gracias por ayudarme en mi salud, Señor. Gracias por traer los recursos, Señor, en determinado momento, Señor, para un tratamiento que he tenido. Te doy gracias, Señor. Gracias, Señor, porque me has permitido llegar hasta este día, hasta este momento. Gracias, Señor, porque me abrazaste. Dile al Señor esta mañana, gracias por abrazarme en medio de mi dificultad. Gracias por proveer los recursos que necesitaba. Gracias por mi casita. Dile al Señor, gracias por la casita que me has regalado, que me prestas, Señor, que me permites de tener el alquiler para pagarlo. Te doy gracias, Señor, porque puedo comer, porque mi estómago puede recibir la comida y no me duele. Dile gracias a Dios porque puedes ir al baño
a hacer tus necesidades sin necesidad de que alguien te ayude, porque estás bien, porque cada vez que tienes que ir al baño, dale gracias a Dios, porque hay gente que los riñones no le funcionan, hay gente que lamentablemente tiene un cáncer de colon, hay gente que el día de hoy tiene que estar postrada en una cama, pero tú puedes ir bajo tus propios, con tus propios pies, y puedes asearte. Dale gracias a Dios por eso. Tal vez sea mínimo, pero cuando falta, hermanos, realmente no es mínimo eso. El tener movilidad es algo poderoso que Dios nos permite hacer. El poder ver con nuestros ojos un nuevo amanecer. El poder escuchar los pajarillos. Hay gente que tiene que usar audífonos. Hay gente que no puede ver el día de hoy. Pero tú sí puedes ver. Puedes ver la luna preciosa que había en la mañana. Puedes ver las nubes. Puedes ver el canto de un pajarillo. Así que toda oír el canto de un pajarillo y ver las aves del cielo, eso es una bendición, hermanos. Dale gracias a Dios por el sol que te calienta, por el frío que sientes. No te quejes, no pelees, no tengo esto, me falta lo otro. Dale gracias a Dios por lo que tienes. Y cuando somos agradecidos por lo que tenemos, Dios abre puertas y caminos extraordinarios para cada uno de nosotros y nos va a dar más allá de lo que nosotros imaginamos y pensamos, porque mostramos la gratitud correcta. Así que el día de hoy, hermano, yo quiero que usted se anime en esta hora a darle gracias a Dios, a decirle que le ama, que le necesita, que usted no sale de su hogar si Él no va con usted. Hoy lloro por aquellos que están en centros hospitalarios, que están esperando una operación, que están convalecientes. Hoy lloro por los que están en centros de restauración tratando de vencer una adicción a la pornografía, al juego, a cualquier tipo de droga. Padre, yo te pido, Señor, que traigas libertad, traigas sanidad y traigas liberación a toda persona que está atada al alcohol, a las drogas, a la heroína, a la cocaína, a todo lo que significa pastillas, a cualquier cosa que lo pueda poner en esa condición de adicción y que no pueda dejar. Te lo pido, Señor, fortalece, liberta y haz que muchos hombres y mujeres salgan de esa condición para ayudar a otros, porque ellos son los mejores para entender la dificultad y el dolor y cómo una persona se refugia de las drogas debido a que ellos pasaron por ahí. Hoy, Señor, te doy gracias por todos los hermanos que me escuchan y te pido, Dios, que en esta hora te glorifiques en este ministerio, que uses hombres y mujeres, Señor, que te sirvan, Señor, con sus ofrendas y que den de todo corazón agradecidos por lo que, Señor, han recibido de ti. No por lo que le vayas a dar, sino por lo que ya nos has dado, que es la salvación eterna. Señor, gracias porque tu obra será sostenida, porque proveerás las personas para que este ministerio se mantenga, Señor, durante todos los meses, Señor. Así como ha sucedido durante más de 45 años, Señor, tu palabra ha sido proclamada, llevada a todo lugar y siempre los recursos los has puesto tú y has usado instrumentos en tus manos que son tus hijos para cumplir, Señor, la gran comisión y llevar la palabra hasta lo último de la tierra. Hoy, Señor, te pido por mis hermanos del Ecuador, por los mis hermanos de Chile, por los mis hermanos de Perú, de Guatemala, de los Estados Unidos que nos escuchan, que Dios los bendiga, que Dios los prospere, que Dios los sane, que Dios los liberte, que Dios traiga bendiciones sobreabundantes por nuestros hermanos que están allá en otros lugares del mundo trabajando, esforzándose para sacar sus familias adelante, que el Señor los bendiga y los prospere en el nombre del Padre, del Hijo y del Espíritu Santo. Hoy pido para que el Señor te sane de toda enfermedad que pueda estarte agobiando, de toda alergia, de todo malestar en tu garganta. Si hay una infección en tus pulmones, quedan limpios ahora mismo en el nombre de Jesús. Si hay infección en la garganta, eres sano, eres sana en el nombre de Jesús. Si tus oídos están ahí totalmente tapados, ahora se abren en el nombre de Jesús para escuchar la palabra, para ser libre también de toda enfermedad. Si eres sordo, ahora en el nombre de Jesús pido al Espíritu Santo que toque tu oído y traiga sanidad en el nombre de Jesús. Problemas de mareos, problemas de personas, Señor, que padecen de vértigo, sean sanos en el nombre de Jesús. Personas que padecen fibromialgia, en el nombre de Jesús, sean sanos. Personas que están lidiando, Señor, con su carácter, se enojan
muy seguido y tienen problemas de ira, Señor, te pido que en el día de hoy muchos de ellos puedan doblar sus rodillas delante de ti, Señor, y permitir que Cristo dirija sus vidas y que Jesús forme sus caracteres, su carácter, Señor. Hoy oramos, Señor, para que la provisión nunca falte en tu casa, para que la provisión nunca falte en cada uno de tus hijos, para que tus hijos, Señor, se conviertan en instrumentos de bendición para dar y bendecir a muchas personas y sobre todo, Señor, también a la obra tuya que predica el Evangelio y que lleva, Señor, el mensaje hasta lo último de la tierra. Doy gracias, Señor, por esta oportunidad de poder estar juntos con mis hermanos, adorando, glorificando, exaltando y bendiciendo tu nombre. Guarda a mis hermanos en sus trabajos, en sus labores del día. Sosténlos con tu mano poderosa. No permitas que ninguno de ellos, Señor, caiga o se aparte del camino, Señor, para ir tras sus propios anhelos, Señor, sino que el día de hoy pongan su vida en tus manos. Hoy, Dios, te doy gracias porque podemos proclamar tu palabra en los cuatro puntos cardinales de esta nación, de este país. Bendice Costa Rica, Señor. Bendice esta patria hermosa. Bendice, Señor, el poder ejecutivo. Bendice, Señor, el poder legislativo, el poder judicial. Oramos, Señor, para que tú guardes, Señor, este país, para que tú bendigas, Señor, a la presidenta de esta nación, para que tú bendigas, Señor, a los diputados, Señor, a todos los que están en puestos de eminencia y principalmente, Señor, a la cabeza, Señor, a la presidenta de la República. Oramos, Señor, por los diputados, por los ministros, Señor, por todas las personas que trabajan, Señor, para el gobierno, por todos aquellos que tienen poder de decisión, para que tomen decisiones a favor de esta nación, para hacerla crecer, para hacerla fructificar, Señor, pero sobre todo para hacerla más temerosa de ti, Señor. Bendito es la nación que es gobernada por el Dios Todopoderoso. Bendita la nación que nombra a Dios como su Rey, como su Señor. Y yo creo que Costa Rica es una de ellas, Señor. Esta nación, Señor, te glorifica, te adora, te exalta. Tú eres el único, Señor, por excelencia, el único Dios poderoso, el único, Jesús es el único el que intermedia entre Dios y los hombres, el único intermediario, el único que viene delante de nosotros y clama por nosotros. Gracias, Espíritu Santo, por escucharnos, porque cuando no sabemos orar, Señor, tú nos ayudas a que el Padre nos entienda. Gracias, Señor, porque tú eres el único mediador entre los hombres y el Padre. Doy gracias por todas las personas que hoy nos escriben. Gracias a Dios por todos los hermanos. Gracias a Dios por todas las personas que hoy están ahí clamando, adorando, glorificando el nombre del Señor y pidiéndole a Dios en esta mañana una oportunidad por aquellos que no tienen trabajo. Oramos para que las puertas se abran, para que esas solicitudes, esos currículum que han llegado a ese correo sean vistos y que aparezca la oportunidad que has estado buscando durante tanto tiempo. En esta hermosa, poderosa y gloriosa mañana, también oro por los empresarios, por los emprendedores, por todos los hombres y mujeres que tienen recursos y tienen también su pequeña empresa, mediana o gran empresa, tratando de salir adelante. Que el Señor bendiga tus proyectos y tus sueños y que Dios bendiga todo lo que hoy pones en las manos de Dios. Que empiece a prosperar, que empiecen las puertas a abrirse y que la bendición descienda a todo lugar donde ponen a Dios en el lugar número uno de su vida y de su corazón. Gracias, Señor, por esta mañana. Bueno, hermanos, el día de hoy estamos motivando y animando a que usted sea parte de las 20 personas que estamos reclutando el día de hoy para que apoyen este ministerio. Vamos a tocar una palabra, pero queremos que mientras hablemos esta palabra podamos ver también reflejado en nuestra mensajería de WhatsApp al 88-895-895, personas nuevas que deciden desde su corazón, desde su voluntad, dar una ofrenda para bendecir la obra del Señor para el sostenimiento de este ministerio. Así que el día de hoy, invitándole a usted a dar una ofrenda generosa, remecida y rebosante,
que nos puedan ayudar estos colaboradores los próximos 3 meses. Estamos llamando a 20 personas que nos apoyen con 10 mil colones el mes de agosto, el mes de septiembre y el mes de octubre. Lo puede hacer a mediados del mes de agosto, la primera ofrenda, la otra a mediados del mes de septiembre y la tercera ofrenda a mediados del mes de octubre. La pueden hacer a mitad de mes o a final de cada uno de estos meses que nombré. 88-895-895. Estoy esperando esos mensajes hasta este momento. Estamos llamando a 3 personas. Estamos llamando a 20 personas y tenemos 3 personas que ya dicen presente en esta hora. Vayamos a la palabra en 2 de Corintios capítulo 9, versículo del 6 al 15. Es un pasaje que nos enseña la generosidad de un pueblo. Y es que precisamente 2 de Corintios 9, 6 dice: "Recuerden esto, el que siembra escasamente cosechará, y el que siembra en abundancia cosechará. Cada uno debe dar según lo que haya decidido en su corazón, no de mala gana ni por obligación, porque Dios ama al que da con alegría. Dios puede hacer que toda gracia abunde para ustedes, de manera que siempre, en toda circunstancia, tengan todo lo necesario y toda buena obra abunde en ustedes. Como está escrito, repartió sus bienes entre los pobres y su justicia permanece para siempre. El que le suple semilla al que siembra también le suplirá pan para que coma. Aumentará los cultivos y hará que ustedes produzcan una abundante cosecha de justicia. Ustedes serán enriquecidos en todo sentido para que en toda ocasión puedan ser generosos y para que por medio de nosotros la generosidad de ustedes resulte en acciones de gracias a Dios. Esta ayuda, que es un servicio sagrado, no solo suple las necesidades de los creyentes, redunda en abundantes acciones de gracias a Dios. En efecto, al recibir esta demostración de servicio, ellos alabarán a Dios por la obediencia con que ustedes acompañan la confesión del Evangelio de Cristo y por su generosa solidaridad con ellos y con todos. Además, en las oraciones de ellos por ustedes expresarán el afecto que les tienen por la fe sobreabundante gracia, gracia que ustedes han recibido de Dios, gracias a Dios por su don indescriptible". Hermanos, la vida cristiana está llena de principios espirituales. Así que el día de hoy, en este devocional, le he puesto la siembra que agrada a Dios. Y precisamente hemos leído 2 de Corintios 9 del 6 al 15. La vida cristiana está llena de principios espirituales que funcionan como esas leyes divinas. Uno de ellos es el principio de la siembra y la cosecha. Si usted en su casa quiere sembrar algo, si usted quiere comer limón dulce, pues tiene que sembrar un palo de limón dulce. Mientras usted no lo siembre, usted no va a ver absolutamente nada. Si usted quiere comer moritas, tiene que sembrar una matica de mora para que no demore la cosecha. Si usted quiere tener limones ácidos, pues usted tendrá que sembrar un árbol y esperar un cierto tiempo para que este árbol crezca y empiece a dar fruto, y usted tiene que darle un cuidado a este árbol. Puede incluso abonarlo para que el fruto que dé sea un fruto bueno, un fruto limpio. Por eso, cuando vemos acá en la palabra que uno de los principios importantes es de la siembra y la cosecha, por eso Pablo, inspirado por el Espíritu Santo, nos enseña que el dar no es una pérdida, sino una inversión eterna, porque la ofrenda no solo bendice a otros, sino que transforma nuestro corazón y glorifica a Dios. Cuando usted ofrenda, hermanos, usted está de verdad invirtiendo en algo importante. Tal vez usted vea su ofrenda como algo sencillo, como algo pequeño, como algo que no tiene, como dice, ¿acaso mi ofrenda hará la diferencia? ¿Acaso esta ofrenda aportará algo? Sí, claro. Cuando su ofrenda se une a la de los demás, entonces su ofrenda genera
una bendición especial para aquellos que tal vez no han escuchado el mensaje. Cuando yo soy parte de la obra del Señor, del sostenimiento de la obra del Señor, yo también estoy siendo parte de la evangelización de la palabra. Aquí vemos que el apóstol Pablo escribe a la iglesia de Corinto, motivándolos a participar en una ofrenda destinada a los creyentes pobres en Jerusalén. Y esta colecta no era obligatoria, sino una expresión voluntaria de amor y unidad entre las iglesias. Y en ese contexto, Pablo enseña principios espirituales profundos sobre la generosidad y la provisión divina y del impacto eterno de lo que es dar. El principio de la siembra y la cosecha es: el que siembra escasamente, escasamente cosechará. Yo no sé, pero yo quiero ser de los que coseche bastante. Pero para eso tengo que sembrar bastante. Dios establece una ley espiritual. Lo que sembramos es lo que cosechamos. No se trata solo de dinero, hermanos. Se trata de actitud, de fe y de generosidad. La palabra en Gálatas 6:7 dice que todo lo que el hombre sembrare, eso también segará. La medida de nuestra siembra determina la dimensión de nuestra cosecha. Qué lindo es ver a personas que de alguna manera, de alguna forma, ofrendan y dicen: no, hermano, yo doy esto solo porque quiero darlo. Déjeme decirle que al usted dar y al usted participar, por consecuencia habrá una cosecha. Yo no le puedo decir la manera en la que puede cosechar. Puede cosechar mediante el dinero que usted siembre, pero también una cosecha se puede recibir mediante una bendición de trabajo, una oportunidad laboral, una oportunidad de negocio. Y entonces nos damos cuenta que aquella semilla que era pequeña, la cosecha siempre va a ser más grande que la semilla que sembramos. Y ahí es donde nosotros decimos: wow, definitivamente Dios siempre nos da más abundantemente de lo que nosotros imaginamos y pensamos. Cuando usted va a sembrar algo, usted siembra un arbolito que no tiene nada de frutos, usted lo siembra, ya tal vez tiene un tamaño adecuado para ponerlo en un terreno para que él pueda profundizar sus raíces, tomar los nutrientes que él necesita para empezar a dar el fruto, los limones o aquello que de verdad, el fruto que nosotros estemos esperando. Hermanos, pero si yo nunca me atrevo a sembrar, si yo nunca doy el paso para recibir algo, y no hacerlo solamente en que voy a dar para ver si recibo, es que por consecuencia es una ley y eso va a pasar. Pero tampoco usted puede decir: voy a dar para que Dios me dé, voy a dar tanto y voy a hacer números porque Él me va a dar millones por esto, ya tengo calculado cuánto me debe el Señor. No es un asunto de que cuánto me debe el Señor. Dios siempre da en abundancia y sobreabundancia. Si yo pienso en dar para que Dios me dé y yo tengo ya el cálculo de lo que me tiene que dar, entonces simplemente estoy haciendo un canje, estoy haciendo un negocio, y de eso no se trata. Se trata de que la siembra sea una actitud del corazón. Tiene que salir del corazón generoso. Por eso la medida de nuestra siembra determina la dimensión de nuestra cosecha. Pero aquí lo importante no es cuánto des, es que lo que des, lo des de corazón, porque dar es una decisión del corazón. Por eso la palabra dice que cada uno debe dar según lo que haya decidido en su corazón. Como les decía, nosotros necesitamos que nos apoyen 100 personas, como mínimo tenemos que hacer en este llamado, que nos apoyen con una ofrenda de 10.000 colones durante el mes de agosto, septiembre y octubre. Ese es un monto que nosotros ponemos, que nos ayuda a poder sobrellevar el ministerio. Pero lo real es que la ofrenda nazca de usted. Inclusive, si es una ofrenda más allá de lo que nosotros estamos solicitando, entonces cada uno debe dar según lo que haya decidido en su corazón. Nosotros ponemos este monto de 10.000 colones por mes durante los próximos 3 meses, porque es una ayuda que nos permite a nosotros proyectarnos y llevar bien nuestra mayordomía de dinero para poder así responder frente a los gastos que demanda un ministerio. Pero entendemos que Dios puede poner
de los otros 80 que faltan puede hacer que personas den más allá de lo que nosotros estemos solicitando. El día de hoy, lo que quiero es motivarle. Dar es una decisión del corazón. Así que háblele a su corazón y dígale: corazón, no sea tan agarrado. Sea parte de la obra del Señor. Recibes mucho. Entonces, si recibes mucho, entonces vas a llevar mucho. Vas a cosechar mucho. Hermanos, el día de hoy es una buena oportunidad. Y si usted finalizó su compromiso, estamos esperando que usted lo retome, el compromiso de 3 meses. Y aquí ya aparece Alejandra. Hola, Alejandra Solera. Quiero apoyar la campaña con 3 meses de siembra. Miles de bendiciones. Yo ya finalicé mi compromiso el mes anterior. Así que Dios te bendiga, Alejandra, porque te puedo contar entonces como parte de los que vuelven a retomar el compromiso los próximos 3 meses. Que Dios te prospere, Alejandra, y te bendiga abundantemente por tener ese corazón tan lindo para el Señor. Que Dios te prospere y bendiga tu casa, tu familia. Miguel Vargas Bejarano dice: hermano, yo apoyaré al ministerio estos 3 meses, porque yo entiendo que es una actitud del corazón. Gloria a Dios por la vida de Miguel Vargas Bejarano. Que Dios te prospere, Miguel, en lo que haces, en lo que trabajas. Que el Señor sea propicio a tus peticiones también y a tus necesidades. Gracias a Dios doy por cada uno de los hermanos que hoy se acercan. Dice por acá: buenos días, Eric, bendiciones. Yo hoy insto a muchas personas que ayudemos a la obra de Dios. Yo soy católica y doy mi diezmo cada mes y aporto a Life cada mes. Llevo mucho tiempo porque siempre oigo todos los devocionales. Dios está con nosotros, dice, no en un templo. Gracias, Marlene. Qué linda, Marlene, que es parte, nuestra hermana católica, de este tiempo de ofrendas. Dice por acá: hoy quiero ser parte de esta campaña. Dios nos da muchos saludos a mi familia, Joybe Santos y Marcelo. Gracias a ellos dos que nos escriben y nos dicen: hermano, cuenten con nosotros. Y la verdad, nos alegramos en el corazón de ver a Joybe, no, así me sale el nombre, me imagino que así es, lo voy a nombrar como me lo escribieron, y Marcelo, gracias por ofrendar y gracias por acercarse a este tiempo también a decir presente. Que Dios los bendiga y los prospere. Gracias a cada hermano. Dice: buenos días, bendiciones. Me uno a la ofrenda de 10,000 colones por 3 meses. Qué lindo, Alberto. Que Dios te bendiga, Alberto. Que Dios te guarde, que Dios te proteja. Que Dios siempre pongas los recursos que necesitas para tu trabajo. No sé en qué laboras, no sé en qué trabajas. No sé si eres emprendedor, si tienes un trabajo todos los meses. Pero yo sé que Dios te bendice y te va a bendecir. Que nunca te falte nada por ese corazón tan generoso, porque estás tomando una decisión del corazón. Gloria a Dios por la vida de Alberto. Alberto, muchas gracias, de verdad. Que Dios llene tu corazón, tu alma y tu ser. Y bendiga siempre tus finanzas. Dice: yo quiero ser parte de los ofrendantes del mes de julio, del mes de agosto, septiembre y octubre. Aquí aparece otra persona que me parece que es por primera vez. Hola, por medio, ¿dónde se hace el compromiso y por qué medio se realizan las ofrendas? Bueno, por medio de este mismo número. Así que vamos a escribirle a Karen en esta hora. Gracias, Karen, de verdad, por apuntarte, por ser parte de este ministerio. Y quiero decirte que nuestro SIMPE móvil es este número al cual vos estás escribiendo. Muchas gracias. También por acá tengo entendido que Alberto también González es la primera vez. Alberto, que Dios te bendiga y gloria a Dios porque hoy te has apuntado con nosotros. Estamos llamando a 20 personas, todavía nos faltan cumplir estas 20 personas y voy a seguir compartiendo lo que estoy hablando, y es que la actitud correcta al dar. Y aquí los versículos que leíamos lo decía: no demos de mala gana, no demos por obligación, porque Dios ama al que da con alegría. Y hoy vemos que
se están levantando dadores alegres y eso me alegra muchísimo. Me alegra muchísimo, la verdad, que muchas personas digan hoy presente. Y si usted es una persona nueva, si usted nunca ha ofrendado para la radio, esta es una bonita oportunidad para que usted invierta en la obra del Señor. Recuerde que nos puede acompañar el mes de julio, el mes de agosto y el mes de septiembre con una ofrenda de 10,000 colones por mes. Gracias a los hermanos que nos están escribiendo al 88-895-895, porque la actitud correcta al dar es importante, no de mala gana, no de sintiéndose obligado, no de porque le están dando un canje, no, de corazón. La palabra aquí en este pasaje es de con alegría, de sonriendo, de diciendo mi ofrenda ayuda a que muchos escuchen la palabra del Señor. Mi ofrenda ayuda a que muchos puedan escuchar los mensajes que son transmitidos por este medio de comunicación. Así que, hermano, el gozo, la alegría debe estar en el dador alegre. El gozo es el dar, revela un corazón agradecido. Una persona que da es una persona que está agradecida. Dar con tristeza cancela el gozo, pero dar con alegría activa la gracia. Recuerde que Dios es nuestra fuente inagotable. Dios puede hacer que toda gracia abunde para ustedes. Cuando damos, no nos quedamos sin nada. Dios es poderoso para suplir, multiplicar y para hacer abundar su gracia en cada área de nuestra vida. Recuerde que Dios suplirá todo lo que nos hace falta. Hermano, y cuando habla de todo lo que nos hace falta, es esa parte emocional, es esa parte espiritual que es la más importante, pero también es esa parte material donde necesitamos también que Dios nos ayude en este transitar por este mundo. La generosidad siempre produce frutos espirituales. Harán que ustedes produzcan una abundante cosecha de justicia. Y es que la verdadera cosecha no es solo material, hermanos, es espiritual. Dar produce justicia en el corazón de las personas. Dar produce gratitud. Dar da gloria a Dios y dar une al cuerpo de Cristo. Y hoy estamos llamando al cuerpo de Cristo para que dé. Hoy hacemos este llamado al cuerpo de Cristo para que ofrende con toda alegría en su corazón, para que siembren generosamente y cosechen generosamente, porque el dar siempre es una actitud. Quiero recordarle que estamos llamando a 20 personas que durante los próximos 3 meses nos quieran apoyar con una ofrenda de 10,000 colones. El mes de agosto, septiembre y octubre, la ofrenda la pueden hacer a mitad de mes de estos meses que he nombrado, agosto, septiembre, octubre o a finales del mes. Tendría que sacar 333 colones al día para tener esos 10,000 colones. Y ya nos ha enviado 1, 2, 3, 4, 5, 6, 7, 8, 9, 10, 11 personas. Y me faltan solamente 9, hermanos. Solamente 9 personas que respondan al llamado. 9 personas que tal vez nunca hayan ofrendado al ministerio. 9 personas que digan presente, hermanos de Life FM, yo los escucho durante todo el día, desde la mañana, ando en mi auto, me dirijo hacia mi trabajo. Soy una persona nueva que quiero ofrendar y hoy los voy a apoyar. Tal vez usted es un oyente de hace mucho tiempo, de hace muchos años, y dice, bueno, yo terminé mi compromiso, hermano Eric, hace 3 meses. Lo terminé en enero, pero voy a volver a retomar una ofrenda para ser parte de esas 20 personas que usted está llamando, que son las 20 personas primicia. Porque como se lo decía, hermano, nosotros necesitamos como mínimo que 100 personas ofrenden, 100 personas o más ofrenden por mes para poder salir adelante con lo que significa enfrentar los gastos de este ministerio. Da la gloria a Dios y edifica también a otros. Resulta en acciones de gracias cuando damos a Dios. Nuestra generosidad siempre provoca adoración y cuando ayudamos a otros, ellos glorifican a Dios también por nuestra obediencia. El dar se convierte en un acto de adoración colectiva y el día de hoy podemos bendecir este ministerio. Un agricultor nunca llora por la semilla que siembra, ¿usted sabía? Imagínese un agricultor agarrando
las semillas de culantro, diciendo, es que si las echo ahí se pueden perder en la tierra. No, él más bien dice, tengo varias semillas de culantro. Uy, estoy deseando sembrarlas en la tierra para que me dé ese arbustito de culantro, el cual yo puedo vender. Un agricultor cuando siembra un árbol, dice, ay, si el árbol no es bueno, y si no pega, no, él lo va a poner ahí con fe. Y dice, este árbol me va a dar muchas naranjas, me va a dar muchos limones. Aquí estoy, lo siembro con fe. Tendré que esperar, pero valdrá la pena. Por eso un agricultor nunca llora por la semilla que siembra. Sabe que al soltarla en la tierra, no la pierde. Hermanos, esta es tierra. Cada vez que yo sirvo a Dios con mis ofrendas para bendecir a una persona que necesita, para dar a un ministerio, inclusive para dar a alguien que ama a Dios con todo su corazón y que le sirve al Señor, esa semilla no queda ahí tirada, no se pierde. Recordemos lo que dice el Salmo 20, que Dios hace memoria de cada una de nuestras ofrendas. Pero yo me pregunto, si Dios hiciera memoria de cada una de tus ofrendas, ¿tendría que pensar mucho o rapidito diría, no, este nunca ha sembrado? Vuelvo a repetirle, el agricultor no llora por la semilla que siembra. Él sabe que al soltarla a la tierra, algo va a suceder. No la va a perder, sino que la está multiplicando. Y él va a confiar en el proceso y en el tiempo para que esa semilla dé el fruto por el cual fue lanzada a la tierra. Así es el creyente que da. No pierde, siembra con fe. Y siembra con fe porque está esperando una cosecha que Dios mismo hará crecer con el tiempo. Quiero dejarte en esta hora con varias cosas importantes para que usted lo aplique en su vida. Decide en tu corazón dar con intención. Dígale, Señor, yo quiero dar para bendecir tu obra. Quiero, Señor, de verdad hacerlo con alegría y con gozo. Quiero ser parte de esto porque me siento parte de tu obra, Señor. Y yo tengo los recursos y tú me das la posibilidad de participar y yo no voy a dejar de pasar este momento. Decide dar en tu corazón y da con intención. Ahora cambia esa perspectiva. Ay, me va a hacer falta. Ay, estoy perdiendo. No, no estás perdiendo. Cuando usted da, usted no está perdiendo. Cuando usted le da a una persona en necesidad, usted no está perdiendo. Cuando usted le da a un hombre de Dios una ofrenda, usted no está perdiendo. Cuando usted le da a un ministerio una ofrenda, usted no está perdiendo. Usted está sembrando y eso va a determinar una cosecha en cualquier momento. Puede ser rápida, puede ser al instante, puede ser dentro de un tiempo, algunos meses e incluso tal vez algunos años. Porque así pasa con la semilla muchas veces que sembramos. No sabemos cuándo va a dar cosecha, pero de que da, da, porque estamos sembrando con fe. Así que el día de hoy no estás perdiendo, estás sembrando. Ahora da con alegría como un acto de adoración. Es una forma de adorar. Decirle, Señor, de lo mucho que tú me has dado, saco esta pequeña parte para bendecir tu obra. Y confía en Dios también, que Dios es tu proveedor. Hermanos, Dios a mí no me defrauda. Yo cuando siembro, y se lo digo porque yo no hablo de lo que no hago, yo hablo de lo que hago. Cuando siembro, Dios a veces me sorprende rápido. Y digo yo, wow, Señor. Tú sabes que lo di de corazón y me lo devolviste 5 o 6 veces. Eres maravilloso. Tal vez me da un trabajo, me da una posibilidad de ganar un dinero extra. Y digo, Señor, wow, qué rápido respondiste. Y a veces siembro y dura un tiempo. Y de pronto ya aparece la cosecha en algún momento. Y digo yo, mira, ya hay cosecha de algo que había sembrado. Ya ni me acuerdo qué era lo que había sembrado. Pero eso debe ser cosecha de algo que yo sembré en algún momento. Y digo, es Dios el que provee.
Por eso confiemos en que Dios es nuestro proveedor, el que Él conoce todas nuestras necesidades y que nos ayudará en ellas. Cuando vivimos este principio, hermanos, entonces dejamos de vivir con mentalidad de escasez. Y esto es lo que implica. Deje de vivir. Es que yo no tengo, es que yo no puedo, es que me va a hacer falta, porque te va a hacer falta. Y cada vez que dices no puedes, no puedes. Y cada vez dice que cada vez que dices, es que estoy seguro que si lo doy me quedaré sin nada, te quedarás sin nada. Así como lo escucha. Y usted dice, hermano, qué grosero. No, es que usted mismo se está atando con las palabras. Usted mismo está diciendo, es que si lo doy me quedo sin nada, te vas a quedar sin nada. Si doy el paso, me va a hacer falta. Te va a hacer falta, sí, claro, te va a hacer falta. Mejor no lo des. Es que si lo doy, después yo lo voy a ocupar. Sí, mejor no lo des porque después lo vas a ocupar. Porque te atas con tus propias palabras. Hermanos, cuando vivimos el principio del dar, dejamos de vivir con mentalidad de escasez. Es que yo más bien necesito. Yo estoy para que me den, yo no estoy para dar. Así vas a hacer toda tu vida. Toda la vida vas a tener que estarle pidiendo a la gente, cuando Dios lo que quiere hacer en ti es ponerte a dar a otros y a bendecir a otros y a bendecir su obra. Es que yo estoy para que me den. Estarás siempre para que te den. Prefieres que te den en lugar de dar. Es maravilloso dar. Hermanos, qué bonito que a uno le den porque ha sembrado. No que le den porque pobrecito. Pobrecito no tiene. Pobrecito si la pasa muy mal. Pobrecito, es muy duro lo que vive. Creo que eso es más feo. Ahora, no es orgullo. Yo entiendo que en la vida hay momentos de escasez. Pero Pablo dice, demos en abundancia. Demos en escasez. Entonces, hermanos, cuando nosotros damos de corazón, entonces Dios mira nuestro corazón. En cambio, si yo estoy siempre disponible, o siempre digo, me va a hacer falta, te va a hacer falta, las palabras tienen un poder impresionante. La mente tiene un poder impresionante. No te dejes gobernar por la mente. Sal adelante. Sigue caminando. Créele a Dios con todo tu corazón, con toda tu mente, con todas tus fuerzas. Ámalo y créele a Dios por todo lo que Él ha hecho. Dar con alegría, hermanos, es lo que necesitamos. Caminamos en fe, dependencia en Dios. Nos convertimos en canales de bendición. ¿Usted prefiere ser como el agua estancada? Hay que echarle. Y esa agua funciona un tiempo y después se pone mala porque está estancada. Es mejor ser un canal de bendición. ¿O prefieres seguir siendo el pobrecito? Yo no me tienen que dar, yo soy para que me den. No, conviértete en canal de bendición y vas a ver cómo Dios obrará. Nuestra vida produce fruto eterno. Por eso el día de hoy, dile gracias a Dios por su don indescriptible. Dile gracias a Dios por todo, porque todo comienza y termina en Dios. Él dio primero, Él dio a su Hijo Jesucristo y nos invita a reflejar su naturaleza a través de una vida generosa, porque dar con alegría no es una opción secundaria, es una evidencia de un corazón transformado. Así que el día de hoy es tu oportunidad de darle al Señor. Vamos a orar y después de esta oración voy a motivar y animar a las 9 personas que me faltan de las 20 que hemos llamado el día de hoy. Y le decimos al Señor en esta mañana, Señor, gracias por tu provisión, por esa provisión constante que traes en mi vida. Hoy reconozco que todo viene de ti. Enséñame a dar con alegría, con fe, con un corazón agradecido, y quita de mí toda actitud de obligación o tristeza al dar. Por favor, yo quiero que me hagas un canal de bendición para otros y ayúdame a confiar en que tú eres mi fuente inagotable. Que mi vida te glorifique y tu nombre en todo lo que hago sea exaltado. Te lo pido en el nombre de Cristo Jesús.
Amén y amén.

Gloria a Dios, hermanos. Ahora, en estos minutos que nos quedan, me gustaría motivar y animar a las personas que tal vez ya cerraron su compromiso y que digan: hermano Eric Alejandro,

Gracias por decir presente. Dice, yo quiero colaborar los próximos 3 meses. Me apunto a colaborar. Gracias, Betty. Que Dios te bendiga. Betty, ¿estás retomando? Dime si estás retomando para poderte así sumar. Que Dios te bendiga en este día a Betty Alfaro. Vamos a ver. Dice, les cuento, pongo la emisora acá en la computadora de mi trabajo. Cuando suena Gracias por Hoy, le he dicho a mi compañera que ese canto me bendice mucho. Ahora me pregunta por la canción. Ayer me dijo, no pusieron la canción. Entonces ahorita la vamos a poner, claro, ahorita la vamos a poner. Antes de cerrar este tiempo de ofrendas, vamos a poner Gracias por Hoy a Dorey, que nos escribe. Con mucho gusto. Joyce, en el nombre de mi esposa y mi nombre, Jeffrey, gracias, que Dios los bendiga a estos hermanos que son parte también de los ofrendantes. Carlos Garro, cuéntame si esta ofrenda es de un compromiso. Ah, ya dice que se compromete el mes de, sería el mes de agosto, septiembre y octubre. Carlos Garro, esos son los meses que estamos motivando, agosto, septiembre y octubre, para que me puedas aclarar ahí. Carlos Garro, muchas gracias por su ofrenda, que Dios te bendiga en esta hermosísima mañana. A Carlos por estar en sintonía. Dígame, Carlos, si usted es un heraldo o está retomando su compromiso. Cuénteme si fue que usted ya lo termina en este mes para yo poder tenerlo más claro y poderte sumar. Hermanos, cinco minutos me quedan para cerrar este tiempo de ofrenda y todavía me faltan 8 personas para completar las 20 personas ofrendantes el día de hoy. Si usted tiene una ofrenda especial para el ministerio, recuerde que durante todo el día usted puede enviar un mensaje al 88-895-895 y decir, yo quiero dar una ofrenda extraordinaria para este ministerio. O si usted es un colaborador de todos los meses y quiere dar una ofrenda más allá, usted también puede escribirlo, enviarme ese mensaje. Y si usted quiere dar una ofrenda única, también puede escribirnos al 88-895-895. Pero estamos llamando a las 8 personas que me faltan de este llamado de ofrendantes, 8 personas que digan, hermano Eric Alejandro, cuenten conmigo, cuenten con mi familia, cuenten con mi empresa, yo los voy a apoyar el mes de agosto, el mes de septiembre y el mes de octubre con una ofrenda de 10,000 colones. Así que estoy a la espera de que aparezcan esas 8 personas en los minutos que me restan, porque doy gracias a Dios por los que ya han llamado, como Betty, como Carlos, como Joyce. Hermanos, eso sí, no puedo atenderle. Tiene que enviarme un mensaje escrito al WhatsApp. No puedo atenderle en este momento. Arnaldo, que fue el primero. Doy gracias a Dios por Elba también. Doy gracias a Dios por Katia también, que nos escribió. Por Marielos, por Alvin, por Alejandra Solera. Por estos hermanos que Alberto también, por Joyce, esposa, y mi nombre es Jeffrey, por Jeffrey Joyce, y bendiciones por sus hijos Santos y Marcelo. Así que estoy a la espera, hermanos, en estos minutos que me quedan. Estoy esperando que esas 8 personas el día de hoy me digan, hermano Eric Alejandro, aquí estamos. Aquí estamos para apoyar, aquí estamos, hemos escuchado el mensaje y hoy vamos a dar de todo corazón. Hoy vamos a dar una ofrenda remecida, rebosante para el ministerio. Cuenten con nosotros. Estoy a la espera. Me quedan exactamente 3 minutos. ¿Será que en 3 minutos lo logramos? Yo espero que sí. Yo creo que ustedes siempre han dicho presente y yo sé que van a participar el día de hoy de una ofrenda para el ministerio de la radio. 88-895-895 es nuestro Simpe Móvil, pero también díganos, hermano Eric Alejandro, yo quiero aportar los próximos 3 meses con una ofrenda de 10,000 colones el mes de agosto, el mes de septiembre y el mes de octubre. Estoy a la espera de los mensajes que me ingresen. Ya estoy a punto de cerrar y estoy seguro que Dios moverá el corazón de alguien. Y Vinicio Aragón dice, hermano, aquí está, quiero retomar los próximos 3 meses. Así que Dios te bendiga, Vinicio, por participar. Ya me quedan 7. Estoy esperando que me aparezcan esos 7 rápidamente, que digan, hermano Eric Alejandro, aquí estoy presente para dar una ofrenda al ministerio y me quedan 2 minutos. Estoy seguro que Dios va a poner en el corazón de personas nuevas o de personas que hoy desean

Quieren retomar el compromiso una vez más, diciendo, hermano, yo quiero apoyarlos el mes de agosto, el mes de septiembre y el mes de octubre. Gloria a Dios por cada uno de los que hoy ha sembrado. Gracias, gracias doy por la vida de Juan Carlos Brenes, agosto, septiembre y octubre. Gracias, Juan. Gracias por decir presente. Qué alegría poderte recibir en esta hora. Doy gracias a Dios y te pido y pido a Dios que te bendiga abundantemente en esta hermosísima mañana, Juan Carlos. Estoy esperando que me lleguen en este último minuto que me queda, porque nos vamos a ir con esta canción que se llama Gracias por Hoy, y seguidamente viene Canara. Estoy seguro que esas 5 personas que me faltan llegarán en cualquier momento. Este es un llamado para hombres y mujeres agradecidos, hombres y mujeres que dan con alegría, hombres y mujeres que dicen presente, hombres y mujeres que son parte de esta bendición. Así que el día de hoy doy gracias a Dios por esta oportunidad que Dios nos está dando de poder sembrar. 88-895-895. Gloria a Dios. Me quedan unos segunditos por acá. Ya tengo preparada la canción de Afro Worship que se llama Gracias por Hoy. Así que estoy a la espera y sé que mientras suene Canara llegaremos a esas 20 personas que hemos motivado. Lo dejo con esta hermosa canción, Gracias por Hoy. Dale gracias a Dios por todo lo que te ha dado. Y te invito a que envíes tu mensaje al 88-895-895 y digas, hermano de Life FM, hermano Eric Alejandro, apúnteme los próximos 3 meses, agosto, septiembre y octubre, con una ofrenda de 10,000 colones. Estoy a la espera. Vamos con esta canción y sé que Dios hará el milagro completo.

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9: Hola, ¿qué tal? Muy buenos días. Gracias por escuchar en esta bonita mañana. La frase de hoy es del filósofo griego Aristóteles y dice: la amistad es un alma que habita en dos cuerpos, un corazón que habita en dos almas.
10: Hola, muy buen día. Hoy 30 de julio conmemoramos el aniversario de los cantones de Turrubares y de Palmares. También recordamos que en 1950, por primera vez, las mujeres votaron en Costa Rica. Y bueno, también es el Día Internacional de la Amistad. Felicidades, Ronnie, para vos.
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9: Y hablando de amistad, amigos de la banda argentina Enanitos Verdes nos recuerda que la verdadera amistad no depende del tiempo, la distancia ni las circunstancias. Un amigo es ese compañero que celebra nuestras alegrías, nos acompaña en los momentos difíciles y permanece cuando muchos otros ya se han ido.
10: Hoy, 30 de julio, Día Internacional de la Amistad, es una buena oportunidad para agradecer a esas personas que han dejado huella en nuestra vida. Porque al final, los mejores amigos no son quienes están siempre cerca, sino quienes, sin importar dónde estén, nunca dejan de estar presentes en el corazón.
11: Porque siempre estarán en mí.
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8: Después de la pausa comercial, continuamos con otro tema de interés en Panorama. Jupema.

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3: Recibir el primer salario representa mucho más que el inicio de la vida laboral. Es el momento en que miles de jóvenes comienzan a tomar decisiones financieras por cuenta propia y establecen hábitos que pueden influir en su bienestar económico durante toda su vida.
4: Copenhague Wink ofrece 5 recomendaciones para sacar el máximo provecho del primer salario.
3: En primer lugar, elaborar un presupuesto mensual. Conocer cuánto dinero entra y en qué se gasta es muy relevante. Los reportes por categoría disponibles en Wink permiten visualizar fácilmente los principales gastos e ingresos y organizarse.
4: La segunda recomendación es ahorrar antes de gastar. El ahorro no debe depender de lo que nos sobra al final de mes. Lo más recomendable es destinar una parte del salario al ahorro desde el momento en que se recibe. Con los sobres de ahorro de Wink, los usuarios pueden separar recursos para objetivos específicos.
3: Vamos con la tercera recomendación para el primer salario, y esta es definir metas financieras claras. Ya sea continuar estudiando, realizar un viaje, adquirir un vehículo o crear un fondo para imprevistos, tener objetivos ayuda a dar propósito a cada colón.
4: Utilizar la tecnología como aliada es la cuarta recomendación. Las herramientas digitales permiten monitorear gastos, realizar pagos, consultar movimientos y mantener un mejor control del presupuesto personal.
3: Y terminamos con mantener una formación financiera continua. La educación financiera es un proceso permanente. Comprender conceptos como ahorro, crédito, inversión y planificación financiera facilita la toma de decisiones conforme aumentan las responsabilidades económicas.
4: Como parte de su compromiso con la inclusión y la educación financiera, Copenhague Wink pone a disposición de la población su campus virtual, una plataforma de aprendizaje que ofrece cursos, herramientas y contenido educativo sobre ahorro, presupuesto, crédito, inversión y planificación financiera. Si uno de nuestros volcanes entrara en erupción, ¿sabríamos hacia dónde iría la ceniza y cómo esta afectaría a las poblaciones?
3: Gracias a la iniciativa Modelo de Dispersión de Contaminantes en el Aire, desarrollada por el Laboratorio de Química de la Atmósfera de la Universidad Nacional desde el 2015, los costarricenses podríamos saber con exactitud dónde y cuándo caerá ceniza volcánica y gases como dióxido de azufre en cualquier parte del territorio nacional.
4: Además, se hacen análisis de la composición de la ceniza volcánica y su implicación en la acidificación de los suelos y los lagos, ya que su impacto puede repercutir en la vida acuática, la agricultura, el agua de consumo y la salud de las personas.
3: Escuchemos a Antonio Murillo Gutiérrez, vecino de San Luis de Grecia, comunidad aledaña del volcán Poás.
5: Como exfuncionario y egresado de la Universidad Nacional y hoy como funcionario de la Municipalidad de Grecia, nos encontramos trabajando diferentes proyectos con la Universidad Nacional. Desde el año anterior, junto con la Escuela de Química, hemos venido monitoreando la calidad del aire en el cantón, lo cual nos ha permitido tomar decisiones oportunas para atender a nuestras familias. Aunque a veces la ciencia parece lejana, hoy, junto con la Universidad Nacional, la tenemos convertida en información oportuna para el beneficio de nuestra gente.
3: La inhalación de partículas finas presentes en la ceniza puede provocar irritación en la nariz, garganta y pulmones, lo que se manifiesta en forma de tos, estornudos, dolor de garganta o dificultad para respirar. Quienes padecen enfermedades respiratorias como asma o bronquitis son especialmente vulnerables, ya que la ceniza puede provocar broncoespasmos o crisis asmáticas.
4: Además del sistema respiratorio, los ojos también sufren los efectos de la ceniza volcánica. Las partículas pueden causar causar enrojecimiento, ardor, lagrimeo constante y sensación de cuerpo extraño. La ceniza también puede causar resequedad, picazón e irritación en la piel, sobre todo en personas con condiciones dérmicas previas o sensibilidad. Asimismo, las mucosas de la nariz y la boca pueden resecarse o irritarse al estar expuestas a un polvo fino.
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8: 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Más allá de los titulares de las redes sociales. Un recorrido por las redes sociales revela, con gran impacto y preocupación, que muchos costarricenses, en plena era de los avances tecnológicos, han abandonado la práctica de leer e investigar a profundidad. Esta conducta deriva en la emisión de criterios ligeros y descontextualizados, los cuales no son más que el reflejo de un alarmante nivel de desinformación, precisamente en un momento histórico donde la tecnología brinda un acceso abundante y sencillo a la información completa. Ante este panorama, resulta imperativo cuestionarnos: ¿en qué momento extraviamos la disciplina de la lectura y el análisis reflexivo? Surge la duda de si es la pereza la que nos conduce a reducir y sustituir la lectura y el análisis profundo por el consumo fugaz de simples titulares en las redes sociales. Es inquietante observar cómo la sociedad ha empezado a delegar su capacidad de juicio, expresando conclusiones complejas sobre diversos temas basándose únicamente en la opinión ajena o en la escasa información que aporta un encabezado digital. Para dimensionar la gravedad de este fenómeno, es vital analizar la evidencia científica reciente. Un artículo de la prestigiosa revista Naturaleza del Comportamiento Humano, publicado en noviembre de 2024 y titulado Compartir noticias sin hacer clic, expone los hallazgos de una investigación realizada por un grupo de científicos de la Universidad Estatal de Pensilvania en Estados Unidos, donde analizaron más de 35 millones de publicaciones públicas de Facebook compartidas entre 2017 y 2020, y se descubrió que 3 de cada 4 enlaces publicados se compartían sin hacer clic, es decir, se comparte con otros usuarios enlaces de contenidos informativos sin antes leerlos. Indica ese artículo lo comentado por uno de los autores, Shyam Sundar, catedrático de efectos mediáticos en la universidad. Comillas. Fue una gran sorpresa averiguar que más del 75% de las veces los enlaces compartidos en Facebook se remitían sin que el usuario hiciera clic primero. Había asumido que si alguien compartía algo, antes lo leía y reflexionaba sobre ello, que respaldaba o incluso defendía el contenido. Cabría esperar que algunas personas compartieran ocasionalmente contenidos sin pensárselo mucho, pero que la mayoría de las veces sea así. Fue un hallazgo sorprendente y muy aterrador. Cierro comillas. Este fenómeno de la desinformación constituye una fuerza tan poderosa como peligrosa, que se desplaza con velocidad y se infiltra en todos los estratos sociales. Costa Rica, lamentablemente, no es ajena a este flagelo que consume nuestro tejido social. La información está a nuestro alcance, pero como sociedad estamos desperdiciando el recurso más valioso. El progreso será nulo mientras el tiempo diario que debería dedicarse a la lectura para formar criterio propio y crecer culturalmente continúe siendo reemplazado por la lectura superficial de titulares en las redes sociales. 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
4: Este fue un comentario de Ana Isabel Solano Brenes.
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3: La pregunta de la semana dice: ¿está de acuerdo con los ataques del gobierno al Poder Judicial?
4: La puede responder ingresando al sitio web panoramadigital.co.cr y también a nuestra página de Facebook Panorama Cámara Nacional de Radiodifusión.
3: Le agradecemos muchísimo por su atención. Nos encontramos mañana.
11: De esta manera llegamos al final de Panorama.
12: Muchas gracias por su atención. Le esperamos en nuestra próxima edición de lunes a sábado, al ser las 7 en punto de la mañana.
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Gracias por estar en sintonía de la FM 895, el reloj marca 7:31 minutos. Quiero recordarte que a las 7:40 tenemos Tiempo con Dios. A las 8 de la mañana tenemos a Joyce Meyer con un mensaje directo y claro al corazón. Y a las 10 de la mañana no te pierdas el programa Interalive con un servidor, donde escuchamos buena música y siempre compartimos los unos con los otros. Buenas dinámicas, buena música y buen tiempo para relajarnos en la mañana mientras llegamos o nos acercamos al mediodía. Bueno, los voy a dejar con una canción de Mariana y Diego, se llama Ciegos. Ponle volumen a tu radio. Feliz mañana. Buenos días, 7:32 minutos.

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3: En mi Tiempo con Dios de hoy, Ezequiel capítulo 33, versos del 10 al 20. El texto deja claro que la forma correcta de leer el juicio de Dios no es como un certificado de imposibilidad, sino como una invitación a volver. De esa manera, el anuncio profético no es una pared final, sino el terreno donde puede nacer la decisión. En este pasaje, la pregunta central gira alrededor de la vida del impío y el modo en que Dios juzga. ¿Qué ocurre con el hombre que está caminando hacia el mal cuando decide apartarse? Ezequiel 33, 12 y 13 responde que no hay que mirar a Dios con la idea de que el mal siempre se hereda como sentencia automática. Si el impío se aparta de su injusticia, hace derecho y justicia y guarda la vida en una senda distinta, entonces su giro es real ante Dios. El punto teológico es poderoso. El juicio no se limita a medir únicamente el pasado como si el pasado fuese un candado. Dios mira el cambio verdadero, la dirección nueva, la práctica concreta de justicia. Así, el texto enseña que la misericordia de Dios no es una ilusión, porque puede traducirse en transformación real de conducta. Pero el pasaje no deja la misericordia como una idea vaga. También previene contra el abuso de la gracia. Si un hombre se aparta, se le advierte, luego vuelve a pecar, la esperanza que parecía haberse ganado por una conversión previa no lo ampara. La corrección es directa. El texto afirma que la conducta que vuelve al mal pesa y el corazón que se acostumbra a regresar al mismo error no puede usar la experiencia anterior como escudo. En otras palabras, el pasaje establece dos verdades que equilibran la lectura del juicio. Dios responde al arrepentimiento real, pero no legitima la inconstancia moral como si fuera irrelevante. La misericordia no es licencia, es llamado a una vida que permanezca en el giro hacia el bien. Luego el oráculo corrige otra idea que frecuentemente aparece cuando la gente siente culpa, la idea de que la responsabilidad no es realmente personal. Ezequiel 33, del 14 al 16, rompe esta excusa y afirma que cada uno es juzgado conforme a su camino delante de Dios. No basta decir, yo estoy así porque heredé, ni refugiarse en una historia familiar como si eso borrara el deber presente. El Señor hace que el mensaje sea inevitablemente personal. Hoy se camina, hoy se decide, hoy se responde. Esta instancia en la responsabilidad individual no pretende minimizar el impacto de contextos y ambientes, sino impedir que el corazón use el pasado como un muro para no obedecer ahora. A continuación, el texto amplía el contraste para que no haya malentendidos sobre el carácter de Dios. El que se desvía y practicaba la maldad puede enderezarse, y su vida puede experimentar el fruto contrario al que esperaba. Y del otro lado, el que parecía correcto pero vuelve a la injusticia no puede confiar en que su antigua apariencia de rectitud anule su presente rebelión. El pasaje, así, enseña que Dios no es indiferente al rumbo actual y que la verdadera justicia no es un rótulo, sino un camino sostenido. Por eso la exhortación llega como advertencia y como esperanza, pero ambas están amarradas a una realidad. La voluntad obediente y el giro moral ante Dios cuentan. En la parte final, el corazón del mensaje se expresa con la mayor claridad. Dios no está complacido en la caída final de nadie. La intención de Dios al hablar no es aplastar, sino que el impío se aparte y viva. El pasaje entonces revela el motivo de la seriedad profética. El Señor llama al impío a que abandone su violencia, su injusticia y su camino de maldad, porque su meta no es la destrucción, sino la vida. Allí se entiende también por qué el oráculo es tan directo con el pueblo, porque el mensaje tiene un propósito práctico. Dios quiere que la palabra profética produzca movimiento, no solo emoción, decisión, no solo palabras religiosas. De este modo, este pasaje tiene una enseñanza pastoral para el creyente y para la comunidad. Primero, no podemos transformar el pecado en excusa para la pasividad. La confusión que se queda en ya no hay salida es una forma de negar la misericordia activa de Dios. Segundo, la conversión no es solo decir ya cambié, sino hacer derecho y justicia y mantener esa dirección. Tercero, nadie puede escudarse en el pasado, propio o heredado, para evitar el llamado a obedecer en el presente. Y cuarto, la advertencia divina no es crueldad, es amor que busca que el impío se aparte para vivir. Si este pasaje toca un corazón que hoy siente peso, aquí hay un camino. Volver no es una frase emocional, es una reorientación concreta del vivir. El profeta no solo describe un decreto, sino que empuja a la decisión, deja la injusticia, busca el bien, practica lo correcto y confía en que Dios mira el giro real del corazón. Y si el corazón ya dio un paso, el texto también llama a la perseverancia. No regreses al viejo camino pensando que la historia anterior te protege. Dios llama a una vida en movimiento hacia Él, donde el juicio funciona como advertencia para que la misericordia pueda producir vida, no como sentencia que anula el presente. Soy el pastor Carlos Umaña. Seguimos aprendiendo de este hermoso libro profético de Ezequiel.
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2: Un mensaje de Enfoque a la Familia. Si está pensando en casarse, es probable que tenga una lista de cualidades que busque en su pareja. Que sea atractivo o atractiva, responsable, con buen sentido del humor, que le guste la familia y que tenga estabilidad económica. Todas esas cosas son buenas, pero ninguna de ellas es suficiente por sí sola. Los doctores Greg y Erin Smalley, autores del libro Ready to Wed, proponen que la característica esencial que debe buscar en la persona con quien quiere casarse es esta: la presencia y acción de Dios en su vida. Un matrimonio cristiano no es simplemente dos creyentes bajo el mismo techo. Es una relación de tres: el esposo, la esposa y Cristo en el centro. Cuando ambos cónyuges crecen en su relación con Dios, orando juntos, estudiando la palabra, sirviendo juntos, tienen los recursos espirituales para amarse bien, perdonarse y superar las tormentas que vendrán. Antes de casarse, pregúntese no solo ¿me hace feliz?, sino ¿esta persona me acerca a Dios? ¿Juntos podemos construir un hogar que le honre? Esa es la pregunta que cambia todo. Si usted se va a casar o conoce a alguien que está pensando hacerlo, envíe la palabra boda al 8788-9211 y reciba gratuitamente la autoevaluación Piénsalo dos veces, un recurso que le ayudará a tomar decisiones sabias. Soy Ana Leonor Jiménez, de Enfoque a la Familia.
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0: Ninguna disciplina al presente es causa de gozo, sino de dolor y tristeza. Pero después, ¿está alguien interesado en ese después? Yo solo quiero presionar hoy a alguien para que pueda cuidar más el después de lo que cuida el ahora. Salga de deudas. Pierda el peso que quiere perder. Ordene su casa. Limpie su casa. Haga que sus hijos obedezcan. Quizás piense que es fácil. Ay, les voy a dejar que salgan. Espere que tenga 5 o 6 adolescentes mimados que le han sacado de sus casillas y que sea muy tarde corregirlos. ¿Paga ahora o pagará después? Pero tarde o temprano todo el mundo paga. Y es una de esas cosas que vienen del cielo. No lo dije por mis notas. Paga ahora o después, pero tarde o temprano todos.
1: Ay, yo desearía ser delgada. Desearía no tener deudas. Desearía tener un carro lindo, tener una casa linda. Desearía tener un ministerio.
0: Deténgase. Necesitamos firmeza, proseguir, mantenernos. Y algunos quizás Dios les está pidiendo que haga cosas que siente que no puede hacer. Pero quiero decirle que si prosigue, si sigue adelante, Dios tiene un galardón para usted. La promesa del galardón es asombrosa. Algunos viven en su recompensa ahora mismo, han tenido promesas de Dios, han proseguido, han perseverado y están viviendo en su galardón. Yo creo que yo estoy viviendo eso. Por eso es ridículo que la gente juzgue y critique y tenga celos de alguien que ahora tiene su victoria. Y yo lo digo, no esté celoso de alguien que tiene algo si no quiere hacer lo que ellos hicieron para obtenerlo. Verso 31, y Taré, que era padre de Abraham, y es muy interesante para mí, tomó a Abraham su hijo, tomó a Lot, hijo de Harán, su nieto, y a Sarai, que era su nuera, la esposa de Abraham. Y usted quizás ha oído de Abraham y de Sarai y de Lot, pero nunca ha oído mucho de Taré. Y la razón por la que estoy hablando de esto, de Taré, es porque realmente Taré tuvo la oportunidad que Dios terminó dándole a Abraham, porque Taré no tomó la oportunidad que Dios le dio. Y a veces nos preguntamos por qué alguien termina con alguien, y quizás es porque tenemos la misma oportunidad y la dejamos pasar. Es cierto. Y ellos fueron juntos desde Ur de los Caldeos hasta la tierra de Canaán. Pero esos peros nos tumban. Pero cuando vinieron a Harán, subraye esta próxima línea, se quedaron allí. Debe fijar su mente que todo en la vida no va a ser fácil. Hay 2 cosas que debe entender para la victoria. Hay una inversión requerida para la libertad y es esto. Una inversión de proseguir a través del dolor y una inversión de tiempo. No sucederá de la noche a la mañana. Va a tomar tiempo. Nos toma tiempo caer en nuestros enredos y salir de ellos. Deuteronomio 7:22 dice que Dios nos libra poco a poco de los enemigos si estamos dispuestos a sufrir y ser pacientes. Si estoy dispuesta a sufrir y ser paciente, si estoy dispuesta a sufrir y ser paciente, no hay diablo en el infierno que pueda impedir mi día de pago. ¿Están entendiendo lo que digo? ¿Cómo huimos del dolor? La carne siempre está buscando una salida. Alguna forma para salir de la incomodidad porque no se siente bien. Prosiga. Hay tanta victoria al otro extremo. Bueno, varios tipos de dolor. De lo que hablamos aquí, quizás no logremos ver todo, pero usted captará el mensaje. El dolor del temor. Y dirá, ¿es doloroso el temor? Absolutamente sí. La Biblia dice el temor atormenta. No pienso que haya algo peor que el temor. No ser libre de hacer lo que usted realmente quiere hacer porque el temor le detiene a usted. Le detiene. Yo odio el temor. El temor es un espíritu principal que trata de gobernar. El temor era el espíritu que controlaba mi vida en mi niñez. Es el espíritu que operó a través de mi padre para controlarme. En esa situación abusiva, nunca me forzó físicamente, era el temor. Y en particular, mi padre era un hombre iracundo. Lo cual, obviamente, si usted hace toda esa clase de cosas, tiene mucha presión en su vida, mucha convicción, condenación, y le hace iracundo. Y yo crecí llena de ira. Teníamos tal falta de estabilidad que yo desarrollé un intenso temor de enojar a la gente, especialmente gente en relaciones cercanas a la familia. Y le diré algo, yo he tenido que luchar en mi vida a través de eso, abrirme paso y continuar siendo liberada, liberada, liberada todo el tiempo. Pero aún hay días cuando tengo que ser firme contra ese temor y tengo que hacer lo que el diablo me dice que tengo temor de hacer, porque solo hay una salida para que usted derrote el temor y es hacerlo con temor. Y he enseñado este principio muchas veces. Quizás nunca me ha oído, pero rápidamente una historia que Dios usó para hacer una obra en mi vida, oí sobre una mujer que vivió toda su vida con temor, paralizada por el temor, temor a manejar a la oscuridad, a la gente. Vivía como una prisionera en su casa. Se lamentaba con una amiga. Toda mi vida he vivido en temor, nunca he tenido una vida. El temor me ha agobiado, pobre de mí, ¿qué voy a hacer? Lo he probado todo, no sé qué hacer. He reprendido, he rogado, he suplicado. Me han impuesto las manos y yo no sé qué hacer ya. Y su amiga la miró y le dijo lo más maravilloso. Bueno, le dijo, si hay cosas que quieres hacer, ¿por qué no las haces aunque tengas temor? ¿Qué es eso? Proseguir más allá del dolor. Es hacer lo que es incómodo para usted para que pueda pasar al otro lado y vencerlo. Claro, si le tiene temor al agua, no quiere decir ahora que tiene que ir y dar un salto y zambullirse para probar algo. Pero si quiere nadar. Ve, a mí no me hace ninguna diferencia, pues no quiero mojarme el cabello, pero si usted quiere nadar, tiene que haber un deseo, ve, algo que realmente desea o algo que le está atormentando. Usted no puede solo reprenderlo, no temer significa literalmente no correr. Dios no quiere que huyamos de las cosas, quiere que confrontemos. Hágalo con temor, es la única forma en que vivirá sin dolor y queda el dolor de agradar a la gente. Y queda el temor al hombre, y queda permitir que otros nos controlen y manipulen, y queda vivir y hacerlo todo por obligación y por culpa. ¿Está alguien harto de eso aquí? Sabe, muchas de las veces hacemos esas cosas porque tenemos temor al rechazo, tenemos temor a no ser aprobados, temor de enojar a alguien. Y solo tenemos que proseguir más allá de eso y hacer lo que sabemos que es correcto ante Dios y vencer el ser controlados por lo que la gente piensa. Y la única forma en que vamos a vencerlo es dar un paso de fe y decir, ¿sabe qué? Yo no quiero que usted esté enojado conmigo, pero puedo vivir aun si lo está. No quiero que usted desapruebe de mi vida, pero aun si usted lo hace, yo continúo. No quiero que me rechace, pero ¿sabe qué? Yo puedo vivir sin su aprobación si tengo que hacerlo, pero no puedo estar atado ya más. Es cierto, ya no puedo estar atado, yo tengo que ser libre. A quien el Hijo del Hombre libertare será verdaderamente libre. Gálatas 1:10. Prosiguiendo hacia adelante. Es lo mismo para todos. El apóstol Pablo dijo en Gálatas 1:10, estoy tratando de ganar el favor del hombre o de Dios. Busco agradar al hombre. Si buscara la popularidad del hombre, bueno, ¿y no queremos ser populares? Si yo estuviera buscando popularidad con el hombre, ¿no sería entonces siervo del Señor Jesucristo? ¿Qué decía Pablo? Él está diciendo, yo soy un apóstol de Dios. Estoy cumpliendo el llamado de Dios en mi vida. Creo que Pablo estaba satisfecho, que estaba contento y que estaba realizado. Aun cuando tenía algunas circunstancias terribles, tenía una satisfacción interna, pero él dice, si yo tratara de ser popular con la gente, yo no sería ahora mismo un apóstol de Jesucristo. ¿Sabe qué? Usted no va a servir a Dios y caerle bien a todo el mundo. No le va a servir a Dios y tener la aprobación de todos. ¿Cuántos cuando decidieron entrar a un andar más profundo con Dios tuvieron familiares en contra? Bueno, qué interesante, casi todo el mundo. ¿Y por qué? Bueno, no es realmente, no se trata de la gente, es que Satanás usa la gente alrededor que significa más para uno, para venir en contra de uno, para que usted no progrese. Amén. Aleluya. Cierto, no se desanimen, no se cansen. No permita que el temor del hombre le robe su destino, ni el temor de la desaprobación que le controle, que le manipule. Muy a menudo tenemos problemas en relaciones personales y no se trata de la otra gente lo que nos hagan, está en nuestra cabeza. Y pensamos que debemos hacer todo lo que ellos quieren, de otro modo no nos van a querer. Ay, me pregunto qué piensan, qué piensan, me pregunto qué piensan. Revelación, probablemente no están pensando en usted. A veces estaríamos mejor si nos olvidáramos de nosotros mismos y reconociéramos que el mundo no está interesado en nosotros como pensamos. ¡Aleluya! Veré si puedo compartirlo en un corto tiempo para que lo entiendan. Saben, como cualquier pareja casada, Debbie y yo tenemos asuntos. Y aunque somos una maravillosa pareja cristiana, ungida en el ministerio, no quiere decir que nunca tenemos un argumento o discusión o situación. Por lo general todo es grandioso, pero han habido un par de cosas que han sido problemas repetitivos. ¿Cuántos saben de los problemas repetitivos? Uno dice, ay no, eso de nuevo. Y pasa largo tiempo y eso no surge y de repente surge y uno no entiende y parece que nunca puede uno superar aquello y deseara que eso dejara de suceder. Mucha gente dice que tienen problemas de comunicación. Muchas parejas casadas dicen que no pueden comunicarse, no puedo hablar. Así era entre nosotros. Y luego una vez me dijo, de todos modos no hablamos, Joyce. Tú hablas y se supone que yo escuche. Probablemente ese era parte del problema. Ahora me puedo reír, pero el día que me lo dijo no fue chistoso. Pero hace varios años Dios me dio una revelación sobre el rechazo, porque una de las cosas en que debemos proseguir es más allá del dolor del rechazo. Y tiene que ver con ser desaprobados. Somos adictos a la aprobación. Queremos que todo el mundo le guste todo lo que hacemos, cómo vestimos, lo que hacemos, decisiones que tomamos. Queremos que todos estén de acuerdo con nuestra opinión siempre. De otro modo sentimos, yo no le caigo bien. Y Dave y yo tratábamos de hablar sobre algo y nos peleábamos.
2: Aquí concluye el mensaje de hoy. 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
2: Un mensaje de enfoque a la familia. Si está pensando en casarse, es probable que tenga una lista de cualidades que busquen su pareja. Que sea atractivo o atractiva, responsable, con buen sentido del humor, que le guste la familia y que tenga estabilidad económica. Todas esas cosas son buenas, pero ninguna de ellas es suficiente por sí sola. Los doctores Greg y Erin Smalley, autores del libro Ready to Wed, proponen que la característica esencial que debe buscar en la persona con quien quiere casarse es esta: la presencia y acción de Dios en su vida. Un matrimonio cristiano no es simplemente dos creyentes bajo el mismo techo. Es una relación de tres: el esposo, la esposa y Cristo en el centro. Cuando ambos cónyuges crecen en su relación con Dios, orando juntos, estudiando la palabra, sirviendo juntos, tienen los recursos espirituales para amarse bien, perdonarse y superar las tormentas que vendrán. Antes de casarse, pregúntese no solo ¿me hace feliz?, sino ¿esta persona me acerca a Dios? ¿Juntos podemos construir un hogar que le honre? Esa es la pregunta que cambia todo. Si usted se va a casar o conoce a alguien que está pensando hacerlo, envíe la palabra boda al 8788-9211 y reciba gratuitamente la autoevaluación Piénsalo dos veces, un recurso que le ayudará a tomar decisiones sabias. Soy Ana Leonor Jiménez, de Enfoque a la Familia.
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1: Buenos días amigos, ¿cómo están? Feliz mañana, les saluda Eric Alejandro a esta hora por medio de www.lifemedios.com. Espero los reportes de sintonía a este Telegram. Así es, siga nuestro canal Life FM 895 y escríbanos cuál es ese tema que usted desea escuchar y yo con mucho gusto le voy a complacer. Así que a partir de este momento vamos a ver quiénes llegan al Telegram. ¿Quién es el medallista number one, number two, number three, number four? Vamos a ver quién llega por medio del Telegram. Telegram, Telegram, este es el Telegram. Siga nuestro canal en Life FM 895. En esta mañana tan bonita queremos complacerle, queremos que usted escuche ese tema que tanto le agrada y que tanto le gusta. Y vamos a meter una que otra canción buenísima, reciente y también, ¿por qué no?, clásica para disfrutar. Y aparece el primer telegramista. Así es, Gravin aparece en la posición number one. Gravin es el ganador. Vamos a buscar las medallas. Ahí está, es el number one. Exacto, reportando sintonía, Gravin. Aparece la Doris Amapola Cantón. Es la número dos, Doris Cantón, así es. Apareciste como en la segunda posición. ¿Quién será el tercero? ¿Quién será el tercero? ¿Quién será? Gravin Arronis está feliz porque hoy obtuvo la medalla de oro, Doris, la de plata. ¿Quién llega con la medalla de bronce? ¿Quién se va a llevar la de bronce? Mauricio Curlin. Salud para Mauricio Curlin, el hombre medallista. Aquí está Mauricio Curlin, su medalla. Qué lindas las muestra Telegram, las medallas. ¿Y quién va a llegar de number 4? Dijo aquel, number 4, aparece medalla de chocolate para Lisandro. Eric, ¿me puedes complacer con esa cuál es? Esa no sé cuál es, Gravin. Esa la ponemos nosotros, dígame si la ponemos nosotros, ¿eh? Está pidiendo una canción que no sé. Yo la que tengo acá es la banda es Oveja Cósmica. Calidad de esa medalla, dice. ¿Verdad que sí? Está buenísima. No sé quién es esa ahí. Acláreme, mi amigo. Acláreme. Bueno, vamos a arrancar. De verdad, como le dije, también vamos a poner uno que otro clásico, una que otra novedad. Vamos a poner las canciones que ustedes nos piden. Vamos a poner un clasiquito reggae, ¿ah? Vamos a poner un clasiquito reggae interpretado por la cantante Maybelline Temple. Vamos a buscar una canción de Maybelline para poder escuchar a esta hora de la mañana. Vamos a escuchar una de esas canciones de nuestra amiga cantante nacional Maybelline Temple. Vamos a buscar aquí porque es que aquí se me perdió el... Vamos a buscar acá. Vamos a esta otra parte. Vamos a ver. Ando buscando la canción. La tenía aquí y se me perdió. Aquí está. Vamos a disfrutar de la cantante nacional Maybelline. Esta canción se llama, escúcheme bien, Jesus and the Father is One.

Bueno, en este momento el reloj marca 10 de la mañana, 13 minutos, y a esta hora vamos con lo que es el versículo del día para que lo tengamos presente. Está en Proverbios 18:21, dice: en la lengua hay poder de vida y muerte, quienes la aman comerán de su fruto. Así que muy importante el versículo del día de hoy. El poder de verdad está en la lengua, está el poder de vida y de muerte, quienes las aman comerán de su fruto. Así que hablar bien, hablar positivo, hablar cosas correctas, que no vayan en contra de lo que creemos y en quién confiamos. Vamos a ver dónde están los Instagramers, los telegramistas. A ver, escríbame Dorian Barrantes. Saludos para Dorian Barrantes. Saludos para Doris. Mire usted. Ahora sí la voló con esa foto, Doris Cantón. Amigos, ella ha creado a Eric Alejandro tocando batería. Esa está buenísima. Esta Doris Cantón es terrible, ya me ha puesto a tocar todos los instrumentos. Saludos, Doris, vos, qué va. Qué vida con esta mujer. Vamos a, si usted quiere la foto de Eric baterista, yo la paso por Telegram, eso sí, a los que me la piden. Doris está ahí como muy relajada. Saludos a Doris Cantón, que gozo con usted bastante. Bueno, amigos, escuchábamos esa canción. Decime algún tema que desees escuchar en este momento. Yo les voy a poner un clasiquito ahí en español bien bonito para recordar, para disfrutar. Y es un clásico de alabanza. ¿Qué les parece? Bueno, vamos a escuchar una canción que gusta mucho y es precisamente el señor Juan Carlos Alvarado. Esto se llama Glorifícate y Más que Vencedor.

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1: Buenos días.
2: Bueno, en este momento el reloj marca 10 de la mañana, 22 minutos. Gracias por estar en sintonía de la FFM 895. Ahí saludos para Doris Cantón, que está ahí haciendo el típico gulling, eso que le llamamos gulling. Bueno, seguimos con más canciones que ustedes nos están pidiendo a esta hora y nos piden la canción de Afro Worship. Así que vamos a ponerla, se llama Gracias por Hoy. Ponle volumen a tu radio y seguidamente vamos a escuchar una canción de Striper también que me están pidiendo para mover el pelito, dice, para mover la melena. Ok, la de Under Soldier Under Command. Bueno, con mucho gusto, vamos a escuchar estas dos canciones.

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1: Bueno, amigos, ahí le mandé a Lisandro, el Eric Alejandro, baterista. Oiga, a como sale esa foto, a como salgo yo en esa foto, me sentí el baterista de Striper, ¿verdad? El rockero. Solo le faltó que pusieran el Roquemis. Eric el Roquemis. Bueno, gracias a ustedes por reportar sintonía por medio de el WhatsApp. Y continuamos con más canciones. Vamos a escuchar ahora una canción que se llama Emboscada, del señor Vico C. Y también vamos a escuchar a Alex Zurdo con la canción Cambiaste mi corazón. Así que vamos con esos dos temas.
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0: 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Te amo, Jesús.
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3: Oiga lo que dice Lisandro, que es salvaje, que yo no conozco a esa muchacha. Dice a una tal Doris Amapola Cantón. Imagínese, salgo lleno de stickers. Acoso cibernético, dice Lisandro. Bueno, amigos, a esta hora de la mañana quiero recordarles a ustedes mucha atención. Mucha atención. Vamos a ver. Vamos con la cápsula de vida. Dios siempre tiene maneras y formas de hablarnos a cada uno de nosotros. Precisamente hoy 30, mantengámonos escuchando. No temáis, porque Jehová tu Dios es el que va contigo. No te dejará ni te va a desamparar. Esto es lo que dice Deuteronomio capítulo 31, versículo 6. Las decisiones por tomar hoy podrían parecernos abrumadoras, como si representaran una peligrosa encrucijada de la que depende todo nuestro futuro. Quizás creamos que una decisión errada podría arruinarlo absolutamente todo, pero animémonos. Estas decisiones son parte del panorama superior de Dios para nosotros. Es desconcertante que le pidamos guía y no lo escuchemos de inmediato. Sin embargo, puede atestiguar hoy que al buscarlo, el Señor que nos creó es más que idóneo para indicarnos qué debemos hacer y mantenernos en el camino de su voluntad. Es por eso que las Escrituras repiten con frecuencia el mandato de no temer. La ansiedad puede cegarnos a la guía de Dios, puede hacer que nos desanimemos y tomemos malas decisiones, y puede incluso descorazonarnos hasta el punto de hacernos rendir por completo. Por tanto, disponga su corazón para rechazar el miedo. No tema no ser digno de conocer la voluntad del Señor. Jesús lo va a dignificar. No tenga miedo de no escuchar a Dios. Él lo creó y puede llegar hasta usted. Manténgase atento al Señor. ¿Qué le parece si el día de hoy le dice Jesús: sé que me hablarás en el momento adecuado y en manera poderosa? Por tanto, no temeré y confiaré en ti. La palabra del Señor en Romanos capítulo 8, 31 dice: ¿qué podemos decir acerca de cosas tan maravillosas como estas? Si Dios está a tu favor de nosotros, ¿quién podrá ponerse en nuestra contra? Y bueno, y ahora vamos a escuchar dos canciones lindísimas. Dos de estos temas han ingresado a cabina. Uno de ellos se llama Días Así, de Mensajeros 3.0, y Tú Me Amaste Primero, de Álvaro López.

Disfruto bastante los stickers que me hacen. Qué barbaridad, ¿verdad? Bueno, amigos, ¿cómo avanza el tiempo de rápido? ¿Cómo las cosas van pasando de rapidísimo el tiempo? Ya el reloj marca 10:52 minutos. Es increíble cómo se va esta hora. Vamos a cerrar esta programación con dos canciones que tengo por acá ya listas y preparadas para disfrutar al máximo. Y es, una se llama En el Final y la otra Moriré, de Redil Worship. Así que, Así que nos despedimos de este espacio de Entera Life. Gracias por acompañarnos en esta maravillosa y extraordinaria mañana. Que la pasen súper bien. Será hasta el próximo lunes de 10 a 11 en un espacio más como este.

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2: Mis amados hermanos, continuamos hoy nuestro estudio del capítulo 20 del libro de los Hechos de los Apóstoles. Y vamos a continuar hoy considerando de este pasaje los versos del 7 en adelante. Y en el verso 7 de este capítulo 20 del libro de los Hechos de los Apóstoles nos dice: el primer día de la semana, reunidos los discípulos para partir el pan, Pablo, que tenía que salir al día siguiente, les enseñaba y alargó el discurso hasta la medianoche. Ahora, hay varias cosas que quisiéramos decir en cuanto a este versículo. En primer lugar, observemos que fue un primer día de la semana, o sea, un día domingo cuando se reunieron. La iglesia primitiva ya tenía la costumbre de reunirse el primer día de la semana. Más tarde veremos que Pablo le dijo a los corintios que debían traer sus ofrendas en el primer día de la semana. Dijo en su primera carta a los Corintios, capítulo 16 y verso 2, cada primer día de la semana, cada uno de ustedes ponga aparte algo según haya preparado, guardándolo para que cuando yo llegue no se recojan entonces ofrendas. Ahora, en nuestro versículo, aquí en el capítulo, en el verso 7 del libro de los Hechos, el apóstol Pablo dice que en el primer día de la semana, reunidos los discípulos para partir el pan. Eso quiere decir que la celebración de la cena del Señor se hacía los domingos. Y es un tema que está claro en cuanto al Evangelio, no hay de dónde perderse. Fue en este día cuando Pablo les predicó. La iglesia primitiva se reunía el primer día de la semana. Ese era el día importante, porque ese fue el día cuando Jesús había resucitado de los muertos. Bajo la vieja creación, el séptimo día era el día importante, el día de reposo. Aquel día pertenece ahora a la vieja creación. Jesús estuvo muerto dentro de la tumba en el día de reposo, pero en el primer día de la semana Él resucita. Y nosotros nos reunimos en ese día ahora porque estamos unidos a Cristo, al Cristo viviente. Este es el testimonio del primer día de la semana. Ahora, otro detalle que nos interesa en cuanto a este versículo es que Pablo iba a partir desde allí al día siguiente y por lo tanto les predicó hasta la medianoche. Suponemos que lo hizo así porque esta era la última visita de Pablo a estos creyentes. Era una reunión entrañable. Se estaba preparando para partir y no volvería. Y por ese motivo predicó un sermón tan largo. Ahora, en el verso 8 nos dice: había muchas lámparas en el aposento alto donde se hallaban reunidos. Tenían muy iluminado el lugar y se quedaron hasta la medianoche escuchando el sermón de Pablo, pero parece que su sermón resultó un poco largo para algunos, pues escuchemos lo que sucedió en el verso 9 de este capítulo 20 del libro de los Hechos. Un joven llamado Eutico estaba sentado en la ventana y rendido de un sueño profundo por cuanto Pablo disertaba largamente, vencido del sueño, cayó del tercer piso abajo y fue levantado muerto. Podemos imaginarnos a este joven Eutico, dice que aquí que se quedó dormido con un sueño profundo y lo que habría sido una simple situación anecdótica se convirtió en una tragedia. El joven cayó abajo desde el tercer piso y dice aquí que cuando lo levantaron estaba muerto. Veamos entonces lo que ocurre en los versos del 10 al 12 de este capítulo 20. Entonces descendió Pablo y se echó sobre él y abrazándolo dijo: no se alarmen, pues está vivo. Después de haber subido, partió el pan, lo comió y siguió hablando hasta el alba y luego se fue. Llevaron vivo al joven y fueron grandemente consolados. Pablo levantó de los muertos a este muchacho. Usted recordará que Simón Pedro también levantó a Dorcas de los muertos. Estos eran dones especiales de los apóstoles que habían sido testigos presenciales de Jesús. Ahora en realidad se quedaron allí emocionados de que este joven hubiera sido levantado de los muertos y que estuviera en medio de ellos otra vez. Y ahora Pablo continúa predicando desde la medianoche hasta el amanecer. Estos creyentes primitivos se quedaron allí toda la noche escuchando a Pablo. Sabemos que Apolos era un orador elocuente, pero eso no se dijo en cuanto a Pablo. Estos creyentes simplemente querían escuchar la palabra de Dios. debió ser una maravillosa experiencia. En nuestro caso, es evidente que necesitamos más anhelo por conocer la palabra de Dios. Ahora continuemos el verso 13 de este capítulo 20 del libro de los Hechos, que inicia un párrafo que presenta a Pablo en Mileto. Dice el texto: nosotros, adelantándonos a embarcarnos, navegamos a Asón para recoger allí a Pablo, ya que así lo había determinado, queriendo ir por tierra. Ahora, viajaron una vez más. El doctor Lucas y otros miembros del grupo navegaron a Asón, pero Pablo viajó a pie. Ahora, ¿por qué haría esto el apóstol Pablo? Bueno, estamos seguros de que era para poder testificar acerca de Cristo por el camino. Creemos que durante su trayecto se detendría en muchos lugares del recorrido para hablarles a las personas con quienes se encontrara. Los versos 14 y 15 nos dicen: cuando se reunió con nosotros en Asón, tomándolo a bordo, vinimos a Mitilene. Navegando de allí, al día siguiente llegamos delante de Quío, y al otro día tocamos puertos en Samos. Hicimos escala en Trógilo y al día siguiente llegamos a Mileto. Ahora, esperamos, mi amado amigo, que usted tenga a mano un mapa y que pueda seguir estos viajes de Pablo como hemos sugerido en otros programas. Pero continuemos el verso 16. Pablo se había propuesto pasar largo tiempo en Éfeso para detenerse en Asia, pues se apresuraba por estar el día de Pentecostés, si le fuera posible, en Jerusalén. Ahora, Pablo quería estar en Jerusalén para la fiesta de Pentecostés. Y así que tenía prisa. Sin embargo, estaba resuelto a no dejar de visitar a Éfeso, se detuvo entonces en Mileto, que era el puerto de Éfeso. Y dice el verso 17 de este capítulo 20 del libro de los Hechos: enviando pues desde Mileto a Éfeso, hizo llamar a los ancianos de la iglesia. Un buen mapa le mostrará que Éfeso en verdad estaba muy cerca de la costa. El río había llenado lentamente el puerto en Éfeso. Hoy la ciudad de Éfeso en realidad queda en el interior, a unos 3 o 4 kilómetros de la costa, y una gran parte de la ciudad podría llevar a estar a unos 8 kilómetros hasta el interior. Mileto estaba allí en la misma costa, y Pablo envió un mensaje a los ancianos de Éfeso para que vinieran a Mileto a reunirse con él. Y avancemos ahora en nuestra lectura, en los versos del 18 al 21 de este capítulo 20 del libro de los Hechos. Cuando vinieron a él, les dijo: ustedes saben cómo me he comportado entre ustedes todo el tiempo. Desde el primer día que llegué a Asia, sirviendo al Señor con toda humildad, con muchas lágrimas y pruebas que me han venido por las asechanzas de los judíos, y como nada que fuera útil, he rehuido de anunciarles y enseñarles públicamente y por las casas, testificando a judíos y a gentiles acerca del arrepentimiento para con Dios y de la fe en nuestro Señor Jesucristo. Pablo era un fiel testigo de Jesucristo, nunca anduvo con rodeos. Podía declarar que les había dado la palabra de Dios, toda la palabra de Dios. Mi amado amigo, nosotros no hemos sido los primeros en presentar un programa como este que recorre la totalidad de la Biblia. Pablo también la enseñó toda. Les comunicó a los creyentes de su generación todo el consejo de Dios. Fue fiel a pesar de la oposición de los líderes religiosos judíos. Y continuemos con los versos del 22 al 24 de este capítulo 20 del libro de los Hechos. Ahora, ligado yo en espíritu, voy a Jerusalén sin saber lo que allá me ha de acontecer, salvo que el Espíritu Santo por todas las ciudades me da testimonio de que me esperan prisiones y tribulaciones. Pero de ninguna cosa hago caso ni estimo preciosa mi vida para mí mismo, con tal de que acabe mi carrera con gozo y el ministerio que recibí del Señor Jesús para dar testimonio del Evangelio de la gracia de Dios. Ahora, aquí hay un punto sobre el cual muchos grandes profesores de la Biblia no están de acuerdo. Creen que Pablo se equivocó al decidirse ir a Jerusalén. Creen que no debió haber ido allí. Ahora, nosotros creemos que el testimonio que Pablo dio aquí fue muy claro. Creemos que sí actuó según la voluntad de Dios cuando se dirigió hacia Jerusalén. Creemos que estaba diciendo: me dirijo a Jerusalén porque siento en mi espíritu una responsabilidad ineludible. En todas las ciudades a donde voy, el Espíritu Santo me dice que en Jerusalén me esperan la cárcel y muchos sufrimientos. Ahora, esto era diferente al incidente que vimos en el capítulo 16 del libro de los Hechos, cuando el Espíritu de Dios simplemente le prohibió predicar en Asia. le puso obstáculos para que dirigiera sus pasos hacia Europa. Aquí no hubo ningún impedimento, sino que más bien el Espíritu de Dios simplemente lo guió y le reveló a Pablo lo que estaba por pasar cuando llegara a Jerusalén. Pablo deja en claro que él se daba cuenta de que sufriría si iba a Jerusalén, y seguramente pensó: mi propia vida no cuenta, estoy dispuesto a entregar mi vida por Jesús. Su deseo era llevar la ofrenda a los creyentes pobres de Jerusalén con sus propias manos. Sabemos que cuando Pablo llegó al fin de su vida, le fue posible escribir las siguientes palabras en su carta a Timoteo en el capítulo 4 y verso 7. He peleado la buena batalla, he acabado la carrera, he guardado la fe. Ahora, volviendo al verso 20 de los Hechos, continuemos leyendo los versos del 25 al 27. Ahora, yo sé que ninguno de todos ustedes, entre quienes he pasado predicando el reino de Dios, verá más mi rostro. Por lo tanto, yo les declaro en el día de hoy que estoy limpio de la sangre de todos, porque no he rehuido anunciarles todo el consejo de Dios. Pablo sabía que no vería nunca más en su vida a estos creyentes. También sabía que de verdad les había enseñado la palabra de Dios. El verso 28 continúa diciendo: por tanto, miren por ustedes y por todo el rebaño que el Espíritu Santo les ha puesto a ustedes como obispos para apacentar la iglesia del Señor, la cual él ganó por su propia sangre. Creemos que este es el deber de las autoridades espirituales de la iglesia: velar que los miembros de la congregación sean alimentados espiritualmente, y debemos procurar que los creyentes sean alimentados con la palabra de Dios. Pablo continúa hablando aquí en los versos 29 y 30 y dice: porque yo sé que después de mi partida entrarán en medio de ustedes lobos rapaces que no perdonarán al rebaño, y de entre ustedes mismos se levantarán hombres que hablarán cosas perversas para arrastrar tras sí los discípulos. Mi amado amigo, esto ha sucedido con mucha frecuencia desde aquel entonces. El diablo, como enemigo de Dios, quiere introducirse en una iglesia donde se enseña la Biblia. A él también le gustaría destruir un ministerio en el que enseña la palabra de Dios por medio de la radio. Porque el diablo no es nuestro amigo, es nuestro enemigo. Él querría eliminar la enseñanza de la palabra de Dios porque sabe que esta trae salvación a los seres humanos y edifica espiritualmente a los creyentes. En aquella ocasión, Pablo les advirtió a los creyentes de Éfeso que esto mismo les sucedería a ellos. En otras palabras, les dijo que habría entre ellos mismos personas que actuarían como insectos termitas que les causarían verdaderos problemas. De modo que en los versos 31 al 34 de este capítulo 20 del libro de los Hechos les dice: por tanto, velen, acuérdense que por 3 años, de día y de noche, no he cesado de amonestarlos con lágrimas a cada uno. Y ahora, hermanos, les encomiendo a Dios y a la palabra de su gracia, que tiene poder para sobreedificarlos y darles herencia con todos los santificados. Ni plata, ni oro, ni vestido de nadie he codiciado. Antes bien, ustedes saben que para lo que me ha sido necesario a mí y a los que están conmigo, estas manos me han servido. Vemos que los encomendó a Dios y a su amor. Les aclaró que no era codicioso del dinero. Él había trabajado, y como dice aquí, para ganarse la vida tanto para él como para los que trabajaban con él. Y Pablo concluye hablándole a estos ancianos en los versos del 35 al 38 de este capítulo 20. En todo les he enseñado que trabajando así se debe ayudar a los necesitados y recordar las palabras del Señor Jesús, que dijo: más bienaventurado es dar que recibir. Cuando terminó de decir estas cosas, se puso de rodillas y oró con todos ellos. Entonces hubo gran llanto de todos, y echándose al cuello de Pablo lo besaban, y se dolían en gran manera por la palabra que dijo de que no verían más su rostro, y lo acompañaron al barco. Esta fue realmente una reunión entrañable entre Pablo y los líderes de la iglesia en Éfeso. Vemos que ellos amaban a Pablo de verdad, y Pablo los amaba a ellos. Y les resultó difícil dejarlo partir, sabiendo que no lo volverían a ver en toda su vida, y probablemente le hicieron una emocionante despedida. Y así concluimos el estudio del capítulo 20 del libro de los Hechos de los Apóstoles y llegamos al capítulo 21. En este capítulo continuamos acompañando al apóstol Pablo en su regreso de su tercer viaje misionero en su viaje a Jerusalén. Y recordemos que el apóstol Pablo hizo tres viajes y en su regreso fue como una maravillosa marcha de victoria hacia la ciudad de Jerusalén. Pero mientras él iba por el camino, recibió algunas advertencias. Y él sabía que le aguardaban problemas en Jerusalén. El capítulo 20 concluyó con el afectuoso encuentro que el apóstol Pablo tuvo con los dirigentes de la iglesia en Éfeso. Después Pablo continuó su viaje y si usted tiene un mapa podrá ver la trayectoria de su tercer viaje misionero. Salió de Mileto y se embarcó para el viaje que le llevaría de regreso a Israel. Comencemos leyendo los primeros dos versos del capítulo 21 del libro de los Hechos, que nos hablan del recorrido de su viaje hasta que vemos a Pablo en Tiro. Después de separarnos de ellos, zarpamos y fuimos con rumbo directo a Cos. Al día siguiente a Rodas y de allí a Patara. Y hallando un barco que pasaba a Fenicia, nos embarcamos y zarpamos. Después de tomar el barco en Mileto, navegó hacia la costa sur de Asia Menor hasta Patara, donde hizo un cambio de embarcación.

Después del cambio de embarcación, viajó hacia Tiro, en la costa norte, al norte de Cesarea. En realidad era la costa de Israel, la tierra que se conoce hoy como la antigua Fenicia, que viene a ser hoy el Líbano. Y vemos que aquí dice en el verso 3 de este capítulo 21, al avistar Chipre, dejándola a mano izquierda, navegamos a Siria y llegamos a Tiro, porque el barco había de descargar allí. Mientras ellos navegaban a Tiro, Chipre se veía a la distancia y ellos no quisieron desembarcar allí. El apóstol Pablo ya había estado en ese lugar anteriormente. Entonces continuaron sin parar allí y siguieron hacia lo que era en ese entonces Siria. Llegaron a la ciudad de Tiro, que fue desde tiempos antiguos un gran centro comercial. Ahora notemos lo que dice el verso 4. Hablamos a los discípulos y nos quedamos allí 7 días, y ellos, por el Espíritu, decían a Pablo que no subiera a Jerusalén. Ahora, como dijimos antes, hay quienes creen que Pablo cometió un error en ir a Jerusalén y usan este verso diciendo que estos creyentes hablaron aquí al apóstol Pablo guiados por el Espíritu. Ahora, si lo entendemos correctamente, veremos que el Espíritu no se iba a contradecir a sí mismo, sino que estaba diciendo otra vez lo mismo que había dicho antes, que Pablo no debería ir a Jerusalén, a menos que estuviera preparado para hacer el sacrificio que ello implicaría. Y Pablo continúa diciendo que él está dispuesto a dar su vida por el Señor Jesús. Creemos que este pasaje debe ser interpretado de esta manera. No creemos que el apóstol se saliera de la voluntad de Dios cuando sube a Jerusalén. Él tenía una razón sentimental para ir allí, y era una buena razón. Tenía una ofrenda de dinero que entregar de los creyentes no judíos, y la quería llevar a los creyentes que estaban sufriendo en Jerusalén con sus propias manos, porque estas manos mismas habían hecho daño a la iglesia, y él se sentía en parte responsable de que esta iglesia hubiera llegado a tal extremo de pobreza, y por ese motivo no quiso enviar a algún representante a Jerusalén, sino que él prefería ir por sí mismo. Otra razón para creer que el apóstol Pablo no actuó fuera de la voluntad de Dios está relacionada con algunos de sus escritos posteriores. Cuando Pablo estaba en Roma, preso, la iglesia de Filipo le envió una expresión de cariño para solidarizarse con su situación, pero Pablo les escribe lo siguiente en su carta a los Filipenses, capítulo 1 y verso 12. Quiero que sepan, hermanos, que las cosas que me han sucedido han contribuido más bien al progreso del evangelio. Porque lo que le sucedió a Pablo no obstaculizó la difusión del evangelio, sino que la favoreció. Es otro motivo para creer que Pablo no estaba fuera de los propósitos de Dios. Más aún, recordemos que en Hechos capítulo 9, verso 15, poco después de la conversión de Pablo, cuando el Señor Jesús le dijo a Ananías que fuera a hablar con Pablo, le dijo: ve, porque instrumento escogido me es este para llevar mi nombre en presencia de los gentiles y de reyes. Bueno, hasta este momento del relato no hemos visto en nuestros estudios de los Hechos al apóstol Pablo ante reyes y gobernantes. Pero después estudiaremos los capítulos en los cuales aparecerá ante ellos. Pablo tendrá la oportunidad de hablar con el rey Agripa. Luego lo veremos también en Roma, probablemente en presencia de Nerón, y llegaría hasta donde estaban ellos en la misma casa de César. El apóstol Pablo hizo referencia a esto cuando escribe su carta a los Filipenses desde su prisión en Roma. Finalmente, como hemos mencionado, él escribe en su segunda carta a Timoteo, capítulo 4 y verso 7, he peleado la buena batalla, he acabado la carrera, he guardado la fe. Y estas palabras están escritas cerca del final de su vida. No creemos que el apóstol Pablo haya hecho esta afirmación si en un momento culminante de su vida se hubiera apartado de la voluntad de Dios. Ahora, en nuestro caso, estamos seguros de que alguna vez en la vida nos hemos alejado por un momento de la voluntad de Dios, y quizás más de una vez. Pero no lo hicimos a propósito, lo hicimos en nuestra ignorancia, siguiendo nuestra propia voluntad y convicción, pensando que tomábamos la mejor decisión, y creemos que de alguna manera el Señor compensó estas diferencias. Pero en el caso de Pablo, no creemos que él, al final de su vida, hubiera sido capaz de escribir que había peleado una buena batalla, que había llegado al término de su carrera y que se había mantenido fiel si hubiera actuado en contra de la voluntad de Dios. Hemos dedicado algo de tiempo a este asunto porque creemos
que se ha presentado para cierta controversia. Terminamos con una reflexión. El apóstol Pablo, que antes de su conversión había perseguido a los cristianos causando su ruina y grandes sufrimientos, se encontró un día con Jesucristo mismo. Jesús transformó su vida de tal manera que a partir del día de su conversión dedicó su vida a proclamar el nombre de Cristo a través de grandes sacrificios y dolorosas experiencias, y estuvo dispuesto a entregar esa vida por amor al Señor y a su pueblo. Mi amado amigo, Dios puede transformar a cualquier persona, no importando la condición en que se encuentre. Bien pudo escribir el mismo apóstol Pablo en Romanos capítulo 1 y verso 16 las palabras con que hoy nos despedimos y que son un reflejo de su propia vida y experiencia. Porque no me avergüenzo del Evangelio, porque es poder de Dios para salvación de todo aquel que cree. Hermosas palabras, ¿no le parece? No me avergüenzo del Evangelio, porque es poder de Dios para salvación de todo aquel que cree. Así concluimos nuestro estudio del día de hoy. Mañana, si Dios lo permite, continuaremos con el verso 21 del libro de los Hechos de los Apóstoles. Antes de finalizar, quisiera recordarles algo que les he venido hablando por varias semanas. 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Hasta aquí nuestro tiempo de hoy. Le invito a que siga disfrutando de la muy buena programación que hemos preparado para usted aquí en el 89.5. Bendiciones.

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2: El libro de Salmos, Salmo 87.
3: En el Monte Santo está la ciudad fundada por el Señor. Él ama a la ciudad de Jerusalén más que a cualquier otra de Israel. ¡Oh, ciudad de Dios! ¡Qué cosas gloriosas se dicen de ti! Incluiré a Egipto y a Babilonia entre los que me conocen. También a Filistea y a Tiro. E incluso a la distante Etiopía. Ahora, todas son ciudadanas de Jerusalén. Con respecto a Jerusalén se dirá, allí todos disfrutan de los derechos de ciudadanía. Y el Altísimo en persona bendecirá a esa ciudad. Cuando el Señor escriba en el registro a las naciones, dirá: ahora todas son ciudadanas de Jerusalén. La gente tocará flautas y cantará: la fuente de mi vida brota de Jerusalén.
2: El libro de Nehemías, capítulo 3, versículos 22 al 32.
4: Los sacerdotes de la región vecina hicieron las subsiguientes reparaciones. Después de ellos, Benjamín y Asub repararon la sección frente a su casa, y Azarías, hijo de Maaseías y nieto de Ananías, reparó la sección frente a su casa. A continuación, Binui, hijo de Nadad, reconstruyó otra sección de la muralla desde la casa de Azarías hasta el ángulo y la esquina. Palal, hijo de Usai, continuó con la tarea desde el punto opuesto al ángulo y la torre que sobresale de la casa superior del rey, al lado del patio de la guardia. Próximo a él estaban Pedaías, hijo de Faros, junto con los sirvientes del templo que vivían en la colina de Ofel, quienes repararon la muralla hasta un punto frente a la puerta del agua hacia el oriente y la torre saliente. Luego seguían los habitantes de Tecoa, quienes repararon otra sección frente a la gran torre saliente hasta el muro de Ofel. Los sacerdotes repararon la muralla encima de la puerta de los caballos. Cada uno reparó la sección justo frente a su propia casa. A continuación, Sadoc, hijo de Imer, también reconstruyó la muralla frente a su propia casa, y más allá de él estaba Semaías, hijo de Secanías, guardián de la puerta oriental. Junto a ellos Ananías, hijo de Selemías, y Anún, el sexto hijo de Salaf, repararon otra sección, mientras Mesulam, hijo de Berequías, reconstruyó la muralla frente a donde vivía. Malquías, uno de los orfebres, reparó la muralla hasta las viviendas para los sirvientes del templo y los comerciantes, frente a la puerta de la inspección. Luego él siguió hasta la habitación de la planta alta de la esquina. Los otros orfebres y comerciantes repararon la muralla desde esa esquina hasta la puerta de las ovejas.
2: El libro de Nehemías, capítulo 4.
4: Cuando Sanbalat se enteró de que estábamos reconstruyendo la muralla, se enojó muchísimo. Se puso furioso y se burló de los judíos, diciendo ante sus amigos y los oficiales del ejército de Samaria:
5: ¿qué creen que está haciendo este pobre y debilucho grupo de judíos? ¿Acaso creen que pueden construir la muralla en un día por tan solo ofrecer unos cuantos sacrificios? ¿Realmente creen que pueden hacer algo con piedras rescatadas de un montón de escombros y, para colmo, piedras calcinadas?
4: Tobías, el amonita que estaba a su lado, comentó:
6: Esa muralla se vendría abajo si tan siquiera un zorro caminara sobre ella.
4: Entonces oré.
7: Escúchanos, Dios nuestro, porque se burlan de nosotros. Que sus burlas recaigan sobre sus propias cabezas y que ellos mismos sean llevados cautivos a una tierra extraña. No pases por alto su culpa. No borres sus pecados, porque han provocado tu enojo delante de los que construyen la muralla.
4: Por fin se completó la muralla alrededor de toda la ciudad, hasta la mitad de su altura, porque el pueblo había trabajado con entusiasmo. Sin embargo, cuando Sanbalat, Tobías, los árabes, los amonitas y los asdodeos se enteraron de que la obra progresaba y que se estaban reparando las brechas en la muralla de Jerusalén, se enfurecieron. Todos hicieron planes para venir y luchar contra Jerusalén y causar confusión entre nosotros. Así que oramos a nuestro Dios y pusimos guardias en la ciudad día y noche para protegernos. Entonces el pueblo de Judá comenzó a quejarse.
3: Los trabajadores están cansando.
8: Y los escombros que quedan por sacar son demasiados.
9: Jamás podremos construir la muralla por nuestra cuenta.
4: Mientras tanto, nuestros enemigos decían:
6: antes de que se den cuenta de lo que está pasando, caeremos encima de ellos.
10: Los mataremos y detendremos el trabajo.
4: Los judíos que vivían cerca de los enemigos venían y nos decían una y otra vez:
11: llegarán de todos lados y nos atacarán.
4: De manera que coloqué guardias armados detrás de las partes más bajas de la muralla, en los lugares más descubiertos. Puse a la gente por familias para que hiciera guardia con espadas, lanzas y arcos. Luego, mientras revisaba la situación, reuní a los nobles y a los demás del pueblo y les dije:
7: no le tengan miedo al enemigo. Recuerden al Señor, quien es grande y glorioso, y luchen por sus hermanos, sus hijos, sus hijas, sus esposas y sus casas.
4: Cuando nuestros enemigos se enteraron de que conocíamos sus planes y que Dios mismo los había frustrado, todos volvimos a nuestro trabajo en la muralla. Sin embargo, de ahí en adelante, solo la mitad de los hombres trabajaba, mientras que la otra mitad hacía guardia con lanzas, escudos, arcos y cotas de malla. Los líderes se colocaron detrás del pueblo de Judá que edificaba la muralla. Los obreros seguían con el trabajo, sosteniendo con una mano la carga y con la otra un arma. Todos los que construían tenían una espada asegurada a su costado. El que tocaba la trompeta quedó conmigo para tocar alarma. Entonces les expliqué a los nobles, a los oficiales y a todo el pueblo lo siguiente:
7: la obra es muy extensa y nos encontramos muy separados unos de otros a lo largo de la muralla. Cuando oigan el sonido de la trompeta, corran hacia el lugar donde ésta suene. Entonces nuestro Dios peleará por nosotros.
4: Trabajábamos desde temprano hasta tarde, desde la salida hasta la puesta del sol, y la mitad de los hombres estaba siempre de guardia. También les dije a todos los que vivían fuera de las murallas que se quedaran en Jerusalén. De esa manera, ellos y sus sirvientes podían colaborar con los turnos de guardia de noche y trabajar durante el día. Durante ese tiempo, ninguno de nosotros, ni yo, ni mis parientes, ni mis sirvientes, ni los guardias que estaban conmigo, nos quitamos la ropa. En todo momento portábamos nuestras armas, incluso cuando íbamos por agua.
2: El libro de Nehemías, capítulo 5.
4: En esos días, algunos de los hombres y sus esposas elevaron una protesta contra sus hermanos judíos. Decían:
12: nuestras familias son tan numerosas que necesitamos más comida para sobrevivir.
4: Otros decían:
13: hemos hipotecado nuestros campos, viñedos y casas para conseguir comida durante el hambre.
4: Otros más decían:
14: Para poder pagar los impuestos, tuvimos que pedir dinero prestado dando nuestros campos y viñedos como garantía. Pertenecemos a la misma familia de los que son ricos y nuestros hijos son iguales a los de ellos. Sin embargo, tenemos que vender nuestros hijos como esclavos solo para conseguir lo necesario para vivir. Ya hemos vendido a algunas de nuestras hijas y no hay nada que podamos hacer porque nuestros campos y viñedos ya están hipotecados a otros.
4: Cuando oí sus quejas, me enojé muchísimo. Después de pensarlo bien, denuncié a esos nobles y a los funcionarios y les dije:
7: ustedes perjudican a sus propios parientes al cobrar intereses cuando les piden dinero prestado.
4: Entonces convoqué a una reunión pública para tratar el problema. En la reunión les dije:
7: estamos haciendo todo lo posible para rescatar a nuestros parientes judíos que han tenido que venderse a extranjeros paganos. Pero ahora son ustedes los que los someten a esclavitud. ¿Cuántas veces tendremos que redimirlos?
4: Ellos no tenían nada que argumentar en su defensa. Entonces insistí:
7: no está bien lo que ustedes hacen. ¿Acaso no deberían andar en temor de nuestro Dios para evitar que nos pongan en ridículo las naciones enemigas? Yo mismo, al igual que mis hermanos y mis trabajadores, he estado prestando dinero y grano al pueblo. Pero ahora dejemos de cobrarles intereses. Devuélvanles hoy mismo sus campos y viñedos, sus olivares y sus casas. Además, devuelvan los intereses que cobraron cuando prestaron dinero, grano, vino nuevo y aceite de oliva.
4: Entonces ellos respondieron:
15: devolveremos todo y no le exigiremos nada al pueblo.
16: Haremos como tú dices.
4: Luego llamé a los sacerdotes e hice que los nobles y los funcionarios juraran que cumplirían su promesa. Sacudí los dobleces de mi manto y les dije:
7: si no cumplen su promesa, que así los sacuda Dios de sus casas y de sus propiedades.
4: Entonces toda la asamblea respondió:
17: ¡amén!
4: Todos alabaron al Señor y cumplieron con lo prometido. Durante los 12 años en los que fui gobernador de Judá, desde el año 20 hasta el año 32 del reinado del rey Artajerjes, ni yo ni mis funcionarios reclamamos la ración de comida que nos correspondía. Los gobernadores anteriores, por contraste, impusieron pesadas cargas al pueblo al exigir una ración diaria de comida y vino, además de 40 piezas de plata. Hasta sus ayudantes se aprovechaban del pueblo. Sin embargo, como yo temía a Dios, no actué de esa manera. También me dediqué a trabajar en la muralla y me negué a adquirir tierras. Además, exigí a todos mis sirvientes que dedicaran tiempo a trabajar en la muralla. No pedí nada, aunque con frecuencia daba de comer a 150 funcionarios judíos en mi mesa, sin contar a todos los visitantes de otras tierras. Las provisiones que yo pagaba todos los días incluían un buey, 6 ovejas o cabras selectas y una gran cantidad de carne de ave. Además, cada 10 días necesitábamos una abundante provisión de toda clase de vino. Sin embargo, rehusé exigir la ración que me correspondía como gobernador, porque el pueblo ya tenía una carga pesada. Oh Dios mío, acuérdate de todo lo que he hecho por este pueblo y bendíceme.
2: La primera carta de Pablo a los Corintios, capítulo 1, versículos 18 al 31.
18: El mensaje de la cruz es una ridiculez para los que van rumbo a la destrucción. Pero nosotros, que vamos en camino a la salvación, sabemos que es el poder mismo de Dios.
19: Como dicen las Escrituras, destruiré la sabiduría de los sabios y desecharé la inteligencia de los inteligentes. Así que, ¿dónde deja eso a los filósofos, a los estudiosos y a los especialistas en debates de este mundo? Dios ha hecho que la sabiduría de este mundo parezca una ridiculez, ya que Dios, en su sabiduría, se aseguró de que el mundo nunca lo conociera por medio de la sabiduría humana. Usó nuestra predicación ridícula para salvar a los que creen. Es ridícula para los judíos que piden señales del cielo, y es ridícula para los griegos que buscan la sabiduría humana. Entonces, cuando predicamos que Cristo fue crucificado, los judíos se ofenden y los gentiles dicen que son puras tonterías. Sin embargo, para los que Dios llamó a la salvación, tanto judíos como gentiles, Cristo es el poder de Dios y la sabiduría de Dios. Ese plan ridículo de Dios es más sabio que el más sabio de los planes humanos, y la debilidad de Dios es más fuerte que la mayor fuerza humana. Recuerden, amados hermanos, que pocos de ustedes eran sabios a los ojos del mundo, o poderosos, o ricos, cuando Dios los llamó. En cambio, Dios eligió lo que el mundo considera ridículo para avergonzar a los que se creen sabios, y escogió cosas que no tienen poder para avergonzar a los poderosos. Dios escogió lo despreciado por el mundo, lo que se considera como nada, y lo usó para convertir en nada lo que el mundo considera importante. Como resultado, nadie puede jamás jactarse en presencia de Dios. Dios los ha unido a ustedes con Cristo Jesús. Dios hizo que Él fuera la sabiduría misma para nuestro beneficio. Cristo nos hizo justos ante Dios. Nos hizo puros y santos y nos liberó del pecado. Por lo tanto, como dicen las Escrituras, si alguien quiere jactarse, que se jacte solamente del Señor.
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1: El capítulo 18 del libro de Génesis cuenta una historia de las más fascinantes que yo encuentro en el Antiguo Pacto, en el Antiguo Testamento. Fascinante porque yo sé lo que es de pronto buscar el rostro de Dios, sé lo que es buscar su presencia y lo que a veces cuesta sentir en la parte del alma la presencia de Dios. Aclaro, en la parte del alma, porque por lo general Dios está allí hablando a nuestro espíritu, pero como no lo sentimos en el alma, nos frustramos y pensamos que Dios no nos responde o que Dios no nos está hablando. Imagínense que yo pudiera decirle a alguno de ustedes que quisiera hoy almorzar en tu casa, que me gustaría que me invites. Dicho sea de paso, a veces invitan, a veces, ¿no? Capaz que algunos los complico si les caigo de sorpresa a comer en un almuerzo y no tenían nada preparado. Oh, vino el pastor, ¿quién se cree que es este? Porque es el pastor argentino. Capaz que otros dirían, ay, qué privilegio que vino a mi casa, le voy a preparar algo típico. De pronto, la Biblia narra que Abraham está sentado al calor del día. Así que puedo imaginármelo. Cuando la Biblia da ciertas descripciones, tienes que llenar los espacios vacíos. Si dice al calor del día, imagínate cómo está, sentado en una silla, en una sombrita que a lo mejor le da una plantita. El calor del desierto es impresionante, hace 120 grados Fahrenheit mínimamente. Y dice que cuando él está sentado en la tienda, en el calor del día, alza los ojos y mira, presumo que al mediodía, mucho calor, esos momentos del día que no tiene ganas de hacer nada, y aquí que ve tres varones que se recortan en el horizonte. No sabe quiénes son, pero la Biblia sí nos cuenta a nosotros quiénes son. Dice, se le apareció Jehová a Abraham. No sabemos si él se da cuenta, yo creo que no. Debido a lo que va a ocurrir ahora, creo que todavía no descubre quiénes son los visitantes. Pero es parte de la cultura judía ser buenos anfitriones, atender a los forasteros, a los transeúntes. Así que cuando él ve los tres muchachos que aparecen ahí a la hora de la comida, le dice, alza sus ojos, mira, sale a recibirlos, se postra en tierra. Algunos dicen se postra porque sabía que era Jehová. No, era una costumbre judía. Quien habla con judíos saben que esta es una costumbre de los que están con sus casas en lugares inhóspitos y pasan los forasteros de atenderlos, aunque no los conozca, de darles lo mínimo indispensable, agua, permitirles un baño, lavarse los pies mínimamente. Así que esto es lo que hace Abraham. Por ahora solamente es un buen anfitrión. Me pregunto también, ¿qué forma habrá tomado Jehová? ¿Habrá sido la forma que luego tuvo en el cuerpo de Jesucristo? No lo sé. Pero aquí llegan y dice, Señor, si he hallado gracia en tus ojos, te ruego que no pases de aquí, no sigas de largo. Traeré un bocado de agua, un bocado de pan. Voy a lavar vuestros pies y recuéstense debajo del árbol. Ahí es cuando nos damos cuenta que sí estaba debajo de una sombra Abraham, e invita a los forasteros que también estén un tiempo debajo del árbol. Dice, bueno, voy a traer pan, voy a sustentar vuestro corazón. Después que habéis pasado con un tiempo conmigo, van a poder seguir camino. Entonces de Abraham, dice la Biblia, se fue deprisa a la tienda, entró a la casa y le dijo a Sara, tenemos visitas. Aquí les voy a pedir a las mujeres que se pongan en tiempo y espacio, que sienten cuando sin que te avise tu marido te dice tenemos visitas. Tú no esperas a nadie. Dijiste que coman cualquier cosita que hay en la nevera. Yo no, hoy no voy a cocinar a nadie. Porque yo sé que hay mujeres que les agarra ese ataque a veces de mala cocinera. Yo no voy a andar cocinando hoy. No tengo ganas. ¿En serio? Y dicen los hijos, no hay nada para comer. Ahí está, háganse. Porque hay días que las madres dicen, ¿qué puedo hacer para los míos? E inventa como MacGyver. Con un tomate hace una torta o un pastel, no sé de qué. Pero hay días que dicen, no tengo ganas de hacer nada. Creo que Sara está tan deprimida porque ella no puede tener hijos, porque tienen un problema familiar latente que hablan día y día con su marido, que no tiene ganas de cocinar. Así que imagino la escena de Abraham entrando a la tienda diciendo, vieja, tenemos visitas. ¿Cómo visita? ¿Y no eres capaz de avisarme? ¿Y no te mandaron un WhatsApp? No, no se inventó todavía. Un texto, algo. Fue deprisa, le dijo, toma pronto, y le dice, miren, miren, Abraham cómo sabe, 3 medidas de flor de harina, amasa, la pone a amasar, y haz, esta es una mujer increíble, la pone a amasar el marido con visita de sorpresa. Dice, yo voy a preparar la carne, voy a preparar algo de pan fresquito. Y corrió Abraham a las vacas, se pone Abraham a correr las vacas, y tomó un becerro tierno y bueno, o sea que preparó vaca, porque querían comer, era Dios, había que darle carne argentina mínimo. Un becerro tierno y bueno lo dio al criado y dijo, prepáralo. Y antes dijo, vamos a tener una entradita, un appetizer. Así que dijo, toma mantequilla, leche, y el becerro que había preparado lo puso delante de ellos, debajo del árbol, y comieron mientras que se iba haciendo el asado. Un almuerzo con Dios. ¿Qué tal? Bajo un árbol. ¿Qué tal? A mí me gusta contarles esto porque si está en las Escrituras y pasó una vez, es porque puede seguir pasando y está pasando. Almorzar con Dios. ¿Qué darías por desayunar con el Creador? ¿Qué darías por cenar con Él? No hablo de Señor Todopoderoso, aquí tu siervo en ayuno y oración. No hablo de esa relación. Hablo de vamos a comer algo. Y el Señor dice, dale, hacete unos burritos. Bueno, y trae la milanesa y le prepara ahí al Señor y debajo del árbol. Es impresionante, y comen algo y toman algo frío. Imagino una que Sara viene con una limonada bien fría y la pone llena de hielo así, dice, para que vayan tomando algo frío. De pronto, lo que pudo haber sido un día común, gris, tedioso y aburrido para Abraham, será un almuerzo cósmico, un almuerzo con Dios. Ya eso es una historia fascinante. Mi pregunta es, ¿por qué Dios saldría al encuentro de Abraham? ¿No está Abraham orando? El primer versículo describe al patriarca descansando bajo un árbol. No está orando, no dice, y Abraham clamaba frente a un altar. No dice, y estaba levantando un incensario. Está descansando bajo un árbol. ¿Por qué Dios aparecería? ¿Por qué le saldría al encuentro de un profeta? Esto es lo que quiero transmitirle y no se lo olviden jamás. Siempre que vamos a buscar a Dios, nosotros, por lo general es porque necesitamos algo, ¿correcto? Por eso buscamos a Dios. También para adorarle, para agradecerle, pero siempre somos nosotros lo que buscamos a Dios porque necesitamos de Él. Siempre que Dios sale al encuentro de alguien, es porque Él te necesita a ti. Siempre. Vean ustedes cuando sale al encuentro de Saulo. Parece que no hubiese nadie calificado, ni siquiera los propios discípulos, para predicarle a Saulo de Tarso. Los discípulos son contemporáneos de Saulo, pero ni Pedro, ni Juan, ninguno de ellos está, parece, capacitado o le tendrán miedo para predicarle a Saulo. Dice, a ver si le vamos a predicar y nos corta el cogote este. No, nos corta el cuello porque le vamos a predicar. ¿Qué hace? El Señor necesita un hombre con capacidad intelectual, un hombre que pueda sostenerse solo sin ser carga para nadie, como luego lo diría el propio apóstol, fabricaba tiendas. Quizá el hacerle tienda para los romanos le valió la doble ciudadanía, porque era judío, criado a los pies de Gamaliel, con una experiencia extraordinaria y una intelectualidad y una teología increíble, pero además ciudadano romano, lo cual le facilitaba cruzar las fronteras sin ningún problema. El César no lo podía detener si no fuese con un juicio justo. No era esclavo como los demás judíos, era un ciudadano libre, podía pasearse por Atenas, hablar a la altura de los griegos, de los atenienses. Era un hombre con una capacidad extraordinaria, y Dios necesitaba un hombre así para, entre otras cosas, fundamentar la doctrina de la Iglesia de Jesucristo. Él sería el escritor de la gran parte de los libros del Nuevo Pacto. Dios necesita a Saulo, que será el gran Pablo. Le sale al encuentro sin que él lo estuviese buscando, porque Dios necesita a Saulo. Claro que Saulo también necesita de Dios, pero hay una urgencia de un plan divino que tiene la necesidad de involucrar a un ser humano. Cuando Dios sale al encuentro de un hombre es porque tiene un propósito. Vean a Moisés en el patio trasero del desierto, pensando que Dios se olvidó de él, que no tiene chances, que está abandonado. Y de pronto, una zarza empieza a arder. Y Dios habla con él y le dice, eres el libertador de mi pueblo. No aparece en la Biblia que Moisés esté buscando a Dios. No dice algo como: y Moisés construyó una zarza y luego se encendió. Fue Dios que le apareció. Dios le sale al encuentro porque lo necesita. ¿Cómo sé que Dios necesita al patriarca? Porque me adelanto unos cuantos versículos y descubro una de las declaraciones más magníficas de Dios. Yo pondría esto en un cuadrito, por lo menos quiero que alguno se atreva a escribirlo en computadora y pegarlo allí en la nevera, porque es extraordinario. Si comprendemos la profundidad de lo que Dios declara acá, vamos a entender lo que es ser amigo de Dios. ¿Cuántos se consideran siervos del Señor? Levanten la mano como señal. Los que sirven, los que dicen: yo te sirvo, Señor, ¿podrían levantar la mano como señal? ¿Los demás qué son? ¿Cuánto siervo es el que sirve? ¿Cuántos se consideran siervos del Señor, sirvientes de Dios en este reino magnífico? Levanten la mano como señal. ¿Te gustaría pasar de siervo a amigo? ¿Hacer un upgrade? ¡Ah! ¿Te gustaría pasar de siervo a amigo? El siervo obedece órdenes. El amigo accede a una mesa directiva con el Padre. De repente se entera cosas que los siervos no. Por eso algunos van a ser siervos toda la vida y otros serán considerados amigos. Dice esta declaración magnífica del Señor: y Jehová dijo, estoy leyendo el versículo 17 del mismo capítulo 18. Jehová dijo: ¿le voy a esconder a mi amigo lo que voy a hacer? ¿Encubriré yo a Abraham lo que voy a hacer? Siendo que a Abraham, de él voy a hacer una nación fuerte, grande, y a partir de él voy a bendecir todas las naciones de la tierra. ¿Puedo yo ocultarle lo que voy a hacer? Es increíble. Porque la Biblia en pocas ocasiones muestra a hombres que logran conmover el corazón de Dios al punto que Dios dice: no puedo hacer esto sin ocultárselo a mi amigo. Porque nunca un amigo haría algo sin que su amigo íntimo desconociera, porque el amigo se sentiría traicionado. Así que me adelanto unos versículos, salto unos casilleros y descubro por qué Dios está saliendo al encuentro de Abraham. Está saliendo al encuentro de Abraham porque hay dos ciudades, Sodoma y Gomorra, que el pecado ha crecido de manera tal, eso es peor que Las Vegas, eso es peor que cualquier ciudad del mundo, peor que San Francisco, peor que el DF o Buenos Aires o Caracas. Es un lugar donde hay delincuencia, donde hay homosexualismo, donde hay sexo libre, donde el juego está a la orden del día, las mujeres valen poco menos de monedas. El pecado sube de manera tal a la presencia de Dios que Dios dice: yo quiero quitar esta ciudad de la faz de la tierra. Mi ira se ha encendido y la voy a arrasar. No es que Dios le consulta a Abraham, sino que dice: upa, voy a hacer algo y no se los comuniqué a mi amigo. Tiene miedo de que Abraham se duela, que Abraham diga: no me dijiste nada, Señor. Eso es lo que Dios está diciendo: encubriré yo a mi amigo lo que voy a hacer. Así que me imagino que esa mañana en el cielo, para que ustedes puedan ubicarse en la historia junto conmigo, Dios le dice a dos de los ángeles: ¡eh, Gabriel! ¿Qué estás haciendo? Tocando el arpa. Miguel, ¿qué estás haciendo? Limpiando el arpa de Gabriel. Venga, acompáñenme que tenemos que ir a ver a Abraham. Así que hacen un viaje cósmico, toman una forma humana, porque nadie puede ver la gloria de Dios en su deidad divina y permanecer vivo. Toman una forma humana y aparecen allí en el encinar de Manre, se recortan en el horizonte, porque van a tener un almuerzo divino con Abraham. Así que le aparecen, y eso es lo que van a hacer: van a hablar respecto a Sodoma. ¿Por qué sé que van a hablar respecto a Sodoma? Porque luego que el Señor dice, presten atención: ¿encubriré a mi amigo lo que voy a hacer? No puede ser, porque yo lo voy a bendecir. Así que lo lleva a Abraham, luego del almuerzo, a una parte alta de una montaña, y le dice: mira, esta es Sodoma, esta es Gomorra, el pecado de ellos se agravó en extremo, así que quiero contarte que los voy a destruir. Ahí Abraham dice: ¿y si hubiese 50 justos dentro de la ciudad? ¿Matarías a los justos con los impíos? No. Si hubiese 50 justos, yo perdono a la ciudad por amor de los 50. Ahí empieza el regateo judío de Abraham: hazme descuento. ¿Y si hubiese 40? ¿No? Si hubiese 40, yo no destruiría. Y si hubiese 45, por amor de los 45, no destruiría la ciudad. Y perdona que hable una vez más. ¿Qué tal si hubiera 40 o 30? Llega a 10. ¿Qué tal si hubiese 10 justos dentro de la ciudad? Dios dice, por amor de los 10, yo no destruiría la ciudad. Abraham ya no se atreve a regatear, pero si hubiese dicho, y si hubiese uno, Dios hubiese dicho, por amor del uno, no destruiría la ciudad. Miren lo que puede hacer un poquito de sal en una ciudad. Cuando escuchen ustedes por ahí que todo se va a destruir, que viene una inundación, que viene el terremoto San Andrés, que viene un meteorito, a menos que Cristo haya venido y la gracia de Él se hubiese ido de esta tierra, Dios no permitirá que nada malo pase si hubiese un grupo de justos en Anaheim orando, clamando, ayunando, buscando a Dios y adorándole cada fin de semana. Por nosotros Dios bendecirá esta ciudad. ¿Cuántos lo creen? Dígame amén. Pero he aquí el detalle chato, dijo San Cantinflas. He aquí el detalle. Yo me fui desde el almuerzo directamente cuando Abraham está regateando con Dios respecto a Sodoma, que era el asunto por el cual le compete a Dios que le salió al encuentro. Mientras tanto, en el medio hay toda una historia extraordinaria que muestra cómo opera Dios. Siempre que Dios nos pide algo porque Él sale a nuestro encuentro, Él conoce que para usarnos como canal de bendición, no se olviden lo que les diré, muy importante. Yo lo aprendí a los golpes y no quiero que ustedes lo aprendan a los golpes, si lo pueden aprender oyendo. Siempre que Dios te llama para algo grande, Él sabe que para usarte como canal de bendición tienes que estar estable, bien, emocional, financiera, familiar, sentimentalmente, físicamente, porque Él sabe que necesita tener a un hombre o a una mujer en el campo de batalla y tienes que estar lo mejor posible. No digo que te va a hacer millonario porque te va a llamar al llamado. Hay milloneros que dejan todo, pero aún dejando todo están estables emocionalmente sabiendo que están cumpliendo la voluntad de Dios. Dios no va a enviarte a una gran misión si tu cabeza no se puede enfocar debido a un problema que no te deja pensar en cosas más grandes porque el árbol te está tapando el bosque. Dios sabe que así funcionamos los seres humanos. Yo te digo que tu mamá, tu papá, tu hijo ha tenido un infarto, un problema o un accidente y durante el resto de las semanas y el mes no vas a pensar en otra cosa que en ese accidente. ¿Cómo fue? ¿Cómo se pudo haber evitado? ¿Por qué lo dejé? ¿Por qué no hice? ¿Por qué no pudo? ¿Por qué no hizo? ¿Pero cómo? ¿Y qué va a pasar? ¿Y cómo va a quedar? ¿Y en qué le va a afectar? Te llena la cabeza porque así Dios nos formó, así fuimos cableados. No es que eres preocupón, eres humano. No sé si está en la Biblia, no sé en qué versículo agarrarme, aferrarme, pero esta historia de Abraham para mí es argumento suficiente para decir, Señor, yo puedo caminar millas y millas y millas, leguas, a donde tú me mandes, pero por favor, ¿me sacarías la arena del zapato? Porque una cosa es caminar bien y otra cosa es que te aprieten los zapatos. ¿Usaste zapatos que te aprietan? Yo sí. Me saqué los zapatos acá arriba, casi me muero. Porque el dedo chiquitito, no es gran cosa tampoco, pero el dedo chiquitito estaba subido así arriba como diciendo, por favor, sáqueme de aquí, sáqueme de aquí. Llegas a casa y sacas el zapato así con bronca y los dedos se abren camino a la libertad como una empanada que se abre. Un dedo para allá, un dedo para allá, un dedo para allá. Abraham tiene una arena en el zapato. ¿Cómo Abraham se va a subir a una mesa de junta, a una reunión directiva, a una reunión de board con Dios para hablar respecto a lo que va a pasar con una ciudad que Dios quiere destruir cuando él no puede tener hijos? Es un problema que no le deja ver nada. ¿Qué creen que es la charla matrimonial de él con Sara cada noche? ¿Qué pasará con Sodoma, vieja? ¿Qué me importa, Sodoma? No puedo tener hijos. ¿Será que Dios nos dará una misión? ¿Qué me importa la misión? Yo no sé. Lo que quiero es tener un hijo, como toda madre, ¿está mal? Amamantar un hijo propio, tener un hijo que sea de mi sangre, es todo lo que le pido al Señor. Le hemos servido tanto, Dios siendo fiel, nos movimos de un sitio para otro, le obedecimos, tantas cosas hicimos por el Señor. Sí, pero estaba pensando si Dios tiene algo grande. No sé si tiene algo grande Dios. Yo lo que quiero, a lo mejor soy egoísta, pero lo que yo quiero es ser feliz. ¿Alguien se siente identificado con esta oración? No digan amén, pero yo sé que sí. Porque no todos oramos por Uganda. No todos oramos, Señor, qué dolor tengo por la India. A veces alguno tiene dolor por la India que no le llega a él. ¿Cómo uno puede ser feliz? Sirviendo al Señor cuando tienes un problema en casa latente. Y Dios sabe eso. Cuando descubro esta historia divina, que la descubro hace muchos años, digo, es extraordinario el modus operandi de Dios. Porque yo sé que si le voy a mandar a hacer algo a mi hijo y está incómodo porque tiene un agujero en la media o porque tiene un agujero en el zapato, lo que es peor, primero le voy a tratar de resolver su problema para que su estima esté bien. Siempre que Dios te envía a algo grande, como en el caso de Abraham, hablar de Sodoma, tiene que resolver tu problema primero. Dios es así. ¿Creen que Dios te va a enviar a servirle y no le va a importar tu problema? ¿No lo va a resolver? ¿O no? ¿Creen que Dios no va a resolver tu problema primero? ¿No va a arreglar tu arena en el zapato? Saquen esa mentalidad. Es que Dios me va a mandar en aflicción. No, las aflicciones van a venir después. Vaya que Abraham las tuvo. Pero Él te envía porque tiene que enviarte sabiendo de que el respaldo de Dios está en las cosas pequeñas como en las cosas grandes. Dios es tan grande que puede interesarse en tu uña encarnada y en la guerra de las Naciones Unidas. Ese es Dios. Yo no sé cuál es tu problema, ni sé qué es lo que te preocupa, pero sé que Dios te ha llamado muchas veces, ha querido almorzar contigo determinadas ocasiones, eventualmente en varias, y te has perdido grandes almuerzos y desayunos con el Padre porque no podías dejar de pensar en tu problema. Así que cuando Abraham sirve el asado, Dios no le dice, luego del postre nos vamos a hablar de Sodoma. Le dice, ¿dónde está Sara, tu mujer? Preparando la comida. Según el tiempo de la vida, de aquí 9 meses, ella va a quedar embarazada. No, te lo quiero contar ahora para que disfrutes el asado bien. Porque últimamente toda la comida te cae mal, ¿es cierto, Abraham? Sí. No sé si me cae mal, pero todo es sin sabor. Nada tiene sentido. Ni los asados, ni las vacas, ni los becerros, ni la mantequilla, ni el pan recién horneado me sabe como antes. Hay tristeza en casa, ¿sabes? Hay tristeza. ¿Pudo haber sido ese el momento en que Abraham se da cuenta que está almorzando con la divinidad? Quizá. Quizá ahí dice, oh, ¿quién eres? Tu esposa tendrá un hijo. Sara está en la cocina y hace. Dios, con forma humana, está por servirse una chuleta y dice, ¿por qué se rió tu mujer? Ah, no, no, ella está loca, ya no. Menopausia. No. Se rió porque no cree. Pero me gusta que se haya reído porque tendrá un hijo y se llamará Risa. Y cada vez que lo llame tendrá que decir, a comer. Lávate la ropa. ¡Risa! Para que se acuerde de nuestro almuerzo. Tómalo como un souvenir. Ahora sí, a disfrutar la chuleta. Y Abraham siente que lo que no tenía sabor tiene un sabor extraordinario. Lo que eran almuerzos aburridos, ahora nunca jamás será igual. Su vida no será igual. Nunca jamás será tal como la conoció. Dios le acaba de resolver un problema. Llega la hora de los flanes o queso y dulce. Están comiendo y Dios dice, a lo que vine. Vamos al monte. ¿Quieres un café? Un café. Y luego a la montaña. Te hablaré de Sodoma. De lo que quieras. De lo que quieras. Es el mejor almuerzo de mi vida. Así es Dios. Y hoy, promediando esta hora, y sé que tienen hambre, te invito a almorzar con Dios. Y en este almuerzo, Él no te hablará de las razones por las cuales te trajo aquí, ni te salió al encuentro. Él te preguntará qué te preocupa. Y sean honestos. Háblale de la arena del zapato que Él entiende. Él es Padre. Dile lo que te molesta. ¿Cuál es tu uña encarnada que no te hace disfrutar el asado, ni las comidas, ni el hogar, ni la familia? Dile lo que necesitas. Díselo. Sin vueltas. Lo que te agobia, tus hijos, tu felicidad, esa enfermedad. ¿Se lo dices al Señor junto conmigo antes de almorzar? Vamos a orar por los alimentos, vamos a comer con Dios, pero antes el Señor dice, ¿qué te preocupa? Dime. Ya sabe el que te preocupa, ¿eh? Nada más que te lo quiere resolver y quiere que se lo digas.
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2: Un mensaje de Enfoque a la Familia. Si está pensando en casarse, es probable que tenga una lista de cualidades que busque en su pareja. Que sea atractivo o atractiva, responsable, con buen sentido del humor, que le guste la familia y que tenga estabilidad económica. Todas esas cosas son buenas, pero ninguna de ellas es suficiente por sí sola. Los doctores Greg y Erin Smalley, autores del libro Ready to Wed, proponen que la característica esencial que debe buscar en la persona con quien quiere casarse es esta: la presencia y acción de Dios en su vida. Un matrimonio cristiano no es simplemente dos creyentes bajo el mismo techo. Es una relación de tres: el esposo, la esposa y Cristo en el centro. Cuando ambos cónyuges crecen en su relación con Dios, orando juntos, estudiando la palabra, sirviendo juntos, tienen los recursos espirituales para amarse bien, perdonarse y superar las tormentas que vendrán. Antes de casarse, pregúntese no solo ¿me hace feliz?, sino ¿esta persona me acerca a Dios? ¿Juntos podemos construir un hogar que le honre? Esa es la pregunta que cambia todo. Si usted se va a casar o conoce a alguien que está pensando hacerlo, envíe la palabra boda al 8788-9211 y reciba gratuitamente la autoevaluación Piénsalo dos veces, un recurso que le ayudará a tomar decisiones sabias. Soy Ana Leonor Jiménez.

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1: Mis amados hermanos, continuamos hoy nuestro estudio del capítulo 20 del libro de los Hechos de los Apóstoles. Y vamos a continuar hoy considerando de este pasaje los versos del 7 en adelante. Y en el verso 7 de este capítulo 20 del libro de los Hechos de los Apóstoles nos dice: el primer día de la semana, reunidos los discípulos para partir el pan, Pablo, que tenía que salir al día siguiente, les enseñaba y alargó el discurso hasta la medianoche. Ahora, hay varias cosas que quisiéramos decir en cuanto a este versículo. En primer lugar, observemos que fue un primer día de la semana, o sea, un día domingo cuando se reunieron. La iglesia primitiva ya tenía la costumbre de reunirse el primer día de la semana. Más tarde veremos que Pablo le dijo a los corintios que debían traer sus ofrendas en el primer día de la semana. Dijo en su primera carta a los Corintios, capítulo 16 y verso 2, cada primer día de la semana, cada uno de ustedes ponga aparte algo según haya preparado, guardándolo para que cuando yo llegue no se recojan entonces ofrendas. Ahora, en nuestro versículo, aquí en el capítulo, en el verso 7 del libro de los Hechos, el apóstol Pablo dice que en el primer día de la semana, reunidos los discípulos para partir el pan. Eso quiere decir que la celebración de la cena del Señor se hacía los domingos. Y es un tema que está claro en cuanto al Evangelio, no hay de dónde perderse. Fue en este día cuando Pablo les predicó. La iglesia primitiva se reunía el primer día de la semana. Ese era el día importante, porque ese fue el día cuando Jesús había resucitado de los muertos. Bajo la vieja creación, el séptimo día era el día importante, el día de reposo. Aquel día pertenece ahora a la vieja creación. Jesús estuvo muerto dentro de la tumba en el día de reposo, pero en el primer día de la semana Él resucita. Y nosotros nos reunimos en ese día ahora porque estamos unidos a Cristo, al Cristo viviente. Este es el testimonio del primer día de la semana. Ahora, otro detalle que nos interesa en cuanto a este versículo es que Pablo iba a partir desde allí al día siguiente y por lo tanto les predicó hasta la medianoche. Suponemos que lo hizo así porque esta era la última visita de Pablo a estos creyentes. Era una reunión entrañable. Se estaba preparando para partir y no volvería. Y por ese motivo predicó un sermón tan largo. Ahora, en el verso 8 nos dice: había muchas lámparas en el aposento alto donde se hallaban reunidos. Tenían muy iluminado el lugar y se quedaron hasta la medianoche escuchando el sermón de Pablo, pero parece que su sermón resultó un poco largo para algunos, pues escuchemos lo que sucedió en el verso 9 de este capítulo 20 del libro de los Hechos. Un joven llamado Eutico estaba sentado en la ventana y rendido de un sueño profundo por cuanto Pablo disertaba largamente, vencido del sueño, cayó del tercer piso abajo y fue levantado muerto. Podemos imaginarnos a este joven Eutico. Dice que aquí que se quedó dormido con un sueño profundo y lo que habría sido una simple situación anecdótica se convirtió en una tragedia. El joven cayó abajo desde el tercer piso y dice aquí que cuando lo levantaron estaba muerto. Veamos entonces lo que ocurre en los versos del 10 al 12 de este capítulo 20. Entonces descendió Pablo y se echó sobre él y abrazándolo dijo: no se alarmen, pues está vivo. Después de haber subido, partió el pan, lo comió y siguió hablando hasta el alba y luego se fue. Llevaron vivo al joven y fueron grandemente consolados. Pablo levantó de los muertos a este muchacho. Usted recordará que Simón Pedro también levantó a Dorcas de los muertos. Estos eran dones especiales de los apóstoles que habían sido testigos presenciales de Jesús. Ahora en realidad se quedaron allí emocionados de que este joven hubiera sido levantado de los muertos y que estuviera en medio de ellos otra vez. Y ahora Pablo continúa predicando desde la medianoche hasta el amanecer. Estos creyentes primitivos se quedaron allí toda la noche escuchando a Pablo. Sabemos que Apolos era un orador elocuente, pero eso no se dijo en cuanto a Pablo. Estos creyentes simplemente querían escuchar la palabra de Dios. Debió ser una maravillosa experiencia, y en nuestro caso es evidente que necesitamos más anhelo por conocer la palabra de Dios. Ahora continuemos el verso 13 de este capítulo 20 del libro de los Hechos, que inicia un párrafo que presenta a Pablo en Mileto. Dice el texto: nosotros adelantándonos a embarcarnos, navegamos a Asón para recoger allí a Pablo, ya que así lo había determinado, queriendo ir por tierra. Ahora, viajaron una vez más. El doctor Lucas y otros miembros del grupo navegaron a Asón, pero Pablo viajó a pie. Ahora, ¿por qué haría esto el apóstol Pablo? Bueno, estamos seguros de que era para poder testificar acerca de Cristo por el camino. Creemos que durante su trayecto se detendría en muchos lugares del recorrido para hablarles a las personas con quienes se encontrara. Los versos 14 y 15 nos dicen: cuando se reunió con nosotros en Asón, tomándolo a bordo, vinimos a Mitilene. Navegando de allí, al día siguiente llegamos delante de Quío, y al otro día tocamos puertos en Samos. Hicimos escala en Trógilo y al día siguiente llegamos a Mileto. Ahora, esperamos, mi amado amigo, que usted tenga a mano un mapa y que pueda seguir estos viajes de Pablo como hemos sugerido en otros programas. Pero continuemos el verso 16. Pablo se había propuesto pasar largo tiempo en Éfeso para detenerse en Asia, pues se apresuraba por estar el día de Pentecostés, si le fuera posible, en Jerusalén. Ahora, Pablo quería estar en Jerusalén para la fiesta de Pentecostés. Y así que tenía prisa. Sin embargo, estaba resuelto a no dejar de visitar a Éfeso se detuvo entonces en Mileto, que era el puerto de Éfeso. Y dice el verso 17 de este capítulo 20 del libro de los Hechos: enviando pues desde Mileto a Éfeso, hizo llamar a los ancianos de la iglesia. Un buen mapa le mostrará que Éfeso en verdad estaba muy cerca de la costa. El río había llenado lentamente el puerto en Éfeso. Hoy la ciudad de Éfeso en realidad queda en el interior, a unos 3 o 4 kilómetros de la costa, y una gran parte de la ciudad podría llevar a estar a unos 8 kilómetros hasta el interior. Mileto estaba allí en la misma costa, y Pablo envió un mensaje a los ancianos de Éfeso para que vinieran a Mileto a reunirse con él. Y avancemos ahora en nuestra lectura, en los versos del 18 al 21 de este capítulo 20 del libro de los Hechos. Cuando vinieron a él, les dijo: ustedes saben cómo me he comportado entre ustedes todo el tiempo. Desde el primer día que llegué a Asia, sirviendo al Señor con toda humildad, con muchas lágrimas y pruebas que me han venido por las asechanzas de los judíos, y como nada que fuera útil, he rehuido de anunciarles y enseñarles públicamente y por las casas, testificando a judíos y a gentiles acerca del arrepentimiento para con Dios y de la fe en nuestro Señor Jesucristo. Pablo era un fiel testigo de Jesucristo, nunca anduvo con rodeos. Podía declarar que les había dado la palabra de Dios, toda la palabra de Dios. Mi amado amigo, nosotros no hemos sido los primeros en presentar un programa como este que recorre la totalidad de la Biblia. Pablo también la enseñó toda. Les comunicó a los creyentes de su generación todo el consejo de Dios. Fue fiel a pesar de la oposición de los líderes religiosos judíos. Y continuemos con los versos del 22 al 24 de este capítulo 20 del libro de los Hechos. Ahora, ligado yo en espíritu, voy a Jerusalén sin saber lo que allá me ha de acontecer, salvo que el Espíritu Santo por todas las ciudades me da testimonio de que me esperan prisiones y tribulaciones. Pero de ninguna cosa hago caso ni estimo preciosa mi vida para mí mismo, con tal de que acabe mi carrera con gozo y el ministerio que recibí del Señor Jesús para dar testimonio del Evangelio de la gracia de Dios. Ahora, aquí hay un punto sobre el cual muchos grandes profesores de la Biblia no están de acuerdo. Creen que Pablo se equivocó al decidirse ir a Jerusalén. Creen que no debió haber ido allí. Ahora, nosotros creemos que el testimonio que Pablo dio aquí fue muy claro. Creemos que sí actuó según la voluntad de Dios cuando se dirigió hacia Jerusalén. Creemos que estaba diciendo: me dirijo a Jerusalén porque siento en mi espíritu una responsabilidad ineludible. En todas las ciudades a donde voy, el Espíritu Santo me dice que en Jerusalén me esperan la cárcel y muchos sufrimientos. Ahora, esto era diferente al incidente que vimos en el capítulo 16 del libro de los Hechos, cuando el Espíritu de Dios simplemente le prohibió predicar en Asia. Le puso obstáculos para que dirigiera sus pasos hacia Europa. Aquí no hubo ningún impedimento, sino que más bien el Espíritu de Dios simplemente lo guió y le reveló a Pablo lo que estaba por pasar cuando llegara a Jerusalén. Pablo deja en claro que él se daba cuenta de que sufriría si iba a Jerusalén, y seguramente pensó: mi propia vida no cuenta, estoy dispuesto a entregar mi vida por Jesús. Su deseo era llevar la ofrenda a los creyentes pobres de Jerusalén con sus propias manos. Sabemos que cuando Pablo llegó al fin de su vida, le fue posible escribir las siguientes palabras en su carta a Timoteo en el capítulo 4 y verso 7. He peleado la buena batalla, he acabado la carrera, he guardado la fe. Ahora, volviendo al verso 20 de los Hechos, continuemos leyendo los versos del 25 al 27. Ahora, yo sé que ninguno de todos ustedes, entre quienes he pasado predicando el reino de Dios, verá más mi rostro. Por lo tanto, yo les declaro en el día de hoy que estoy limpio de la sangre de todos, porque no he rehuido anunciarles todo el consejo de Dios. Pablo sabía que no vería nunca más en su vida a estos creyentes. También sabía que de verdad les había enseñado la palabra de Dios. El verso 28 continúa diciendo: por tanto, miren por ustedes y por todo el rebaño que el Espíritu Santo les ha puesto a ustedes como obispos para apacentar la iglesia del Señor, la cual él ganó por su propia sangre. Creemos que este es el deber de las autoridades espirituales de la iglesia: velar que los miembros de la congregación sean alimentados espiritualmente, y debemos procurar que los creyentes sean alimentados con la palabra de Dios. Pablo continúa hablando aquí en los versos 29 y 30 y dice: porque yo sé que después de mi partida entrarán en medio de ustedes lobos rapaces que no perdonarán al rebaño, y de entre ustedes mismos se levantarán hombres que hablarán cosas perversas para arrastrar tras sí los discípulos. Mi amado amigo, esto ha sucedido con mucha frecuencia desde aquel entonces. El diablo, como enemigo de Dios, quiere introducirse en una iglesia donde se enseña la Biblia. A él también le gustaría destruir un ministerio en el que enseña la palabra de Dios por medio de la radio. Porque el diablo no es nuestro amigo, es nuestro enemigo. Él querría eliminar la enseñanza de la palabra de Dios porque sabe que esta trae salvación a los seres humanos y edifica espiritualmente a los creyentes. En aquella ocasión, Pablo les advirtió a los creyentes de Éfeso que esto mismo les sucedería a ellos. En otras palabras, les dijo que habría entre ellos mismos personas que actuarían como insectos termitas que les causarían verdaderos problemas. De modo que en los versos 31 al 34 de este capítulo 20 del libro de los Hechos les dice: por tanto, velen. Acuérdense que por 3 años, de día y de noche, no he cesado de amonestarlos con lágrimas a cada uno. Y ahora, hermanos, les encomiendo a Dios y a la palabra de su gracia, que tiene poder para sobreedificarlos y darles herencia con todos los santificados. Ni plata, ni oro, ni vestido de nadie he codiciado. Antes bien, ustedes saben que para lo que me ha sido necesario a mí y a los que están conmigo, estas manos me han servido. Vemos que los encomendó a Dios y a su amor. Les aclaró que no era codicioso del dinero. Él había trabajado, y como dice aquí, para ganarse la vida tanto para él como para los que trabajaban con él. Y Pablo concluye hablándole a estos ancianos en los versos del 35 al 38 de este capítulo 20. En todo les he enseñado que trabajando así se debe ayudar a los necesitados y recordar las palabras del Señor Jesús, que dijo: más bienaventurado es dar que recibir. Cuando terminó de decir estas cosas, se puso de rodillas y oró con todos ellos. Entonces hubo gran llanto de todos, y echándose al cuello de Pablo lo besaban, y se dolían en gran manera por la palabra que dijo de que no verían más su rostro, y lo acompañaron al barco. Esta fue realmente una reunión entrañable entre Pablo y los líderes de la iglesia en Éfeso. Vemos que ellos amaban a Pablo de verdad, y Pablo los amaba a ellos. Y les resultó difícil dejarlo partir, sabiendo que no lo volverían a ver en toda su vida, y probablemente le hicieron una emocionante despedida. Y así concluimos el estudio del capítulo 20 del libro de los Hechos de los Apóstoles y llegamos al capítulo 21. En este capítulo continuamos acompañando al apóstol Pablo en su regreso de su tercer viaje misionero, en su viaje a Jerusalén. Y recordemos que el apóstol Pablo hizo 3 viajes, y en su regreso fue como una maravillosa marcha de victoria hacia la ciudad de Jerusalén. Pero mientras él iba por el camino, recibió algunas advertencias. Y él sabía que le aguardaban problemas en Jerusalén. El capítulo 20 concluyó con el afectuoso encuentro que el apóstol Pablo tuvo con los dirigentes de la iglesia en Éfeso. Después Pablo continuó su viaje y si usted tiene un mapa podrá ver la trayectoria de su tercer viaje misionero. Salió de Mileto y se embarcó para el viaje que le llevaría de regreso a Israel. Comencemos leyendo los primeros dos versos del capítulo 21 del libro de los Hechos, que nos hablan del recorrido de su viaje hasta que vemos a Pablo en Tiro. Después de separarnos de ellos, zarpamos y fuimos con rumbo directo a Cos, al día siguiente a Rodas y de allí a Patara. Y hallando un barco que pasaba a Fenicia, nos embarcamos y zarpamos. Después de tomar el barco en Mileto, navegó hacia la costa sur de Asia Menor hasta Patara, donde hizo un cambio de embarcación.

Después del cambio de embarcación, viajó hacia Tiro, en la costa norte, al norte de Cesarea. En realidad era la costa de Israel, la tierra que se conoce hoy como la antigua Fenicia, que viene a ser hoy el Líbano. Y vemos que aquí dice en el verso 3 de este capítulo 21, al avistar Chipre, dejándola a mano izquierda, navegamos a Siria y llegamos a Tiro, porque el barco había de descargar allí. Mientras ellos navegaban a Tiro, Chipre se veía a la distancia y ellos no quisieron desembarcar allí. El apóstol Pablo ya había estado en ese lugar anteriormente. Entonces continuaron sin parar allí y siguieron hacia lo que era en ese entonces Siria. Llegaron a la ciudad de Tiro, que fue desde tiempos antiguos un gran centro comercial. Ahora notemos lo que dice el verso 4. Hablamos a los discípulos y nos quedamos allí 7 días, y ellos, por el Espíritu, decían a Pablo que no subiera a Jerusalén. Ahora, como dijimos antes, hay quienes creen que Pablo cometió un error en ir a Jerusalén y usan este verso diciendo que estos creyentes hablaron aquí al apóstol Pablo guiados por el Espíritu. Ahora, si lo entendemos correctamente, veremos que el Espíritu no se iba a contradecir a sí mismo, sino que estaba diciendo otra vez lo mismo que había dicho antes, que Pablo no debería ir a Jerusalén, a menos que estuviera preparado para hacer el sacrificio que ello implicaría. Y Pablo continúa diciendo que él está dispuesto a dar su vida por el Señor Jesús. Creemos que este pasaje debe ser interpretado de esta manera. No creemos que el apóstol se saliera de la voluntad de Dios cuando sube a Jerusalén. Él tenía una razón sentimental para ir allí, y era una buena razón. Tenía una ofrenda de dinero que entregar de los creyentes no judíos, y la quería llevar a los creyentes que estaban sufriendo en Jerusalén con sus propias manos, porque estas manos mismas habían hecho daño a la iglesia, y él se sentía en parte responsable de que esta iglesia hubiera llegado a tal extremo de pobreza, y por ese motivo no quiso enviar a algún representante a Jerusalén, sino que él prefería ir por sí mismo. Otra razón para creer que el apóstol Pablo no actuó fuera de la voluntad de Dios está relacionada con algunos de sus escritos posteriores. Cuando Pablo estaba en Roma, preso, la iglesia de Filipo le envió una expresión de cariño para solidarizarse con su situación, pero Pablo les escribe lo siguiente en su carta a los Filipenses, capítulo 1 y verso 12. Quiero que sepan, hermanos, que las cosas que me han sucedido han contribuido más bien al progreso del evangelio. Porque lo que le sucedió a Pablo no obstaculizó la difusión del evangelio, sino que la favoreció. Es otro motivo para creer que Pablo no estaba fuera de los propósitos de Dios. Más aún, recordemos que en Hechos capítulo 9, verso 15, poco después de la conversión de Pablo, cuando el Señor Jesús le dijo a Ananías que fuera a hablar con Pablo, le dijo: ve, porque instrumento escogido me es este para llevar mi nombre en presencia de los gentiles y de reyes. Bueno, hasta este momento del relato no hemos visto en nuestros estudios de los Hechos al apóstol Pablo ante reyes y gobernantes, pero después estudiaremos los capítulos en los cuales aparecerá ante ellos. Pablo tendrá la oportunidad de hablar con el rey Agripa. Luego lo veremos también en Roma, probablemente en presencia de Nerón, y llegaría hasta donde estaban ellos en la misma casa de César. El apóstol Pablo hizo referencia a esto cuando escribe su carta a los Filipenses desde su prisión en Roma. Finalmente, como hemos mencionado, él escribe en su segunda carta a Timoteo, capítulo 4 y verso 7, he peleado la buena batalla, he acabado la carrera, he guardado la fe. Y estas palabras están escritas cerca del final de su vida. No creemos que el apóstol Pablo haya hecho esta afirmación si en un momento culminante de su vida se hubiera apartado de la voluntad de Dios. Ahora, en nuestro caso, estamos seguros de que alguna vez en la vida nos hemos alejado por un momento de la voluntad de Dios, y quizás más de una vez. Pero no lo hicimos a propósito, lo hicimos en nuestra ignorancia, siguiendo nuestra propia voluntad y convicción, pensando que tomábamos la mejor decisión, y creemos que de alguna manera el Señor compensó estas diferencias. Pero en el caso de Pablo, no creemos que él, al final de su vida, hubiera sido capaz de escribir que había peleado una buena batalla, que había llegado al término de su carrera y que se había mantenido fiel si hubiera actuado en contra de la voluntad de Dios. Hemos dedicado algo de tiempo a este asunto porque creemos
que se ha presentado para cierta controversia. Terminamos con una reflexión. El apóstol Pablo, que antes de su conversión había perseguido a los cristianos causando su ruina y grandes sufrimientos, se encontró un día con Jesucristo mismo. Jesús transformó su vida de tal manera que a partir del día de su conversión dedicó su vida a proclamar el nombre de Cristo a través de grandes sacrificios y dolorosas experiencias, y estuvo dispuesto a entregar esa vida por amor al Señor y a su pueblo. Mi amado amigo, Dios puede transformar a cualquier persona, no importando la condición en que se encuentre. Bien pudo escribir el mismo apóstol Pablo en Romanos capítulo 1 y verso 16 las palabras con que hoy nos despedimos y que son un reflejo de su propia vida y experiencia. Porque no me avergüenzo del Evangelio, porque es poder de Dios para salvación de todo aquel que cree. Hermosas palabras, ¿no le parece? No me avergüenzo del Evangelio, porque es poder de Dios para salvación de todo aquel que cree. Así concluimos nuestro estudio del día de hoy. Mañana, si Dios lo permite, continuaremos con ese verso 21 del libro de los Hechos de los Apóstoles. Antes de finalizar, quisiera recordarles algo que les he venido hablando por varias semanas. 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Hasta aquí nuestro tiempo de hoy. Le invito a que siga disfrutando de la muy buena programación que hemos preparado para usted aquí en el 89.5. Bendiciones.

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0: Dios. Mis palabras son tan cortas que necesito música para expresarte lo que siento.
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0: Porque yo sé, Dios, que tú guardarás en completa paz a todo aquel cuyo pensamiento persevera en ti. Porque en ti confía.
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Llegamos a las 5 de la tarde con 5 minutos. Muchas gracias por la sintonía. Aquí estamos en el recorrido de Ruta 895. Aquí estamos para acompañarle, para disfrutar esta hora cargada de buena música, buenas canciones, para que su recorrido sea el mejor. Usted dice, ¿por qué hasta ahora están al aire? Bueno, es que toda la tarde no hubo, bueno, toda la tarde, toda la mañana y toda la tarde no ha habido fluido eléctrico en el volcán. Entonces, por esa razón habíamos estado fuera del aire. Pero ya estamos otra vez acá, acompañándole con la programación, disfrutando este recorrido y desde luego invitándole para que se una a nosotros, para que nos empiece a hacer sus reportes, para que compartamos esta hora acá en Ruta 895.

Saludos para los que ya se están reportando desde carretera, disfrutando la programación a esta hora. Un día bastante caluroso, ¿verdad que sí? Bastante, bastante caluroso. Es como se ha estado comportando el clima durante este día. Y lo que nos dice el Instituto Meteorológico Nacional para este viernes, fin de semana y fin de mes también. ¡Qué barbaridad! Ya se nos fue el primer mes del segundo semestre. Es increíble. Lo que nos dice es que el tránsito de la onda tropical número 27 durante las primeras horas de este viernes estarán generando un aumento en el contenido de humedad del país, favoreciendo una mayor cobertura nubosa y lluvias durante este día. Se prevé que además se mantengan los vientos alisios acelerados, principalmente durante las primeras horas del día, con velocidades estimadas entre 35 y 60 kilómetros por hora en el centro y norte del país. En la tarde se esperan aguaceros aislados con tormenta en sectores del Valle Central, el Pacífico Central y Sur, alrededores del Golfo de Nicoya y las montañas del Caribe y también la zona norte. Estas lluvias pueden extenderse incluso hasta las primeras horas de la noche. Es así como se va a estar comportando el clima. Se va a estar comportando el clima mañana, fin de semana. Qué bonito, fin de semana. Fin de semana, jueves, estamos jueves acercándonos al fin de semana y el cuerpo ya lo va sabiendo. Dirían algunos por allí, y el cuerpo ya lo va sabiendo. Así es que es bonito el fin de semana. Y más cuando es fin de mes también. Y más cuando es quincena. Seguro se complican más nuestras carreteras, ¿ah? Porque dicen que hoy pagan, dicen también. Entonces eso como que se complica más, como que se pone en movimiento el comercio y se complica bastante el asunto.

Bueno, muchísima gente a esta hora ya conectada a la radio, disfrutando la programación. Y qué bueno que está con nosotros a esta hora. Saludos para Mati. Mati, está jugando. Ya, aquí estoy viendo a Mati que está jugando. Veo a que es un carrito de bomberos, es. Mati. Mati está jugando con un carrito de bomberos. Me deja todo ordenadito, ¿eh?, cuando termine de jugar. Y también veo por allí un... ¿Qué es? Las vías de un tren. Es. Bueno, saludos para los niños que están ahí jugando. Saludos para los niños que están ahí jugando. Y Mati ahí está con el carrito de bomberos. Sí, ese es un carrito de bomberos. Dice, hay que jugar, hay que ser como niños, dice la Biblia, ¿sí o no? Sí, hay que hay que jugar también, hay que jugar con los carritos de bomberos, con el tren también. Yo me acuerdo que cuando yo era niño tuve un tren. Así es. Saludos entonces para Billy, para Mati, que están conectadísimos a la radio. Están disfrutando de Ruta 895. Y también por acá tengo este mensajito de Henry, que va en carretera compartiendo con nosotros. Ahí se une a la programación. También saludos para Mario. Mario, gracias. Desde Cartago se une también a este recorrido. También por acá tengo a Yahaira, que está reportando sintonía desde Puriscal. Dice Yahaira, hicieron falta. Ah, muchas gracias. Sí, Yahaira, es que durante casi todo el día no hubo fluido eléctrico en el volcán. Entonces, por esa razón, por ese motivo, no estábamos al aire. Sí estábamos al aire en las aplicaciones y en la página, pero ya todo está, ya volvimos a la normalidad. Aquí seguimos entonces acompañándole a esta hora. 88-895-895, ese es el WhatsApp que le une a la programación acá en Life FM. Aquí está Sammy Peterson sonando en tu radio y esto se llama Mi Dios Está Pasado.

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Aquí estamos acompañándole en el recorrido de Ruta 895 en el jueves que nos acerca el fin de semana también. Teníamos a OM53, esa canción se llama Encontré la Luz, otra de las canciones que hemos seleccionado para acompañarle a esta hora en la programación. Recuerde que puede escucharnos en las aplicaciones, también puede escucharnos directamente en nuestra página en lifemedios.com y también ahora ya en 89.5 FM. Como se los dije antes, durante prácticamente todo el día estuvimos fuera del aire, ya que no había fluido eléctrico en el volcán Irazú, entonces por esa razón no estábamos al aire, pero ya estamos de nuevo felices y contentos de poder acompañarle y de que podamos disfrutar la tarde, como siempre, acá en la programación de Life FM. Saludos hasta Escazú, Olga conectadísima a la radio también, compartiendo con nosotros. Saludos para Isabel también, que va desde carretera, disfrutando con nosotros camino a Cartago. Muchas gracias por la sintonía. Y también saludos para Vanessa, que está en Alajuela, disfrutando y compartiendo con nosotros. Y nos hace el reporte de sintonía a esta hora a la programación por medio del 88-895-895. Por acá nos escribe César, le dice César, saludos a mi hijo Dariel, con 5 años le encanta escucharnos, dice César. Bueno, saludos entonces para Dariel, muchas gracias por la sintonía, Dariel, qué buen gusto tiene. Qué buen gusto musical, qué buen gusto de emisora de radio tiene Dariel. Y apenas tiene 5 añitos, así que saludos para Dariel y para César, que están disfrutando la programación y nos hacen el reporte de sintonía a esta hora al 88-895-895. La tarde sigue avanzando y nosotros desde luego le seguimos acompañando. Aquí está Corporal King sonando en tu radio y eso se llama Back to You.

5 de la tarde, 23 minutos, más reportes a esta hora al 88-895-895. Dice así, buenas tardes, aquí en el cruce de Guápiles y Río Frío, demasiada presa, están trabajando en el puente de El Churrito. Bendiciones y saludos. ¿Quién me está escribiendo por acá? Bueno, no estamos en complacencias ahorita, pero vamos a tratar de ubicar la cancioncita. Carlos, desde Río Frío, muchas gracias por la sintonía. También sigo por acá con otro reporte de carretera. Saludos para Evelyn, que está conectadísima a la radio también, disfrutando con nosotros a esta hora. Muchas gracias, muchas gracias. Y saludos para Pablo Araya, desde Sarchí. Muchas gracias a Pablo por la sintonía desde Sarchí. Ya se están empezando a conectar, ¿eh? Me gusta. Están empezando a conectarse. Muy bien, muy bien. Saludos para Jennifer desde Guápiles también. Ahí está Guápiles presente, ¿ah? ¿Eh? ya me faltan. Me falta la zona norte, ¿ah? ¿Eh? Que se reporte la zona norte. Dice que se reporta la zona norte también y la zona sur. Dice a reportarse también el Caribe, por supuesto. ¿Cómo estará el Caribe? ¿El fin de semana? Sí, lástima que no quedó así como bonito el feriado. De eso precisamente estábamos hablando durante la tarde, que ese feriado pues no quedó así como que fuera viernes o como que fuera lunes, para que fuera fin de semana largo. No. Bueno, ahí tocó quedarse en el Valle Central. Saludos. Saludos por mi buen amigo Jonathan. Saludos a mi amigo Jonathan, que está conectadísimo a la radio ahí fielmente, disfrutando la programación, disfrutando la música también. Así que saludos a mi buen amigo Jonathan, conectadísimo a la radio a esta hora también. Gracias a Yesenia también, que se une a la programación. Ahí está en Full Life FM 895. Muchas gracias por la sintonía. Seguimos disfrutando la tarde montones. Felices de poder acompañarle a esta hora con lo que tenemos para usted acá en Life FM.

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4: Hay una historia fascinante de tres hombres que se transformaron en invencibles de la noche a la mañana. El rey David está sediento, agotado de una larga travesía, y entonces esboza un suspiro, mezclado con un deseo personal. Dice, ¿quién me diera a beber agua del pozo de mis enemigos? No es una orden de un monarca feudal, porque él no arriesgaría nunca la vida de sus mejores hombres para que le busquen agua. Es un deseo personal, un suspiro de cansancio, quizá hasta dentro de su propia tienda. Y había tres hombres lo suficientemente cerca del rey como para oír su suspiro. Saben que David no aprobaría lo que están por hacer, pero tampoco se permiten que su señor tenga sed y ellos no hagan nada al respecto. Así que cometen una locura. Los tres se miran y no hace falta decir más nada. Son tres hombres al borde de la demencia, no tienen nada que perder. Es como ver a una película de Rambo peleando solo contra un ejército de vietnamitas. Los tres irrumpen en el campamento enemigo a los gritos. Esa es la palabra que la Biblia utiliza, irrumpen. No dicen que entraron sigilosamente. Parecen un tropel de caballos salvajes, mercenarios que van a la cacería humana. Los filisteos no caben en sus hombros. Son tres locos que entran a los gritos en el campamento. Tres hombres que estuvieron lo suficientemente cerca del rey como para no hacer caso omiso a su suspiro. Los filisteos no dan crédito a lo que están viendo. Tres dementes que no paran de pelear contra cientos de enemigos. Parecen los espartanos de la película. Los de 300. Y vienen a llenar una cantimplora con agua. Y luego se van como vinieron, no dejando nada vivo a su paso. Filisteos, permítanme un consejo que yo sé que no me pidieron. Si aprecian sus vidas, salgan del camino de estos tres tipos. Son fundamentalistas, soldados sin medallas. No tienen nada que cuidar y no les importa perder su propia vida en el intento, así que déjenlos que se vayan con el agua. ¿Quieren ver otra escena más bizarra aún? Esperen ver la cara de David cuando estos tres llegan llenos de sangre, sudados y sin aliento, con la cantimplora de agua fresca en la mano. «Sus deseos son órdenes, señor», dice uno de ellos. David no puede creerlo. Se sienta en una roca y los observa en silencio. Y estalla en una carcajada. Y dice, «Este agua se la voy a dar a Dios. No soy digno de beberla porque beberla sería como beberme la sangre de estos hombres que se han jugado la vida». Y todo el campamento aplaude a estos tres tipos que son invisibles. La crónica de David dice que nadie jamás igualó a estos tres. Ni siquiera el que luego mató a dos leones, o el que peleó con un palo contra un egipcio, ni el que mató a 800 hombres. Ninguno igualó a estos tres primeros. Ninguno los superó en el arrojo, en la locura, en el riesgo. Es que nadie estuvo lo suficientemente cerca del rey como para oír sus suspiros y salir a complacerlo, aun cuando no recibieron una orden específica. Esa es la clave para sanar la estima. En primer lugar, tienes que estar cerca del rey para escuchar a tu señor. Tú determinas la cercanía. Benny Hinn suele decir, cuando oigas la voz de Dios de manera lejana, adivina quién fue el que se movió. Él siempre está allí, expresando sus suspiros, sus anhelos, y tú debes procurar estar lo suficientemente cerca para oírlo con claridad. Yo recuerdo que el 4 de junio del año 91 sentí su suspiro por primera vez. No creo que fue una orden ahora que lo pienso. Creo que el Señor suspiró y dijo, ¿quién le hablará a la juventud? ¿Quién irá por ellos? Y no hizo falta nada más. Ahí estaba yo, un loco sin nada que perder, mucho por ganar, que quería ser su orgullo, ganarme el beneplácito de mi rey. Y como todo un invisible lleno de timidez, renté mi primer estadio de fútbol sin patrocinadores, sin apoyo, con 23 años de edad. Y me decían, ese está loco que piensan que va a llenar un estadio si nadie lo conoce. Y tienen razón, porque nadie arriesga su vida solo para traerle agua a su rey. No coincide con las estrategias serias de una batalla. No hay precedente así en las crónicas de un ejército serio. Pero sabía que si me detenía en aquel instante, En lo que dijeran los demás, nunca saldría del ostracismo, de la vida sin destino. Tenía que hacer algo por complacer aquel suspiro que había sentido en la intimidad. Y decidí irrumpir en el campamento enemigo. Nadie me esperaba. No estaban los planes de nadie. Como un hongo que crece de golpe a la vera del camino. Así que te animo a hacer algo diferente. Pero claro, para eso deberás sentir el suspiro del rey. Esta noche es bueno que vayas a orar. Que apagues la televisión, te quedes en silencio y a lo mejor en una de esas puedes sentir su suspiro. A lo mejor vas a sentir que suspira por algo en especial o por alguien. Y entonces vas a estar cometiendo una locura solamente para complacerlo y te va a gustar sentir oír a Dios reír cuando regreses con el agua a casa. En la línea directa al corazón.
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Desde acá de la cabina de la IFFM estoy disfrutando de un atardecer tan bonito que Dios nos ha regalado, ¿ah? Qué bonito atardecer nos ha regalado Dios. Yo espero que usted vaya en carretera y pueda ir admirando la creación de Dios, la bendición que nos ha regalado este día de que pudimos abrir nuestros ojos y poder disfrutar de todo lo que nos rodea. Muchas veces nos acostumbramos a que damos todo por hecho, de que todo lo que tenemos, en el peor de los casos, decimos, nos lo merecíamos. No merecemos nada. Todo es porque Dios así lo quiso, porque por amor, porque Él siempre tiene cuidado de nosotros. Y estaba disfrutando antes de que se oculte el sol, porque ya casi se va a ocultar, que qué lindo atardecer nos ha regalado Dios. Y qué bonito que en las cosas pequeñas también tengamos un corazón agradecido. La Biblia nos dice que Dios ama un corazón agradecido. Y en esos pequeños detalles tenemos que darnos cuenta cuánto nos ama Dios, cuánto disfrutamos de sus bendiciones. Y muchas de ellas las damos por sentado, damos por un hecho de que así tienen que ser, y no precisamente. Así que si usted va en carretera y tiene la posibilidad de ir viendo un atardecer más panorámicamente, se podría decir, porque yo veo solo una parte, veo lo que se me permite ver acá desde la cabina, pero muchísima gente a esta hora va en carretera y tiene una vista panorámica del atardecer. A veces me gusta mucho porque me mandan fotografías de cómo está el atardecer en las carreteras y todo el asunto. Muchas gracias, yo agradezco muchísimo eso. Entonces acá desde la cabina yo puedo ver una parte de cómo está el atardecer, pero usted va en carretera muy probablemente y tiene entonces una vista panorámica del atardecer. Entonces, ¿qué le parece si se queda un ratito y dice, gracias Dios porque me permitiste esta tarde, porque me permitiste levantarme esta mañana? Muchísima gente ya no lo logró, ya no tuvo la oportunidad de abrir sus ojos y ver un nuevo día, pero usted y yo sí. Entonces ese es un gran motivo, un motivo grandísimo de decir gracias Dios por esa bendición que me das de poder disfrutar este día y principalmente esta tarde. Gracias a Graybin, que está conectadísimo a la radio. Ahí está Graybin reportándose a la programación. El Graybin me está preguntando por los tamales. ¿Qué otro Graybin me prometió? No, Graybin a Ronis, aún nada de tamales. Están ahí durillos esos tamales, pero bueno, no pasa nada. ¿Cómo es que dice el proverbio? ¿Sí es? No es proverbio, es Eclesiastés. Bueno, y si no, ahí me corrigen, ¿verdad? Que todo tiene su momento. Entonces hay que esperar ese momento definitivamente. Hay que esperar con calma. Hay que esperar pacientemente. Y saludos al otro Graybin si va escuchando. Y ojalá que pronto, ¿verdad? Pronto. Seguimos acá en la programación, 5 de la tarde con 42 minutos. Aquí siguen reportándose al 88-895-895. Gracias a Alexis, que va desde carretera también. Dice que va disfrutando el atardecer. Así tiene que ser Alexis, con un corazón agradecido, con un corazón lleno de paz, viendo todo lo bueno que Dios nos regala y dejando por allá a un ladito las cosas que tal vez hoy no salieron bien o que tal vez durante esta semana no han estado saliendo tan bien. Hay que dejarlas por allí y enfocarnos en lo que realmente vale la pena, en lo que Dios ha puesto delante de nuestros ojos, y eso es lo que tenemos que valorar en todo momento. Llegamos a las 5 de la tarde con 43 minutos. Hay una canción lindísima, me encanta montones, es de Jesús Adrián Romero. Tal vez no es una de las más escuchadas ni una de las más famosas, tal vez no es Sumérgeme, tal vez no es Con Manos Vacías, tal vez no es ¿cuál otra puede ser? Tal vez no es Quizá, tal vez no es De Tal Manera. Uno que menciona todas las canciones, tal vez no es ningún éxito de esos, pero esa canción tiene una letra lindísima, una letra impresionante. Préstele atención, se llama Nadando Contracorriente, así que la vamos a disfrutar en ese recorrido acá en Ruta 895. Los dejo entonces, continuamos más bien con Jesús Adrián Romero, Nadando Contracorriente.

Solamente 5 minutos, ya nos están separando de las 6 de la tarde, y eso quiere decir que tenemos que ir finalizando esta hora de programación, que tenemos que ir finalizando el recorrido de Ruta 895. Para mí ha sido un gran gusto, un gran privilegio poder acompañarle durante esta hora. Agradecidísimo con usted que nos ha hecho el reporte de sintonía, agradecidísimo también con los que nos han enviado fotografías del atardecer. Es que estuvo espectacular el atardecer hoy, y me alegra mucho de que varias personas hayan detenido un poquito a capturar un atardecer, a disfrutar un atardecer como este que Dios nos ha regalado, porque a veces nos enfocamos tanto en los afanes, en las preocupaciones, en que tengo que llegar rápido a casa porque tengo esto y eso y lo otro que hacer, porque tengo tantas tareas pendientes, porque ya se viene el fin de semana, porque seguramente mañana habrá muchas presas. Entonces es todo un estrés, una ansiedad, una preocupación por qué va a pasar mañana.

el cual tendrá sus propios afanes. Cada día ya tiene sus propios problemas. Así que enfrentemos los de hoy, ya mañana Dios dirá, como se dice por allí. Siga con nosotros, nos escuchamos en otra oportunidad, si Dios así lo permite, pero por ahora siga disfrutando y no se vaya a desconectar por ningún motivo de la programación que tiene para usted Life FM 895. Así que vamos a finalizar con este tema de Yasmín Hurtado, sonando a esta hora en tu radio, y se llama No te afanes.

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